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7: Radio Hacer le da la hora exacta.
8: Son las 8 con 11 minutos.
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mis amigos, bienvenidos a su programa La Hora de los Éxitos. El día de hoy, domingo 7 de junio. ¿Qué tal estuvo su jornada de domingo? A todos nuestros amigos de los Valles Cruceños, le decimos muy buenas noches. Bienvenidos a su programa La Hora de los Éxitos. Aquí quien le va a estar acompañando. Y nos vamos a quedar hasta las 10 de la noche con 30 minutos. Su amigo Franz Gutiérrez.

Bienvenidos, bienvenidos a una noche más aquí en Radio Hacer. Bienvenidos a todos nuestros cumbas, a todas nuestras comadres. A pasarla bien, a pasarla nice. 8 de la noche, 20 minutos. Nos quedamos hasta las 10 y media. Los clásicos aquí, en la hora de los éxitos. Magnus, ¿qué tal, mano? Bienvenidos a nuestros amigos que nos escuchan en la ciudad de Santa Cruz. Allá, a los amigos de la línea 85. Tenemos primicias. Dele más volumen a su radio. El bajo, yo me encargo. Esto es la hora de los éxitos. Aquí en la compañía de quien les habla, su amigo Franz

0: Excelente canciones que escuchamos. 8 de la noche, 22 minutos. Vamos a continuar con más canciones. Aquí una primicia tenemos junto a Ruskaya. Sí. Vamos a arrancar con ese tema musical. La canción se llama Ojos Azules. Bienvenidos a su programa La Hora de los Éxitos.
1: Con cariño para la gente hermosa de Lima. Gracias por estar presente en este aniversario.

Bien, continuamos. Continuamos aquí en su programa La Hora de los Éxitos. Ahí en un aviso de bien social que comparten también los colegas del grupo de la radio, dice: aviso de bien social, su nombre es Santi, se lo llevaron de la avenida 6 de agosto al frente de Doña Purita en la agropecuaria Casa de Don Crisanto en Los Negros al promediar las 12 del mediodía. Pedir su devolución y si tiene alguna noticia comunicarse al 726-82-955, ya que la familia se encuentra muy preocupado. El lorito es muy querido por la familia, compartir por favor. Ahí está, es un lorito que al promediar las 12 del mediodía se lo hubieran sustraído, ¿no? Piden su devolución y si tienen alguna noticia comunicarse al 726-82-955. Bien, nosotros continuamos aquí en su programa La Hora de los Éxitos. Seguimos escuchando más canciones de Roger Sonco, un enganchadito alegre también para que usted la pueda disfrutar ahí en casita junto a toda su familia, ¿no?

Y bien, continuamos en su programa La Hora de los Éxitos. 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Nosotros seguimos alegrando la noche aquí en su programa La Hora de los Éxitos. Saludos a los que están por ahí sirviéndose.

Continuamos en su programa La Hora de los Éxitos. Tenemos más primicias, mensajitos también por ahí que nos hacen llegar. A ver qué nos dicen. También un saludo para Cachacacha Pulquina Arriba, Manuel María Caballero, ya que estamos de fiesta, dice. Iberia, hoy te vas. Por favor, gracias. Saludos para la gente linda que está en sintonía de Radio Iberia. ¿Cuál es la canción? Y te vas. A ver, le voy a poner un enganchadito. A ver, ¿qué tenemos de Iberia? Tenemos Iberia por acá. Mi bolivianita. No lo tengo la otra canción. Mi bolivianita, le voy a complacer en este instante.

Continuamos, 8:47 PM. Usted está en sintonía de la hora de los éxitos. Saludos para todos los integrantes del grupo de WhatsApp Valle Music 2026. Un saludo cordial para todos quienes forman parte, ¿no?, de ese grupo de WhatsApp. Invitarlo pues para la fiesta este próximo fin de semana, este próximo 13 de junio. Allá es en la comunidad de La Laja, ahí los esperan la familia Gutiérrez Padilla para que usted la pase bien ahí, disfrutando de buena música, también disfrutando de la chichita del lugar de ahí de La Laja. Me decía doña Lidia, invite de cantito a toda esa gente que nos escucha, ¿no? Este próximo 13 de junio también, recordarle a todos los que se brindaron por ahí también que vayan a cumplir sus promesas, ¿no? Saludos cordiales a toda la gente linda de La Laja y los esperan pues este próximo sábado y domingo allá en la comunidad de La Laja. Cualquier cosita, si me he olvidado, me escribe nomás, me hace recuerdo y nosotros lo vamos a estar anunciando aquí en el programa.

0: hace desear mi amiga Graciela un saludo cordial. Estamos aquí en la radio. Si estuviéramos cerca, ya le caíamos, ¿no? Allá en la ciudad de Santa Cruz, un saludo cordial. Gracias por su amistad.
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0: Me está haciendo desear su empanadita. Bien, continuamos con más canciones, que tenemos más pedidos musicales. Muchas gracias a la gente que se comunica el día de hoy con nosotros. A ver, ¿dónde más mensajitos? Hola, el tema en México, chico, los maestros, dice. A ver, ¿quién nos escribe? David Hurtado, un saludo cordial, gracias al profe David. No me dijo. Hola, el tema de México, chico, los maestros. No hay los maestros, pero hay aquí una canción. El 6 de junio, creo que también tiene que ver con los maestros, ¿no? Y también un saludo cordial para todos los maestros. Ayer lo estamos felicitando en su día, el día de hoy lo volvemos a reiterar, ¿no? Muchas felicidades a todos los maestros. Un saludo también a los maestros de La Laja. Nos vemos el próximo fin de semana. Celebramos hasta que las velas no ardan.

Bien, continuamos aquí en su programa La Hora de los Éxitos. Gracias a la gente que se comunica con nosotros. A ver, quiero también felicitar a nuestros amigos de la provincia Manuel María Caballero, a nuestros amigos de Comarapa, ¿no? Que muy prontito van a estar de fiesta allá en Comarapa. Un saludo cordial para ese rinconcito escondido, ¿no? La capital de del oro rojo, que le dice, ¿no? Continuamos, 8 de la noche, 54 minutos. Esta cancioncita va dedicada para todos mis amigos allá en la provincia Manuel María Caballero.

nuestros amigos allá en la provincia, Manuel María Caballero. Tantos amigos hicimos en ese poco corto tiempo que estuvimos por allá, ¿no?

tengo una carpeta de canciones que grabaron para Comanapa. Lo voy a buscar, lo voy a buscar. Vamos con otra cancioncita de Adelita Sanabria. Ahora ya tiene su grupo Garibaldi, ¿no? De allá de Jorochito. Un saludo cordial. También si nos está escuchando.

Ya lo tenemos listo el disco de que grabaron, ¿no? Allá en el 2000. A ver, ¿dónde está? Están Paco Marapeña. 2024, ¿no? 2024. Qué rápido se pasó, tantas canciones que hay por ahí. Añoranzas Comarapeña, así es Comarapa, un taquirari. Comarapa hermoso, un carnaval. Edén de los Valles, el culito de mote, frutillera, en ritmo de carnaval. Mil amores, taquirari, Comarapeña, se vamos a poner enseguida. Regresar, ritmo de taquirari. Tengo un lugar para vos, también ritmo taquirari, carnaval. Tu hijo cantor en ritmo de carnaval. El Lunarcito, también un buen tema musical. Hay la interpretación de la hija del cumpa José. Vuelve a tu cielo, también en ritmo de taquirari. Vamos escuchando entonces la canción que ya subimos a la computation. El Mil Amores. Mil Amores, en ritmo de taquirari.

Ahí estamos con los Gatos Negros, lindas canciones, el Mil Amores, y estábamos escuchando. Un saludo cordial para don Pedrito, propietario de los Gatos Negros, grandes amigos de Elías de Comarapa. Seguimos, otra cancioncita, la canción El Lunarcito. Me encanta escucharlo, es en ritmo de Caluyo, la canción El Lunarcito, de la hija del compa José Jiménez, ¿no? De la trompeta, el que se encarga de la trompeta. También toca cualquier instrumento, ¿no? La mandolina también, en todas las grabaciones del compa Simón Flores. A ver, ¿cómo suena?

Noche, 9 minutos, hace frío por esta zona de los valles. La recomendación, hay que abrigarse, hay que ponerse ropa calientita. Oye, ¿cómo no irá a ir el próximo sábado allá en La Laja? ¿Cómo irá a estar el clima, no? Porque en La Laja hace más frío que por esta zona. Yo creo, pero bailando, alegrándose, no lo vamos a sentir. Seguimos con más canciones, Pasión Vallegrandina, junto a las Martínez.

0: pasar este 13 de junio. La invitación lo hace la familia Padilla Gutiérrez Allianz en La Laja. Este próximo 13 de junio va a haber para servirse también bistec picante. ¿Qué me decía más? Yo soy pele para los encargos, doña Lidia. Yo soy pele para los encargos. Mejor lo vamos a hacer sonar el audio que me envió por ahí. A ver, ahí está. A ver, ¿qué está pasando? ¿Qué está pasando por ahí? Creo que nos olvidamos de suprimir el botón por ahí. Ahora sí.
1: Sí, buenas noches, Bran. Servirse la rica chicha del lugar va a poner y va a decir, va a haber picante, gallina criolla y el bisté, que no puede faltar, va a decir. Y la orquesta más.
0: Ahí está,
1: orquesta. Son brindados de la orquesta, no se olviden, diga ya, porfa.
0: Lo que son brindados de la orquesta, por favor. No se van chauca. Lo quiero ver allá en La Laja. A festejar, pues no, la fiesta de San Antonio de Padua. Va a haber picante, va a haber papa frita para ir a servirse. Así que, amiga Graciela, vaya buscando, vaya a comprar los pasajes, nos vemos el sábado allá en La Laja. A ver, vamos a ir, tengo pedidos por ahí. ¿Qué dice mi amiga Marisita en Valle Grande? Olis, buenas, un tema solo para escuchar el domingo, porfa. Listo. Sí, el domingo de Maruyu, que suena de esta manera.

cordial para nuestro amigo José Luis Yucra el próximo fin de semana. Nosotros sábado y domingo no vamos a estar en la radio. Compa, le va a echar música movidita para toda la gente que sigue Radio Hacer. Nosotros tenemos compromiso con Sonido Valle Music. Nos vamos a la Laja. Viernes, sábado y domingo.

no se abriga puede endurarse, ¿no? Oye, de qué manera, ya está llegando ya el invierno, ¿no?

que me escribía de Cachacacha, todavía así, pues, de Iberia, me decía, histeria es, histeria. Vamos a colocar a continuación, saludos a Cachacacha, gracias por estar en la sintonía del programa. Yo busqué de Iberia, pues no, nada que ver.

0: canción Te vas y no volverás. También el ritmo del grupo Néctar. Un saludo para nuestro colega de trabajo, a nuestro amigo Gustavo allá en Comarapa. Creo que está editando, ¿no? Gustavo allá en Comarapa, un saludo cordial.
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0: Lindo pueblito de Comarapa. En el 2014 estuvimos por allá, ¿no? Viviendo, pero no conocía muchos lugares. Antes la radio, pues la radio hacer era el estudio ahí en cerca de la plaza 11 de junio, ahí en la parroquia. De ahí a la plaza a 11 de junio, al mercado y a la parada donde nos regresamos a Los Negros, ¿no? Salíamos a mirar del Cristo. No teníamos muchos amigos allá en Comarapa, pero después que me vine empezamos a conocer bastantes amigos ahí en la provincia Manuel María Caballero, en Comarapa. Pero éramos hábiles para madrugar. Le ganamos al que conducía el programa de la mañanita, a don Orlando Limón. En ese tiempo tenía un espacio, la fiesta bonita, ¿no? Ya estamos tempranito prendiendo la compu, listo, dejando listo para que él arranque. Un saludo para todos los coleguitas ahí en Comarapa. 7 temita, don Gustavo.

0: tenemos primicias ahí, Luz Dani también. Desde Cochabamba, Bolivia. 9:31 p.m.
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Bien, continuamos el día de hoy, domingo 7 de junio. ¿Dónde está la gente que cumple años en junio? A ver, ¿de quién me acuerdo de mis amigos, amigas, en junio? Creo que no. En julio tengo varios amigos que cumplen años en julio. En junio, a ver, en junio, ¿quién está de cumpleaños? Ah, mi amiga Kelly, allá en la ciudad de Santa Cruz, ¿no? Ella vivía antes en La Laja, ¿no? El 13 de junio lo festejamos también, su cumpleaños, el evento donde vamos. Ya bastantes años, ¿no? Bastantes años ahí, perdió la cuenta. Gracias por la confianza. Ya antecitos nos dicen nomás. Es alistar cables, alistar parlantes, micrófonos, y nos vamos a La Laja desde viernes, sábado y domingo. Gente tranquila, da ganas de quedarse una semana. Bien, vamos a ir, tenemos pedidos musicales. Un saludo para nuestro colega de trabajo, Cumpa Adolfo. A ver, Gustavo. De cariño le dicen Pepino, dice. A ver, la canción Hermoso Cariño, dice, en tu programa, es mexicana. Para todos esos fieles oyentes de Radio Acere, ahí está un saludo cordial de parte de nuestro amigo Gustavo. Él también hace programa también de lunes a viernes, La Tertulia, ¿no? Saludos cordiales, gracias. Aquí está la canción, Hermoso Cariño.

Muy bien, queridos amigos y amigas, los invitamos a escuchar nuestro volumen de Mariachi Los Gavilanes por este prestigioso programa como es La Hora de los Éxitos por radio, hacer las noches de fin de semana, conducido por el cumpa Franz Gutiérrez, quien les habla, su servidor Ever González, para todos mis cumpas y comadritas de los Valles Cruceños.

Mis queridas canciones junto a nuestros amigos Los Gavilanes, el mariachi, Los Gavilanes de mi compa Ever González. Seguimos escuchando El Diablo y Yo. También quiero hacer llegar un saludo cordial para mis amigos de la orquesta Los Tunantes de Valle Grande, de su representante mi compa Richard Álvarez. Ellos están ubicados allá en la ciudad de Santa Cruz, doble vía La Guardia, kilómetro 6. Ahí le dejo su número también. Tal vez quieren música de los valles. Ahí a nuestros amigos de la orquesta Los Tunantes. El 736-06-164 de mi compa Richard Álvarez, representante. Y saludos cordiales también para nuestro amigo Roger en el acordeón, ¿no? Un saludo cordial. Grandes amigos, grandes amistades que vamos conociendo.

0: Lindas canciones al estilo de Mariachi Reales.
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0: Y esta cancioncita me lo piden siempre. Este mix también de mariachis. Estos corridos. 9:49 PM. Usted está en sintonía de la hora de los éxitos. Cada fin de semana.

Bien, continuamos avanzando con este bonito tema musical, Linda como Arapeña, en la voz de Carlita García Vidal. Vamos a compartirle también la invitación que hace el gobierno autónomo municipal de Comarapa. Invitamos al pueblo de Comarapa al desfile de teas este miércoles 10 de junio a horas 7 de la noche y el desfile cívico el jueves 11 de junio a partir de las 8 de la mañana. Lugar de concentración, Parque del Estudiante, con civismo y amor a nuestra tierra. Invitamos a todas las instituciones públicas, privadas, así como al pueblo en general, a demostrar el gran civismo comarapeño este 10 de junio en el desfile de teas y el 11 de junio en el desfile cívico. Rindamos homenaje a nuestra querida tierra con orgullo, tradición y amor por Comarapa. 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Comarapa nos une, Comarapa nos inspira. 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Ahí está la invitación que hace el gobierno autónomo municipal de Comarapa. Saludos cordiales. Bien, nosotros continuamos. A ver, una cancioncita de nuestros amigos. Hace tiempo que no escuchábamos, ¿no?, canciones de nuestros amigos Los Chispas Bolivia. Un saludo cordial, los sigo ahí en TikTok. A los amigos, a la prima también de mi compa, Los Chispas Bolivia. Suena de esta manera, Ruta de los Valles.

Ahí estamos con la canción La Ruta de los Valles. Ahí están los Chispas Bolivia. Lindas canciones que tiene para disfrutar. A ver, otra cancioncita nos vamos a echar de los hermanos Chispas, ¿no? Licor Buche se llama la canción que escuchamos a continuación. 68-84-26-14, nuestra línea telefónica habilitada.

Ahí estamos con los hermanos Chispas Bolivia. Lindas canciones para disfrutar. Y ahí mientras escuchamos lindas canciones, me gusta. Estamos nosotros siguiendo también a través de la señal de video. A ver, continuamos. Me dicen, para recordar éxitos también de mi compa Harold Salces, esta cancioncita, El Inquilino. ¿Quién no ha vivido, no? De Inquilino por ahí. La canción de Harold Salce, El Inquilino, que suena de esta manera.

0: saludos para la gente linda en Mataral, gracias por la sintonía. A nuestros amigos en Los Negros. Esto es la hora de los éxitos.
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0: Así es, cumpa, así es mi cumpa, Harold.
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0: mi cumpa Harold Salces?
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0: el. Saludos para nuestros amigos en el Trigal.
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0: Esto es la hora de los éxitos. Nosotros le ponemos de todo un poco para...
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0: Alegrar la noche.
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0: La hora de los éxitos, música variadita. Bien, continuamos, ¿Qué hora tenemos? A ver, nos vamos a las 10:30, ¿no? Hace frío. O si no, yo me quedaba hasta amanecer, ¿no? Es grave el frío. A ver, son las 10 de la noche, 12 minutos. Tenemos tiempo todavía para seguir poniendo música. Vamos a recordar a Fantástico del Sur con esta cancioncita que nos dice... ¿Qué está pasando? ¿Qué está pasando por ahí? No era esa canción, Es esta cancioncita. Fantástico del Sur.

0: Fantástico del Sur, qué buen tema musical, 10 de la noche, 15 minutos. Seguimos compartiendo más canciones. Saludo para nuestros amigos ahí en Guadalupe, a la gente que nos escucha cada fin de semana. Vamos con más temas musicales. Aquí hay una de La Hija del Mariachi, la canción que suena de esta manera. La vida sin ti.
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1: Ahí está la chancla. Seguimos, 10 de la noche, 20 minutos. Una cancioncita de... A ver, ¿de qué ponemos por ahí?

Lindas canciones, renunciación, ahí está, la hija del mariachi. Tenemos tiempo todavía para una más, ¿no? Para una más. A ver, ¿cuál? Una de Jairo del Valle. El que hace pues la voz, ¿no? De Francisco Lara. Para todo el año. ¿Qué le parece esa cancioncita?

0: la canción de Jairo del Valle. Nos vamos, gracias por la sintonía a nuestros amigos oyentes en los Valles Cruceños. El próximo fin de semana no vamos a estar en la radio. Mil disculpas. El próximo volvemos, ¿no? Tenemos que cumplir también compromisos ahí con nuestro sonido. Gracias por la confianza, ¿no? A la familia Gutiérrez Padilla, allá en La Laja. Nos vamos a ver con qué tema nos vamos a ir. La canción de la hija del mariachi, Quisiera Amarte Menos. Gracias, con ese tema nos vamos. Hasta el próximo sábado. Que tengan una hermosa semana. Se viene frío, creo que se viene medio lluvias. Hay que abrigarse. Vamos con esa canción.
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0: Deseándole siempre lo mejor. Todo lo que usted emprenda esta semana, siempre que le salga de lo mejor. Para todos esos padres, madres de familia que salen a buscar el pan de cada día para todos sus hijos, ¿no? Nos vamos hasta el próximo sábado. Chau, chau.

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1: Son las 10 y 45 minutos.
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1: Son las 12 y 16 minutos.
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0: Muchas gracias.
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1: Son las 12 con 47 minutos.
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2: Es la 1:13.
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7: Es la 1:45.
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5: Son las 2:15.
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8: Son las 2:45.
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2: Son las 3:14.
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7: Son las 3:31.

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7: Son las 3:44.

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3: Amigos y hermanos de la sintonía, mi bella familia, hoy nuevamente quien les habla, el maestro Lorenzo, iniciando este programa que preparamos a diario para poder compartir con ustedes, para que a través de estos minutos podamos tener un diálogo y podamos darle una respuesta a todas esas preguntas que usted se hace a diario. Como todos los días, agradecemos a nuestro Dios Padre Todopoderoso por darnos un día más de vida. Agradecemos a todas las personas por participar, por brindarnos esa confianza y por participar del programa, por visitarnos, porque a través de una visita, a través de una consulta, es donde nosotros podemos determinar qué es lo que realmente está pasando en su vida, cuál es el causante de ese problema que usted está teniendo. Igualmente, como a diario lo recuerdo, este programa se transmite en diferentes departamentos, en diferentes comunidades, en diferentes ciudades, y son mucha la gran cantidad de personas que se suman a la hora de la radio. Queremos recordarle que somos psicoanalistas, mentalistas, clarividentes, somos consejeros sociales, vamos a ser su confidente y le vamos a orientar, porque ese es nuestro propósito. A eso hemos venido a estas tierras, a orientarle, a darle un consejo y a decirle de quién realmente es que usted se debe cuidar. Porque sabemos de que lamentablemente hoy en día reina más la maldad que la propia caridad. Sabemos de que hay personas que se dedican a realizar trabajos de mala arte, se dedican a realizar trabajos con el propósito de acabar con la suerte de una persona. Porque muchas veces nos damos de cuenta de que todos estos problemas que se presentan en nuestro diario vivir, muchas veces es a consecuencia de que una tercera persona se ha entrometido en tu vida. Que por envidia, por venganza, por odio, por maldad, quiera destruir tu suerte, quiera destruir tu felicidad. Por eso es importante de que usted, mi querido hermano, usted, mi querida hermanita, que en estos momentos nos está escuchando, como a diario lo recuerdo, siempre es importante uno saber qué es lo que está pasando en la vida. ¿Por qué los problemas? ¿Por qué las trabas? ¿Por qué la mala suerte? ¿Por qué lo que emprendo me sale mal? ¿Las peleas en mi hogar, con mi pareja? ¿Me he separado? ¿Mi negocio lamentablemente no me produce como yo quiero? ¿Mis animales se enferman, se mueren? ¿Quiere una respuesta a esa pregunta que usted se hace a diario? Deme la oportunidad. Deme la oportunidad que a través de una consulta yo le pueda decir qué es lo que está pasando y le pueda decir si está en mis manos poderle ayudar que usted solucione ese problema. Sabemos de que hay personas que están cansados de peregrinar de un lado para otro tratando de buscar una ayuda, pero lamentablemente no la han encontrado. Vuelvo y lo reitero, deme la oportunidad. ¿Quién les habla? El maestro Lorenzo. Le voy a ayudar, le voy a orientar y le voy a dar el consejo adecuado para que usted solucione su problema. Si usted tiene vicios, tiene complejos, desea saber por qué la mala suerte, por qué su pareja se alejó, por qué hay peleas, discusiones, yo le voy a dar la respuesta. Pero como siempre lo recuerdo, en el momento que usted tome la decisión, fe en Dios, confianza en nosotros y tenga la plena seguridad de que usted será sanado, usted será curado y va a ser una persona feliz. Pero como le recuerdo a diario, ante todo, fe en Dios y todo lo que usted quiera emprender en manos de Dios. Todo tienes que ponerlo en manos de Dios, mi querido hermano. Tu familia, tu trabajo, tu vehículo, tu negocio, tu campo, tus animales, tus problemas. Todo pongámoslo en manos de Dios. Y tenga la plena seguridad de que sus cosas y su vida van a cambiar. Y como siempre lo recuerdo, si nos damos de cuenta de que estamos atravesando un mal momento, un problema, consultemos. La curiosidad es parte de la vida. Y muchas veces es importante saber qué es lo que está pasando, cuál es el causante de esos problemas que estoy teniendo. Y como a diario le recuerdo a todos nuestros hermanos, si usted quiere saber por algún familiar enfermo, por algún hijo ausente, tiene algún juicio, quiere saber por alguna herencia, por alguna deuda, si hay personas que se han alejado, no te quieren pagar, si has hecho malos negocios, si te das de cuenta que allá en ese campo donde trabajas, lamentablemente la suerte no está de tu lado, te hago la invitación. Participe del programa, coméntenos su problema. Nombre completo, apellido, fecha de nacimiento y la pregunta que nos quiera realizar. Sobre amor, sobre trabajo, sobre salud. No dude en consultarnos. O si usted se da de cuenta de que su problema es de urgencia, visítenos personalmente. 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Rápidamente le vamos a dar lectura a los mensajes que han salido sorteados para el día de hoy. Las personas que me han escrito deben estar atentos y atentas porque puede ser su caso o un caso muy parecido al suyo. Bueno, este mensaje nos lo envía Regina Choque, con fecha de nacimiento 17 de enero de 1988. Maestro Lorenzo, quiero que me diga qué es lo que está pasando en mi relación. Últimamente vivimos discutiendo con mi pareja y ya nos hemos separado en varias ocasiones. Quiero que me diga si es algo malo para visitarlo. Gracias. Bueno, Regina, vamos a ver aquí rápidamente a través de las cartas del tarot, a través de tu fecha de nacimiento, vamos a ver qué nos dicen las cartas, qué es lo que está pasando en la relación de ustedes. Bueno, Regina, primero que todo yo veo de que acá existe una tercera persona. Veo de que en el transcurso de estos meses que han pasado, has notado que tu pareja está muy cambiado. Es una persona que se ha vuelto enojón, mantiene aburrido, mal geniado. Todo lo que vos le dices le parece mal y esto te empezó a traer sospechas y empezaste a descubrir muchas mentiras de parte de él. Y vuelvo y te reitero, detrás de todos estos problemas que ustedes están teniendo, Regina, existe la mano de una tercera persona. Hay una mujer que se está metiendo en la relación de ustedes porque no los quiere ver felices. Y esta persona es una persona allegada a tu familia. Debes de tener mucho cuidado, Regina, porque yo veo de que hay cosas negativas, no solo los problemas que se vienen presentando con tu pareja, los problemas que estás teniendo en tu negocio, mantienes estresada, preocupada, se te está cayendo últimamente el cabello y hay noches que no puedes dormir, no me lo cuentas en el mensaje, pero a través de las cartas me estoy dando de cuenta de que cada día que pasa son malos problemas que se vienen presentando en tu vida. Y todo esto es porque hay cosas malas que están haciendo en contra de ustedes y es esta tercera persona. Yo le voy a invitar para que usted me visite. Igualmente voy a necesitar que me llames una vez que el programa termine y yo te voy a decir qué me debes de traer el día que me vayas a visitar. 692-32-214, vamos a responderle a don Primitivo R, con fecha de nacimiento 30 de mayo de 1970. Fuertes dolores de cabeza y hay días que no puedo caminar. Necesito de su orientación. Gracias. Bueno, Primitivo, vamos a ver qué nos dicen las cartas del tarot. Bueno, hermano, primero que todo, a través de las cartas vamos a descifrar, vamos a darnos de cuenta qué es lo que está pasando, por qué los problemas que estás teniendo en tu salud, Primitivo. Primero que todo, me doy de cuenta de que esa separación que has tenido, esto es algo que lamentablemente te tiene mal. Lamentablemente, esos malos hábitos, de pronto agredir a tu pareja verbalmente, decirle cosas feas, muchas veces no es necesario llegar a los golpes, llegar a los ataques, sino muchas veces una palabra duele más que le peguen a usted un golpe, una cachetada, con todo el respeto de la palabra. Y esto fue lo que ha pasado en usted, hermano. Primero que todo, te dedicaste a los malos hábitos. Empezaste a tratar mal a tu familia se alejó, te dejó y prácticamente te has echado al abandono. Te has dedicado más a los vicios, por eso no puedes dormir, vives con fuertes dolores de cabeza, muchas veces te emborrachas, te caes, te golpeas y todos estos golpes que has tenido, hermano, son el causante principalmente de que hay días que no puedas caminar. Yo veo que aquí necesitas de un consejo, necesitas de una orientación, necesitas primero que todo de poner mucho de tu parte, Primitivo, porque yo voy a decirte una cosa. Aquí todo el problema que veo es porque lamentablemente has agarrado malos caminos, hermano. Eres un hombre grande, eres una persona que prácticamente lo tenías todo por tu capricho, por tus vicios, por volverte así como quien dice de mal genio y una persona que le gusta pelear con su pareja. Por eso es que te han dejado y por eso es que todos los problemas ahora se te están sumando. Yo te puedo ayudar, Primitivo, pero tienes que poner mucho de tu parte. 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Agradecer por la atención prestada, desearles una bendecida jornada y hasta nuestro próximo programa, que será el día de mañana a esta misma hora. Que Dios los bendiga.

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6: Radio Hacer le da la hora exacta.
7: Son las 5:04.
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0: Radio Hacer le da la hora exacta.
1: Son las 5:32.
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día, muy buenos días, amables oyentes. Tengan todos ustedes el más cordial saludo de bienvenidas una vez más a este espacio destinado a la salud. Hoy, como siempre, trataremos de despejar alguna duda, tratar de encontrar una respuesta a aquellas situaciones que nos complicamos, a veces por descuido, a veces por un virus, una bacteria, y en otros casos porque el cuerpo, a veces el cuerpo se debilita, entra en ese estado de dejadez y entra en estas dificultades, estas complicaciones de salud. Póngase cómodo, póngase cómoda. Aquí empieza Salud y Vida Natural. Mi nombre es Denis Antesani, siempre es un gusto y un placer ser su anfitrión todos los días a través de Radio Acer. ¿Sabe? Preguntas, son muchas las preguntas, son muchas las inquietudes que ya tiene la gente. A veces cuesta un poquito tratar de darles una buena respuesta. ¿Sabe? Los cálculos, las piedras que le sale a las personas en la vesícula, en los riñones. Algunas personas creen que es porque consumimos nosotros en los alimentos polvo, tierra, y esto se va acumulando y esto produce un cálculo. Pues le voy a despejar esa duda, le cuento que no es así. No tiene nada que ver que nosotros ingiramos polvo o alguna arenita en los alimentos. No tiene nada que ver con los cálculos. Esto es por vienen de otro factor. Lamentablemente, a veces tenemos cambios de humor repentinos. Estamos bien y de un momento a otro entramos en estado de preocupación, en estado de enojo, tensión constante. Esos cambios esporádicos o rápidos de temperamento que muchas personas tienen conllevan también a cambios repentinos en el cuerpo. Estos cambios, acompañados de una dieta un poquito cargada en demasiados carbohidratos, en demasiada grasa, más que todo la vegetal, más que el animal, pues van haciendo que el cuerpo se sienta sobrecargado. Esto a través del tiempo va acumulando todas estas cosas negativas. Y de ahí van apareciendo circunstancias que pueden acompañar a la creación de esto. Miren, la respuesta lógica a todos los cálculos, la perfecta respuesta, no está bien escrita, como se puede decir. Solamente tenemos un seguimiento de cómo es que se van produciendo este tipo de piedras y cálculos. Lo que sí sé, lo que sí estoy bien seguro, es que sé la metodología que se utiliza para poderlos eliminar de nuestro cuerpo. Eso sí sé. Sé la metodología natural, la combinación perfecta de plantas para que éstas ayuden a que esto desaparezca de nuestro cuerpo. Es cuestión de que uno decida hacer un tratamiento, decida, bueno, yo lo voy a hacer. Hay mucha gente que no lo logra, hay gente que sí lo logra. Ay, pero ¿por qué no pude si yo lo tomé? Claro que no lo tomé como usted decía, porque a veces tengo mucho trabajo, muchas cosas en la cabeza, tengo tantas dificultades que me olvido, pero cuando me acuerdo lo hago.
¿Se dan cuenta? Ahora se dan cuenta que esas preocupaciones, esas tensiones, ese estrés, esos enojos, rabietas, esas circunstancias que pasan muchas personas, que los mantiene siempre en estado de alerta en el cuerpo, es lo que ayuda a que aparezcan estas cosas. Yo sé que a veces nosotros decimos, ay, yo me quiero sanar. Es como, hay veces, yo le voy a explicar esto, nuestro descuido que tenemos nosotros en salud puede ser similar, como si usted tomara todo el tiempo, o sea, bebiera, y me dice, pucha, yo quiero dejar de tomar, pero me invitan mis amigos, pucha, viene un cumpleaños, viene fin de año, Navidad, Año Nuevo. Después que pase Navidad, Año Nuevo, voy a hacer el intento. Así más o menos es que usted se mantiene a veces enfermo. ¿Por qué? Porque las recomendaciones no se llevan a cabo. No coma esto, no haga esto. Dicen ya. Pero a los 2-3 días uno se olvida y hace lo que se le prohibió que hiciera. No me digan que no. Ay, pero un poquito no va a hacer daño. Entonces no pillamos o no encontramos el resultado que se busca. Y es ahí donde entra la verdadera preocupación. Es ahí donde entra la verdadera falta de responsabilidad. Pero lo triste es que a veces dejamos nosotros que el tiempo vaya avanzando, vaya avanzando, vaya avanzando. Y cuando ya la enfermedad, que era pequeñita, que al comienzo era facilito y sencillo poderla erradicar de nuestro cuerpo, curarla, con el tiempo se vuelve en una enfermedad crónica, difícil de manejar. En otros casos hasta aparece el cáncer en el cuerpo de una persona. Pero así somos, dejados. Es más importante alguna fecha que la salud. Yo a veces atiendo a una persona y le digo, bueno, tome esto, no haga esto, no consuma esto y listo. Y viene la pregunta, ¿y si tomo un poquito, no afectará en nada? Es que viene una fecha importante. ¿Ves? ¿Se dan cuenta? Yo me pongo a pensar, les respondo siempre con respeto, con humildad, no le digo, no se preocupe, no afecta en nada. Ah, ya. Y se van contentos. O sea, más bien decir, mire, voy a empezar esto con mucha responsabilidad. Y tenía un cumpleaños que viene, pero eso lo voy a olvidar, no se preocupe. Preguntan si es factible beber. Se dan cuenta que no me enojo, ¿no? Pero ese ratito me pongo a pensar, digo, ¿verdad que somos descuidados de la salud? Y es verdadcita. Por ejemplo, empecé a hacerme una limpieza de la desintoxicación que necesitaba hacer. Y vinieron fechas hasta mi cumpleaños. Y no compartí, no tomé. Entonces, le puse la dedicación a lo que estaba haciendo. Terminé, bueno, ahí sí ya salí, compartí normal. Y todo excelente, el cuerpo perfecto. El recibir ciertos tipos de alimentos que a veces podían provocar una reacción, absolutamente nada. Significa que completé
la restauración que se necesitaba en el cuerpo. Todos podemos sanarnos. Es cuestión de cada uno de nosotros quererlo, desearlo de verdad estar bien. No es cuestión de que si el remedio funciona o no funciona. La principal acción de todo está en nosotros. Ese es el compromiso que cada uno tiene que asumir consigo mismo, no con el doctor, ni con el naturista, ni con el curandero, ni con nadie, con uno mismo. Hay gente que quiere estar bien, pero reniegan por todo y por nada. Ay, pero ya tomé esa botella y no siento nada. Reniega la gente. Se molesta. Hay gente que no tiene paciencia. Le cuento que tener paciencia es muy difícil, muy complicado. No es fácil tener esa famosa paciencia. Peor cuando ya estamos acostumbrados a estar renegando por todo y por nada. Peor aún. Es más difícil. Hay muchas plantas que son beneficiosas, que las tenemos en nuestro medio. Y casi solamente conocemos una o dos. Por ejemplo, me duele el estómago, una manzanilla. ¿Por qué no identificamos por qué nos duele el estómago? Por ahí es frialdad, necesita canela, no manzanilla. ¿Se dan cuenta? Ese es el problema. El problema es que creemos que una planta sirve para todo. Y no es así. Lo que sirve es la combinación perfecta. Ay, ¿por qué no me las enseña? Me dijo una vez una señora. Dígame qué plantas son, yo las voy a buscar y las voy a hacer. O sea, está bien, le dije, no se enoje, tranquila. ¿Sabe de qué se trata el conocimiento? Le dije. ¿Sabe de qué se trata el ser lo mejor de lo mejor? O sea, que usted va a una salteñería, la mejor salteña, usted le va a entrar al cocinero, oye, vení. Enséñame qué es lo que le echas para que salga rico de una vez. Y ya, voy a hacerlo yo a otro lado y te voy a hacer la competencia. Así es. Así funciona la vida. Vaya al mejor mecánico. A ver, vení. ¿Qué es lo que aprendiste vos? ¿Qué es lo que escuchás para poder dar con los problemas? ¿O qué es lo que hacer para arreglar rápido los carros? Apúrate, enséñame porque yo no tengo tiempo. Yo lo voy a hacer allá en mi casa, yo tengo herramientas y tengo todo. Así es, así funciona. Así funciona la vida, pregunto yo. ¿Y dónde está el mejor pastelero que hace la mejor

0: Y entonces, y ve si uno paga o compra un producto, no porque el producto, no porque, ¿cómo le voy a decir? ¿Cómo le pones? Usted paga por la calidad que está teniendo el producto. Entiéndalo. Es como cuando uno llega a un lugar y uno, ¿qué es lo que pregunta? ¿Dónde se come más rico? ¿Sí o no? No pregunta uno, ¿dónde comida? ¿Dónde se come más rico? ¿Dónde está la comida más deliciosa? ¿Quién cocina mejor? Eso preguntamos. Allá está Doña Ná. Vayan Doña Ná y ella cocina los mejores asaditos colorados. Ah, ya. Uno llega donde Doña Ná, está llenito de gente. Doña Ná, véndame un aceite colorado. Claro, ¿de cuánto quiere? ¿De 30, de 50 o de 100? ¿De 30? ¿No tiene de 10? No, señor, no tengo de 10. Ya no importa, dame uno de 30. Pero uno va a otro lado y pilla de 15. ¿Por qué cobra caro? Porque esa persona tiene un secreto. Y ese secreto es el más importante. ¿Se dan cuenta? Uno paga por el secreto, aunque usted no lo crea. Así funciona la vida. A veces buscar lo mejor amerita también un sacrificio. No simplemente es lo que uno quiere. Aprendamos, la vida es hermosa. Hay que pillarle siempre el lado bueno a todo, no el lado malo. Nos gusta buscar lo malo, nos gusta renegar por todo, pero no nos gusta buscar el lado bueno. Así funciona la vida. Los defectos los pillamos a flor de piel, las virtudes nos cuesta mucho, peor reconocerlas. Venga, no pierda el tiempo, no deje que su enfermedad le quite la paz y la tranquilidad. 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Venga, le aseguro que cuando hacemos y buscamos las cosas de buena fe y de buen corazón, encontramos la solución. ¿Le parece? Perfecto. Señor, señora, llegamos a la parte final. Dios derrame en cada uno de sus hogares paz, prosperidad, salud y felicidad para usted y todos sus seres. Creo que tenga un hermoso día. Nos reencontramos mañana. Permiso.
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0: Les doy la más cordial bienvenida a un nuevo episodio del Correo del Agricultor. Qué alegría el podernos reunir una vez más en este espacio de la radio. Bueno, hoy vamos a hacer una reflexión bastante valiosa, sobre todo para la juventud de los valles cruceños. Vamos a conversar sobre el liderazgo juvenil en temáticas ambientales en los valles cruceños. Bueno, y para ello hemos invitado una vez más y muy gentilmente nos ha aceptado la invitación el ingeniero Cristian Salazar Sandoval, quien es ingeniero ambiental y que también tiene bastante experiencia en desarrollar procesos formativos en niños y jóvenes en temáticas ambientales. Ingeniero Cristian, un gusto y bienvenido una vez más al Correo del Agricultor.
1: ¿Cómo estás, Olfan? Y nuevamente un gusto estar en otro programa y esta vez hablando de mi grupo, ¿no? Los jóvenes.
0: Los jóvenes, el presente y el futuro. Bueno, hablamos de el liderazgo juvenil para la temática ambiental. ¿A qué nos estamos refiriendo? Porque ya, bueno, anteriormente ya nos ha conversado usted sobre la educación ambiental focalizada en los niños principalmente, ¿no?
1: A ver, el liderazgo juvenil va más a tomar decisiones. Se considera un líder cuando este joven, aparte ya de tener conocimiento, participa y toma decisiones sobre su territorio. Eso es lo que hace un líder juvenil.
0: Hasta aquí ya él, este joven, debió llegar, como dice usted, ya con todo el conocimiento, el sentido de pertenencia de su territorio. O sea, es decir, ya tiene que estar sensibilizado en temática ambiental.
1: Sí, eso es fundamental, ¿no? Que la formación de un líder juvenil comienza prácticamente desde que nace, ¿ya? Porque desde que uno entra al colegio, uno entra a la escuela, tiene que llevar una educación ambiental. Y cuando ya llega a esta etapa juvenil, ya tiene que tener una educación ambiental alta, por así decir. Es decir, como usted lo decía, tiene que sentir pertenencia por su territorio, tiene que tener todos los conocimientos necesarios, es decir, tiene que entender cómo funciona su entorno, su ecosistema. Debe saber identificar problemas y generar soluciones. Y ahora, ¿qué falta? ¿Ya? Mejorar esas habilidades de participación, ¿ya? Hasta de cómo hablar, de oratoria, ¿no? Todas esas habilidades que le ayuden a participar, a tener ese poder de convocatoria a más jóvenes y sobre todo debe tomar decisiones, como le decía. Ese es como el objetivo, ¿no? Del liderazgo juvenil, de tomar decisiones sobre su comunidad, de ser tomado en cuenta las decisiones de su municipio.
0: ¿Cómo podríamos promover el liderazgo de los jóvenes en temáticas ambientales, ingeniero Cristian, desde lo más práctico, digamos, ¿no? ¿Cómo podríamos hacer para que ellos sean más líderes, ¿no? En temáticas ambientales?
1: Esto es cosa ya desde niño, desde el colegio, desde su casa, que debe nacer la motivación, ese vínculo emocional por su territorio. Insisto con que esa es la base de fortalecer el sentido de pertenencia del joven o del niño. Entonces, es el primer proceso por el cual debe pasar. Después, la formación, conocimiento, saber identificar problemas, soluciones, lo que le decía. Y después tienen que generarse mecanismos que le permitan organizarse, porque un joven solo no tiene ese poder de decisión en su municipio, y para eso, ¿qué necesita? Organizarse. Entonces deben haber espacios para que los estudiantes se organicen y, claro, generen decisiones que también le beneficien a ellos, porque también podemos empezar a hablar de eso, porque es la percepción que tiene la sociedad de los jóvenes. Si nos ponemos a pensar, y para no irnos tan lejos, cuando un joven ejerce un cargo público, le estoy hablando de un joven de 25 años, 26, ¿qué van a pensar la sociedad? ¿Qué es lo primero que se le viene a su mente? Que no tiene experiencia, no sabe, no va a tomar las mejores decisiones. Entonces, aparte de todo este proceso que le decía que es un proceso formativo personal, que todos los estudiantes, que todos los jóvenes deben pasar por eso. Pero otro aspecto muy importante a tener en cuenta, paralelamente a su formación del joven, es ese cambio de la percepción que la sociedad tiene hacia los jóvenes. Porque hoy en día seguimos menospreciando sus habilidades o conocimientos que tengan este grupo, ¿no? Y ¿cómo hacemos eso? ¿Cómo cambiamos la percepción de la sociedad? Tenemos que visibilizar ya el rol que cumplen los jóvenes en el futuro. Porque, bueno, los jóvenes son el presente y el futuro, dicen. Más bien, ya no son solamente el futuro, ¿no? Ya deberían estar actuando, tomando decisiones sobre el municipio, sobre los valles cruceños, pero es cosa que no lo vemos todavía, ¿no? No existe ningún grupo de jóvenes que tome decisiones en los valles cruceños.
0: Claro, porque normalmente pues el sistema, por ejemplo, de planificación de las acciones en las entidades públicas, principalmente, como usted nos decía, se exige pues que sea, que tenga una organización o que pertenezca a una asociación, que esa es la parte quizás débil en los valles particularmente. Poco conocemos una organización de jóvenes, sea el fin que persigan cual sea, pero hay muy poca organización de jóvenes. Esa es una limitante para que estos jóvenes estén ejerciendo su liderazgo. ¿Usted considera así, ingeniero Cristian?
1: Bueno, es un aspecto a tener en cuenta. Para los que no lo sabían, Bolivia tiene su ley de la juventud, que es la número 342, ya de 2013, que habilita, ¿no?, a cada municipio crear su propia ley. Y ciertamente Valle Grande tiene la ley número 36, que corresponde a la ley de la juventud de Valle Grande, ley municipal de la juventud de Valle Grande. Y es el único municipio de los valles cruceños que tiene. Pero esto, más que ser una herramienta de participación de los jóvenes, ha sido olvidado, ¿no? Porque no han sacado su reglamentación y estoy casi seguro que las nuevas y también las autoridades que han salido no tenían conciencia de que existía esta ley. Que esta ley habilita este espacio de para que los jóvenes tomen decisiones, ¿ya?, en todas las instancias de planificación municipal. Cuando se está planificando el PTDI, cuando se está formulando el PTDI, ¿dónde están los jóvenes?, ¿ya? En las sesiones del consejo, ¿dónde están los jóvenes? Entonces, es muy importante que existan estas organizaciones juveniles para que tomen decisiones. Y también tenemos que tomar en cuenta que a los jóvenes, como la educación ambiental no está tan elevada en nuestro territorio, estos jóvenes no tienen la idea o la capacidad o la ruta que tienen que seguir para formar una organización juvenil. O sea, no les nace, no tienen una motivación, no se les ocurre hacer una organización juvenil porque tampoco saben los beneficios que podrían traer, ¿no? Entonces, empecemos por ahí. Tenemos un marco legal que hay que reglamentarlo y a eso tiene que acompañarlo este proceso formativo y de adquisición de habilidades, ¿ya? Para que el estudiante tenga los conocimientos necesarios ambientalmente, sepa desenvolverse bien en espacios públicos, porque no hace falta, bueno, no solamente es tener el conocimiento, sino esa habilidad para hablar y para comunicar, ¿ya? Y sobre todo para tener esa voz de representación al grupo, ¿ya?, que represente. Entonces, ya hay marco legal que genera mecanismos de participación, entonces lo que se necesita es una programación de fortalecimiento de la educación ambiental en los jóvenes y crear estas organizaciones juveniles.
0: Bueno, liderazgo es participación, ¿no? Ingeniero Cristian, ¿cómo podríamos, bueno, si bien la organización de jóvenes es bastante débil o en muchos casos ausente en los valles, ¿cómo podríamos desde las instituciones privadas o públicas, instituciones educativas, ¿cómo podríamos hacer una ruta crítica de tal vez de participación para que los jóvenes tengan también su espacio?
1: Bueno, lo primero, esto es un proceso integral, ¿no? No se hace de la noche a la mañana, no se lograría con procesos aislados. Entonces, esto debe integrarse a una planificación operativa que dé continuidad a este proceso formativo de liderazgo, donde toque todo este fortalecimiento de educación ambiental y le enseñen cómo deben organizarse, cómo crearían su asociación, cómo se establecen legalmente. Aquí ya podemos hablar también de la acción climática. ¿Qué sería el motivo por la cual organizarse? Todavía no hemos hablado de eso, porque ya nos organizamos, pero ¿con qué fin? Entonces aquí ya entra la acción climática. Esta es una motivación más que suficiente, y el tema del cambio climático es algo muy llamativo para los jóvenes. Eso es notable en todos estos procesos educativos que hemos desarrollado con ICO, que cuando se le habla de cambio climático, este estudiante pone atención, porque involucra, ¿no?, su futuro. Ellos se preocupan, son jóvenes, tienen una visión de su vida, qué quieren hacer, qué quieren estudiar. Entonces, cuando se le habla de cambio climático y decirles que todos los efectos que se vienen y posiblemente no logren sus metas por estos efectos, entonces ahí ya nace la preocupación de los jóvenes. Porque las personas ya grandes, estos efectos del cambio climático ya no lo ven tan importantes para ellos. Ya están de salida, aunque suene feo. Pero los estudiantes son los que lo van a vivir en carne propia, todos estos efectos del cambio climático que están en camino a intensificarse. Entonces, el cambio climático, que corresponde a una subida de temperatura, sequías, enfermedades, es motivación suficiente para formar una organización juvenil. Entonces, debemos empezar por ahí, ¿no? De tocar, de sensibilizar, de dar a conocer estos temas climáticos, acompañado de este proceso de formación de liderazgo. Y hablando más ya así de estrategias concretas, el teatro ya es una técnica excelente para que la persona o el joven se desarrolle en todas sus habilidades de participación. Comunicar y representatividad a su grupo que pertenece. Ya, esta es una estrategia muy, muy buena, que hace unos años estaba estudiando sobre ello, y sería una vía a implementar, ¿no? Un teatro con temática ambiental que culmine en una formación de una organización, de una asociación de jóvenes, ya por acción climática. Aparte del teatro, ¿qué otras acciones concretas? Bueno, ¿en qué área se debe desenvolver un joven para liderar? Tiene que saber realizar debates juveniles, tiene que saber participar en una asamblea, tiene que hacer simulacro de asamblea. Otra, campamentos ecológicos, donde los estudiantes puedan conocer su entorno y compartir esa experiencia con otros compañeros. Y una más ya integrada a los colegios son los proyectos comunitarios. Ya a través de huertos escolares, igual podemos rescatar ciertas variables que alimentarían o fortalecerían el liderazgo del joven.
0: Bueno, lo importante en este entonces, ingeniero Cristian, es pues crear quizás redes o vincular o organizar a los jóvenes en torno a la acción climática, y en eso hay bastante potencialidad en los jóvenes, podríamos decir.
1: Sí tienen potencialidad, pero todavía no lo saben. Ya lo que hay que hacer es visibilizar el rol de los estudiantes a los propios jóvenes, porque ellos no saben todavía la capacidad que tienen en sus manos o el rol que tienen en sus manos. Entonces, eso es visibilizar el rol a los propios jóvenes. Es muy, muy importante en estos procesos que deben acompañar a la formación de organización de los jóvenes el tema de articulación, ¿ya? Y eso se logra con redes juveniles, ¿ya? De varias organizaciones juveniles. Porque, a ver, ¿qué influencia puede tener una sola organización en Valle Grande? ¿ya? Puede tomar decisiones sobre su territorio, pero ya cuando hablamos de acción climática, ya nos alejamos de lo local, ya los efectos se ven a nivel regional, a nivel país. Entonces es casi obligatorio crear redes juveniles. En Bolivia hay diferentes redes juveniles, pero específicamente los Valles Cruceños no lo tiene y debería tener. Imagínese que tengamos una asociación juvenil o una organización juvenil en cada municipio de los Valles Cruceños y que cada organización de esta se comunique ya para tomar decisiones regionales. Entonces es importante que este proyecto no solamente se localice a un municipio, sino es un tema regional donde fortalezca esta participación juvenil en todos los municipios. ¿Qué involucra tener así una red juvenil de los Valles Cruceños? ¿Ya? ¿O qué permite? ¿Ya? Permite compartir experiencias, porque la situación de Valle Grande puede ser diferente a la de Mairana, puede ser diferente a la de Comarapa. Entonces, aparte de este enriquecimiento de experiencia, pueden sumar fuerzas y sobre todo tener mayor incidencia en políticas tanto en sus propios municipios como a nivel nacional. Ya estoy hablando de acceso a recursos, a financiamiento para que estas organizaciones o redes juveniles tengan sus propios proyectos de acción climática que resuelvan todos esos efectos de sequía o de enfermedades, plagas en sus municipios. Por eso es importante, solamente es cuestión de tener mayor influencia. ¿Ya? Una sola no puede hacer mucho ruido en los espacios de decisión, pero ya cuando el grupo es grande, cuando son varias asociaciones, ya se considera poderoso, ¿no? Y lo que le hablaba en un principio de esa percepción de que tienen los adultos sobre los jóvenes, ya cambiaría, ¿no? Cuando los jóvenes se organizan, cuando son un gran volumen, entonces ya la sociedad ve que se están organizando y entonces lo van a tener más en cuenta, ¿no?
0: Realmente sería ideal y muy buena idea que debieran los jóvenes tomarla de organizarse, ¿verdad? Y en torno a la temática climática o ambiental, como usted nos menciona. Y para ello, ¿cuál debiera ser el rol en eso, ingeniero Cristian? Particularmente de los gobiernos municipales locales. ¿Qué debieran hacer ellos para que en un futuro pueda darse esa figura en los jóvenes?
1: Ya, ahora empecemos por las instituciones privadas como las ONG. Aquí tiene un rol fundamental porque estos podrían ser el actor clave que los jóvenes necesitan para fortalecer su educación ambiental y también les ayuden o les enseñen cómo deben organizarse, ya cómo deben formar sus asociaciones, las estructuras que deben tener y también acompañado de estas habilidades de participación. En eso la ONG es clave. ¿Y los gobiernos locales qué les queda? Solamente es promover la participación y generando estos espacios de decisión para los jóvenes. Y como le decía, Valle Grande ya tiene su ley municipal. Sería ideal que cada municipio mire a esta temática y se preocupe por crear su propia ley municipal y acompañado de su reglamentación, ¿no? Y en la ley ya dice todos los deberes del gobierno municipal, que como ya le venía diciendo, es promover estos espacios de decisión para estas organizaciones de jóvenes, al igual que también podrían ser parte de financiera, ¿no? Y apoyo a estos programas, trabajando en articulación con ONG. ONG puede buscar financiamiento del exterior, puede meterse en la parte estratégica o procesos educativos, pero los gobiernos municipales ya pueden aportar con personal, ¿no? Con la parte operativa, con la parte de ejecución, ¿ya? ONG, financiación, creación de programas de liderazgo juveniles y los gobiernos locales, habilitación y promoción de los espacios de decisión de estas organizaciones resultantes de este liderazgo juvenil, de este proceso de formación de líderes juveniles.
0: Bien, ingeniero Cristian, ya para ir cerrando esta conversación que estamos sosteniendo hoy, ¿por qué es importante el liderazgo juvenil en lo que viene a ser la acción climática en estos tiempos, particularmente en los valles?
1: A ver, si nos ponemos a pensar en el rol que están ejerciendo actualmente los jóvenes, relacionándolo con los efectos del cambio climático, podemos categorizarlo como grupo vulnerable frente a estos efectos. ¿Por qué? Porque su educación ambiental no es la mejor, no están organizados, ¿ya? Y no tienen poder de decisión en las decisiones que se toman en su municipio, ¿ya? En todas las acciones climáticas. Porque si una sequía afecta a un municipio, entonces van a tener inseguridad alimentaria. Pero el joven no puede hacer nada, ya no puede decidir. No puede decidir si es mejor hacer una acción preventiva o que el joven salga a decir es mejor que prevengamos la sequía. ¿Ya? El joven no puede hacer eso actualmente. Entonces, ahora pónganse a pensar si los jóvenes están organizados, ya pueden salir a alzar la voz y decir prevengamos los efectos del cambio climático. Actualmente los que toman las decisiones son sus padres, bueno, personas mayores, todas las autoridades ahorita son adultas, ¿no? Y los jóvenes no tienen mucho poder de decisión.
0: Bien, ingeniero Cristian, agradecerle por la reflexión y por toda la información que nos ha compartido el día de hoy. Finalmente, algún mensaje como cada programa para toda la audiencia y en especial para aquellos jóvenes que nos sintonizan en esta oportunidad.
1: Bien, un mensaje para todos los jóvenes. El mejor mensaje sería que crean en ustedes, confíen en el, bueno, crean en el poder que tienen en sus manos, que su voz importa y sobre todo que su territorio los necesita. Y que cada acción, por pequeña que parezca, suma a la resiliencia de toda la región. Por eso es importante que aprendan a participar, aprendan a organizarse y aprendan a tomar decisiones colectivas, ¿ya? Para un beneficio común de su comunidad.
0: Muchas gracias, ingeniero, y hasta otra oportunidad.
1: Muchas gracias, Alfán.
0: Y bien, amigas y amigos, hasta aquí este episodio del Correo del Agricultor. Agradecerles, como siempre, su amable compañía. Hasta nuestro próximo encuentro.
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Imaginemos que hiciéramos un esfuerzo por ayudar a las personas que viven a nuestro lado, que nuestro hablar y actuar se desenvuelvan en un clima de respeto, tolerancia y amor, que sintamos una gran necesidad de hacer algo por el otro, con todas las personas con las que nos encontremos cada día. Entonces nuestro vivir y actuar sería como una fuente de gracia que motivaría a los demás un profundo deseo de querer ser más de Dios, de conocerlo, de amarlo más y mejor. San Pablo en su carta a los Filipenses nos invita: no busquen sus propios intereses, sino más bien preocúpense cada uno por los demás. Tengan unos por otros las mismas disposiciones que estuvieron en Cristo Jesús. La perfección de nuestras vidas debe ser de tal manera que toda la gente lo pueda notar. Es decir, que tengamos a Jesús en nuestras vidas de tal forma que todo lo puedan descubrir en nosotros, y entonces junto a Pablo podremos decir: ahora no vivo yo, es Cristo que vive en mí. Que la Virgen María, la primera de los seres humanos que permitió que Jesús viviera en su ser, sea la que nos enseñe esa apertura y disponibilidad para aceptar a Cristo en nuestras vidas y llegar a ser fuente de gracia para nuestros hermanos y para toda la humanidad. María Inmaculada, ruega por nosotros.

0: Ahora nos unimos en oración con todo el mundo a través del acto de ofrecimiento a María.
1: Virgen Inmaculada, Madre de Dios y de la humanidad, te recibo como don de Jesús desde la cruz y me entrego a ti. Te ofrezco toda mi vida, lo que soy, lo que amo y lo que tengo, para que resplandezca en mí la belleza de Cristo. Ayúdame a ser dócil al Espíritu y a vivir con alegría mi vocación en la Iglesia, para colaborar en tu misión maternal y orientar a Dios el corazón de todo hombre. Tú que guiaste a San Maximiliano a amar sin medida, enséñame a ser testigo del Evangelio y a hacer de mi vida un don para los demás. Te confío a las personas que encontraré y te ofrezco el trabajo, las alegrías, los sufrimientos de este día. Amén.
2: María es

0: Oh María, concebida sin pecado, ruega por nosotros que recurrimos a ti por cuantos a ti nos recurren. Y por la intercesión de María Santísima, Madre de Dios y Madre nuestra, los bendiga Dios Omnipotente, Padre, Hijo y Espíritu Santo. Amén.
1: ¿Cuántas veces tu bondad y tu confianza me han devuelto el deseo?
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1: Episcopal Boliviana. La autoridad eclesiástica manifestó que la Iglesia comparte el dolor, la incertidumbre y el sufrimiento de numerosas familias bolivianas que viven en medio de tensiones, enfrentamientos y divisiones que deterioran la paz social y la convivencia fraterna. En ese contexto, exhortó a priorizar el encuentro y la búsqueda de soluciones por encima de las diferencias políticas, sociales e ideológicas. Con espíritu de pastor y con el corazón puesto en el bienestar de todos, quiero dirigirme tanto a las autoridades del gobierno como a los distintos sectores movilizados y a toda la sociedad boliviana para recordar que, por encima de cualquier diferencia política, social o ideológica, está el valor sagrado e inviolable de la vida humana, señaló Ticona. La autoridad religiosa afirmó que ninguna causa puede justificar el odio, la violencia, la confrontación entre hermanos o el sufrimiento del pueblo boliviano. Asimismo, sostuvo que el país necesita reencontrarse consigo mismo desde la verdad, el respeto y la responsabilidad compartida, evitando que el dolor y la división se convierta en una constante.
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1: El cardenal Toribio Porco hizo un llamado urgente para abrir caminos de diálogo honesto y transparente ante la situación de conflicto que vive el país. La Iglesia Católica en Santa Cruz señaló: si los dirigentes cierran el diálogo, vendrán la violencia y eso deslegitimizaría las demandas de sectores sociales movilizados. Este fin de semana, el intento de desbloqueo en el municipio de San Julián en Santa Cruz terminó con policías y civiles heridos y una carretera todavía tomada. Surgieron indicios preocupantes sobre el uso de armas de fuego por parte de los movilizados. El gobierno aseguró que existen señales de terrorismo y narcoterrorismo en los bloqueos y movilizaciones. La Defensoría del Pueblo reportó 33 heridos en el municipio de San Julián, en Santa Cruz, y confirmó que 4 policías tenían impactos de bala. La ley que regula los estados de excepción fue sancionada en la Asamblea Legislativa y solo falta la promulgación por parte del presidente. A 38 días de bloqueo, los alimentos caros y escasos en La Paz elevan el malestar social. Existe desabastecimiento de medicamentos en los hospitales de la Caja Nacional de Salud de Oruro debido a los bloqueos, según su administración. Tarija perdió 13 millones de bolivianos por día debido a los bloqueos de carreteras. El 30% de las pequeñas y medianas empresas se encuentran en riesgo de cierre. El conteo rápido muestra un empate técnico en las elecciones en Perú entre los candidatos Roberto Sánchez y Keiko Fujimori, pero aún se espera el cómputo oficial. Estas y otras informaciones aquí en su noticiero Bolivia en Contacto.
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0: Son las 7 de la mañana con 5 minutos. La Iglesia Católica en Santa Cruz señaló: si los dirigentes cierran el diálogo, vendrá la violencia y eso deslegitimaría las demandas de sectores sociales movilizados.
1: Si nos cerramos al diálogo, ahí viene la violencia y ya no tiene razón de lo que se exige, a lo mejor cuando viene la violencia. Ya no tiene razón de las cosas que se pide.
2: En medio de las tensiones, enfrentamientos y las divisiones en un deterioro de la paz social y la convivencia fraterna en el país, la Iglesia exhortó a priorizar el encuentro y la búsqueda de soluciones por encima de las diferencias políticas, sociales e ideológicas.
1: Con violencia no podemos lograr lo que queremos.
2: Monseñor René Leigue, desde Santa Cruz.
1: Si yo no soy parte de la solución de este problema que estamos viviendo, en parte de la solución soy parte del problema. Nuestra sociedad cada día, o cada vez, cada mes, o cada año se deteriora. ¿Pero por qué? ¿Por qué? Esa es la pregunta. ¿Por qué? Nuestro deseo está en salir adelante, hacer las cosas mejor. Pero a lo mejor no somos parte nosotros de esa solución o de ese querer hacer las cosas mejor.
2: La Iglesia dice que desde la verdad, el respeto y la responsabilidad compartida hay que evitar el dolor y la división antes que la división sea el pan de cada día.
1: Pensemos en qué estoy fallando, en qué puedo ayudar, qué es lo que a mí me toca hacer. Soy parte de esta sociedad. ¿Cuál es mi trabajo? ¿Cuál es mi tarea a hacer en este momento?
2: Recordó que la construcción de la paz exige extender puentes y promover el entendimiento.
1: Y yo digo siempre, ¿no? A veces exigimos a otro a lo mejor que pongan orden. ¿Nosotros será que no somos parte de ese desorden también? Pensemos, ¿no? Por ahí somos parte de ese desorden que hay en la sociedad.
2: Herbol Santa Cruz, Mercedes Fernández.
0: Este fin de semana, el intento de desbloqueo en el municipio de San Julián, en Santa Cruz, terminó con policías y civiles heridos y una carretera todavía tomada. Surgieron indicios preocupantes sobre el uso de armas de fuego por parte de los movilizados.
2: Una intervención que fracasó. No pudieron en San Julián.
3: Malditos policías.
2: Un desbloqueo frustrado que dejó heridos de bala.
3: Hay un policía, un disparo, ha sido un disparo, ha sido un disparo.
2: 39 días de bloqueos este lunes y en el país pasaron muchas cosas, como la intervención policial en San Julián, municipio en la provincia Ñuflo de Chávez de Santa Cruz, que tiene con hoy 27 días bloqueando los tramos que vinculan con el departamento del Beni y la Chiquitanía Oriental.
4: Están transgrediendo la libertad y el derecho de libre tránsito de la ciudadanía, con consiguientes perjuicios económicos, no solo para nuestro departamento, sino para el resto del país.
2: Pero, ¿qué pasó en San Julián el amanecer de este pasado sábado? La policía, con más de 600 efectivos, intervino los puntos de bloqueo. Logró desbloquear uno de ellos por menos de una hora, para que puedan transitar cientos de camiones que estaban parados días en el lugar. Los bloqueadores, dispersados en un primer momento, se reorganizaron y atacaron a la policía, que fue sobrepasada a pesar de los agentes químicos que utilizaron, a pesar de tener también a las Fuerzas Armadas al lado. No había instrucción para disparar. Sin embargo, son 5 los policías que tienen heridas de bala.
5: Se confirma que sería de bala. Se habla de que el casco le ha salvado la vida. En sí, el casco, el proyectil de bala ha atravesado el casco.
6: ¿Estado de salud de los otros policías?
5: Por el momento, lo que he visto son 3 policías más que han ingresado a emergencia. Uno por proyectil de bala en la pierna izquierda y los demás desconozco de qué, pero a lo que me informan siguen llegando.
2: 3 ministros en el operativo. Declaraciones antes y después de esta intervención.
7: Grupos extremadamente radicales quieren seguir teniendo secuestrado esta población.
8: Estamos de manera urgente en esta carretera, el derecho a la circulación se ejercita. Esta es una ruta fundamental para abastecer toda parte del Beni, el acceso a La Paz, a Santa Cruz.
2: El comandante departamental de la policía, David Gómez, informaba así de este operativo de desbloqueo en San Julián.
9: Resultado de este operativo, se tiene 6 servidores públicos policiales, que han sido lesionados, 4 de ellos por impactos de proyectil de arma de fuego.
2: Y bueno, tras el operativo de desbloqueo en San Julián, que no se logró plenamente, la policía se replegó, hubieron hechos de violencia este pasado sábado, y tal como lo informaba el comandante departamental de Santa Cruz, David Gómez, se ha denunciado que los movilizados en San Julián portaban armas de fuego. Hay detenidos. Mientras en San Julián los bloqueadores se han reorganizado e intensifican este bloqueo en la zona que se mantiene. Herbol, Santa Cruz, Mercedes Fernández.
0: El gobierno aseguró que existen señales de terrorismo y narcoterrorismo en los bloqueos y movilizaciones. El ministro de Trabajo, Williams Bascopé, y el diputado oficialista por el PDC, Manolo Rojas, afirmaron que existen indicios de que grupos vinculados al terrorismo y al narcotráfico estarían detrás de las movilizaciones y bloqueos de caminos para no perder privilegios de acción y protección que tenían en los gobiernos del MAS. Bascopé afirmó que estas sospechas se sustentan en las imágenes difundidas en redes sociales, donde se observa a dos personas utilizando armas de fuego durante los enfrentamientos ocurridos en San Julián, en el marco del operativo policial y militar de desbloqueo. La autoridad señaló que, mientras en el occidente del país se han presentado demandas de carácter social y reivindicativo, en San Julián se evidenció una resistencia armada contra las fuerzas del orden, situación que, según dijo, debe ser investigada por las instancias competentes.
10: Porque ha actuado un grupo armado irregular que se ha visto en cámaras. También son actos de terrorismo que están tipificados en el Código Penal. Y toda esa logística, esa estrategia de carácter militar de tratar de rodear a las fuerzas del orden, tiene pues un costo y una suerte de financiamiento. ¿Hay un financiamiento al terrorismo? Uno se pregunta. Entonces, hay un alzamiento armado, hay actos de terrorismo y hay un financiamiento. Esto no es una reivindicación social lo que está pasando en San Julián. Eso debe quedar bien claro. Hay que apartar ese conflicto y tratarlo con mucho cuidado, con la ley en la mano, a diferencia de lo que está pasando a este lado de Occidente, en el lado del altiplano y lo que pasa alrededor de la ciudad del Alto.
0: Palabras del ministro de Trabajo, Williams Bascopé. Por su parte, el diputado Manolo Rojas afirmó que los presuntos vínculos entre el narcotráfico y ex autoridades de gobiernos del MAS son temas que, a su criterio, no fueron investigados oportunamente cuando esas autoridades ejercían el poder. El legislador indicó que desde la Cámara de Diputados se busca profundizar investigaciones relacionadas con la identidad utilizada por el narcotraficante Sebastián Marcet y otros hechos que considera necesarios de esclarecer para determinar posibles responsabilidades.
11: Para luchar contra este monstruo, que no es que recién en 7 meses se ha aplicado este narcoterrorismo en Bolivia, lo han permitido los gobiernos de turno, llámese Evo Morales, llámese el señor Arce, lo han permitido y lo han tolerado, ¿no? Nosotros desde el Legislativo y desde la Comisión de Presidencia, perdón, desde la Presidencia de la Comisión de Justicia, estamos investigando, por ejemplo, por qué la antigua gerente o directora, perdón, del CEGIP, la señora Patricia Hermosa, no tiene ninguna causa aperturada por el tema del carnet del señor Marcet, ¿no? Son cosas que con tanta cosa que se encuentra dentro del Estado, tantos hechos que se deben investigar de manera adecuada, no han merecido ni siquiera el trámite o el proceso. Entonces, yo le aseguro de que estos son indicios claros de que hay un narcoterrorismo que ha permeado instancias estatales.
0: Palabras del diputado Manolo Rojas. Tanto el Ejecutivo como legisladores oficialistas señalaron que corresponde a las instancias judiciales y al Ministerio Público investigar la presencia de grupos armados en los conflictos registrados en el oriente del país y establecer si existe relación con los bloqueos de carreteras. Son las 7:15.
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4: Gracias, buenos días para Bolivia en Contacto desde San Julián. Lo que estaba ya tan calmado aquí en la región por el tema de lo que iba a haber la Expo Agro, ya iban casi a levantar el bloqueo aquí en este sector, pero sin embargo, con la venida de los policías, esto se ha agudizado muchísimo más, como quien dice, como hayan... que hayan venido a hurgar el nido del peto. Y porque la gente así ha reaccionado, ¿no? Y gente ajena al lugar que han venido de la Unión Juvenil Cruceñita, entre otras personas de otros lados, que han venido a hacer muchos desmanes aquí en San Julián. Han venido a saquear, a pegar, a quemar motos, a robarse motos, a maltratar a la gente, y es por esa razón que también la gente ya del pueblo ha reaccionado, ¿no? Con un llamado de la Junta de Vecinos. Ayer hubo una marcha bastante grande, que han habido por lo menos como unas 2-3 cuadras de gente que ha marchado por la plaza, por la carretera, para llegar hasta el punto de bloqueo, donde han habido también después saqueos, han habido bastantes agresiones en contra de algunas autoridades, como también con el acusando al alcalde que él haya sido una de las personas que hayan traído a este policía. Sin embargo, que no ha sido así. Ha tratado más bien el alcalde de poder viabilizar, de poder que haya que haya charlas, que haya conversaciones, para evitar de que se siga de que haya este bloqueo, y además de evitar de que haya enfrentaciones, ¿no? Este 6 de junio se pensó que todas las pausas eran de bienvenida a los profesores, pero sin embargo no. A esa hora fueron quienes que llegaron los policías y los de la Unión para hacer todo esto. Y después, más tarde, ya han habido saqueos, han habido agresiones a personas, a algunas autoridades o exautoridades también, a sus domicilios, a sus casas. La policía, han entrado a la policía y no han dejado ni siquiera los papeles de la basura. Todo han sacado, absolutamente todo se han sacado, computadoras, se han sacado muebles, documentos han quemado, un montón de cosas y han dejado completamente vacío y destrozado también la policía, y de la misma manera se han ido donde otras personas y hasta la casa del alcalde. Entonces, ha sido este, ¿no? Ha sido terrible. Ahorita está, ayer no ha habido feria, ¿no? Siempre hay feria el domingo, no ha habido feria, y está terrible ahora. No se puede salir, no se puede decir nada, porque la gente está así, como le digo, nomás que le digan algo ya, alguien se enfurece y alguien empieza a decir algo y empiezan ya con las con las trifulcas. Así que por esa razón es que ahora está más

0: La comunicación con José Chacolla de la red Pío do Cervol. José, muy buenos días, bienvenido, adelante por favor.
1: Gracias, compañeros. Desde la feria de Calama, caseritas que realizan la venta en las ferias se organizan para la limpieza en esta jornada de lunes. Casi buen día. Todos los lunes de cada mes están realizando la limpieza temprano. Buen día.
2: Buen día. Sí, cada segunda semana de cada mes hacemos la limpieza en nuestra feria.
1: Ya. ¿Cómo están las ventas en la feria?
2: Han bajado bastante. Sí. Solo hay venta para verdura, carne, pollo, huevo, eso nomás. Para lo demás no hay venta.
1: ¿Cómo estamos con los precios?
2: Mayoría aquí, más o menos, no están también excediendo. Primero estaban trayendo carito, ahora no. Ya también ya ha habido más que han traído y ha rebajado el precio.
1: Se ponen también en la economía del vecino,
2: sí,
1: ¿no?
2: Sí.
1: Bueno, hoy están haciendo la limpieza, ¿no?
2: Sí. Hoy día nos toca limpieza.
1: Nos reitera la feria para que los vecinos vengan a comprar verduras.
2: Ah, ya. Sí, aquí es la feria Calama. Les invitamos también, ¿no? Para que pasen aquí. Tenemos precios económicos. También aquí mayoría son de la zona y tratan de economizar. Para, o sea, velan que no sea tan caro, tratan para que sea, les alcance el dinero.
1: Al alcance del bolsillo.
2: Sí, a todos, que no nos afecte tanto esta situación que estamos pasando.
1: Muy gentil, muy amable. Gracias. La representante, la maestra mayor que tiene la Feria Calama, pues con la invitación a estas ferias que realizan los vecinos dos veces a la semana y el día de hoy realizando la limpieza de esta avenida donde expenden los productos de la canasta familiar. Retornamos hasta Bolivia. En contacto, Hugo.
0: Muchas gracias a José Chacolla desde la ciudad del Alto. Ahora nos vamos con este contacto hasta Cochabamba, como siempre, como cada mañana. Empezamos con Iván Camacho.
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0: Iván, ¿cómo estás? Muy buenos días. Bienvenido. Adelante con el informe.
4: Gracias, compañeros. Muy buenos días a todo el país. Comenzamos una nueva semana y llegó más huevo a la plaza principal 14 de septiembre en Cochabamba. Y vamos a conocer en cuanto al precio, porque recordemos que la semana pasada una de las vendedoras nos decía de que esa semana podría estar incrementando el precio del huevo, tomando en cuenta los insumos que requieren para las gallinas, que está escaseando, tiene un precio mayor. Y vamos a conversar justamente acá con uno de los encargados de esta venta que ya se está realizando. Buenos días. Disculpe, estamos a través de Herbol para todo el país. ¿El precio del maple se sigue manteniendo o ya viene con un precio elevado?
5: Ya poco a poco va subiendo, estimado, pero estamos manteniendo un precio de anterior semana. Sí.
4: En esos días, pero podría subir porque ya sí, insumos para las gallinas.
5: Que suba porque ya no hay alimento, no está llegando alimento de ninguna parte de los departamentos.
4: ¿Cómo cuánto más o menos podría subir?
5: No, decía esta semana, desde hoy, que me va a subir.
4: Sí. Pero va a ser 1, 5 bolivianos, ¿cómo cuánto?
5: Por más de 50, un peso va a subir. Un boliviano.
4: Ya se va a ser accesible.
5: Sí, aún accesible, aún, por ahora.
4: Y ustedes como productores, ¿cómo están, pero atravesando toda esa situación?
5: No, estamos sufriendo por la falta de alimento. Y sin alimento los precios nos van a empezar a morir.
4: Bueno, y acá personas también que van haciendo su compra. Buen día, señora. Buen día, ¿desde dónde vino para comprar huevo?
6: Desde la Final Urquidi y Rubén Darío. Desde ahí.
4: Otro lado.
6: Sí.
4: ¿Pero qué opina todavía de esa venta que están realizando? ¿Precios accesibles?
6: Está bien, todavía hay que aprovechar lo que está, no está tan caro.
4: ¿Ya vino días anteriores también a comprar?
6: Recién estaba comprando de la cancha, pero ahora estoy comprando de acá.
4: ¿De la cancha cuánto es la diferencia de precio?
6: Ya no he comprado hace rato, estaba a 18, a 20 había, pero ahora este es a 25, el más grandecito.
4: ¿El primero?
6: Sí.
4: Gracias, que lo vaya bien.
6: Ya, gracias.
4: Y bueno, ese es el panorama justamente desde la plaza principal 14 de septiembre. Ya en esos días va a empezar a subir también el maple de huevo debido a los insumos para las gallinas. Con este panorama, compañeros, retornamos a sus estudios.
0: Son las 7:31. Muchas gracias a Iván Camacho desde Cochabamba. Son las 7, reiteramos, 7:31.
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7: La ciudad de La Paz. Lo que sí no ha llegado acá a lo que es el sector de Mayacilla, Jupapina y Carreras, donde existen tres surtidores de carburantes, no ha llegado ese carburante, no ha llegado la gasolina ni el diésel, ya van como 5 días que no llega, con largas filas, hay familias enteras, conductores que han pernoctado en sus movilidades durante todos estos días de este largo feriado que se ha producido en el país y que aún todavía esperan abastecerse de este carburante. Muchos días han descansado, pernoctado en sus movilidades, en algunos casos han dejado la movilidad ahí para poderse un poco combatir el frío, el descenso de temperaturas también que se siente en este sector. Aún todavía el contingente policial y militar está en los lugares donde estuvieron los puntos de bloqueo en este momento, aquí en Lipari, en La Tranca, en lo que es el puente de Lipari, donde los militares han podido también, por el descenso de temperaturas, armar algunas carpas para poderse un poco tal vez contrarrestar las inclemencias ya del clima, un ingreso de un frente frío que se ha pernoctado a través de estos días. Aún todavía persiste la calma, persiste la circulación, muchos vecinos están, aquellos que han podido conseguir carburante en los pasados días, están transitando con sus movilidades, hay muy poca movilidad, sí, del servicio público, pero aquellos que tienen el sistema de gas natural son los que aún todavía están haciendo el servicio hacia este sector. Eso es lo que les podemos informar, amigos de Bolivia en Contacto, acá desde el sector sur de la ciudad de La Paz.
8: Muchísimas gracias, Luis Moya, con los detalles. Luis Moya de Radio Sur Agricultura en la zona sur de La Paz. 7:38. Nos vamos ahora hasta el centro de La Paz, si mal no estoy, querido José Chacolla, porque él se encuentra en la parada de vehículos que van justamente hacia el sur de La Paz. Voy contigo, José. Adelante, bienvenido.
9: Gracias. Uno desde la Plaza Belsu, donde se toma la movilidad, minibús y también trufis a río abajo. Vamos a ver si ya hay paso, hay tránsito vehicular luego del desbloqueo en el puente Lipari. Joven, buen día, ¿ya hay paso?
10: La verdad, hermano, no sabría qué decirte porque yo vengo desde el Alto y no sé aún si hay paso, pero el día sábado que he salido de río abajo había movilidad normal.
9: Había, con normalidad. Ya no había bloqueo.
10: No había bloqueos, solo estaba mi con policías, con militares, todo el sector de ahí.
9: Muy bien, muchas gracias. Disculpe, ¿estás río abajo? Prensa, buen día.
11: Buen día, sí.
9: ¿Sí? ¿Sabes si hay paso, como dice el joven?
11: Normal hay paso, lo que no hay es movilidad.
9: No hay movilidad.
11: Sí, por el paro de transporte, eso es.
9: Ah, bueno. ¿Cuánto está el pasaje? ¿Hasta dónde va usted?
11: No, hasta Mecapac.
9: ¿Hasta
11: el
9: Mecapac?
11: El pasaje en mi bus es 8 bolivianos, en Trubis 10 bolivianos.
9: Muy amable, muy gentil. Nos indican que ya habría paso en el sector de Río Abajo, Puente Lipari. Hay bastante fila que hacen los vecinos de esta zona que viven en la zona sur, en este caso Río Abajo. Retornamos desde la Plaza Belsu a Bolivia en Contacto, Hugo.
8: Muchas gracias a José Chacolla. Son las 7:40. La ley que regula los estados de excepción fue sancionada en la Asamblea Legislativa y solo falta la promulgación por parte del presidente.
12: La Cámara de Diputados aprobó en grande y detalle la Ley de Regulación de Estados de Excepción, con la cual la norma está sancionada y pasa a manos del presidente para su promulgación. Esta aprobación en detalle se consolidó en la madrugada de este domingo, tras una extensa sesión que comenzó la tarde del sábado. Los diputados que aprobaron la ley argumentaron que se requiere poner orden en el país después de un mes de bloqueos que han afectado la economía y el abastecimiento, sobre todo en la ciudad de La Paz. Denunciaron que las manifestaciones son impulsadas por sectores que no les interesa dialogar y buscan un golpe de Estado. Así, una de las alocuciones más fuertes fue del diputado de Libre, José Maldonado.
13: Aquí no es la lucha de la cuestión de reivindicación. No, señores, aquí es la lucha de don Evo Morales porque no quiere ser detenido. Y lamentablemente, las organizaciones sociales están sometidas a eso. Y por necesidad, porque cada uno de los que están bloqueados reciben plata. Nadie trabaja como los bloqueadores. Recibir 300, 500 bolivianos, ¿no lo saben? ¿O nos estamos inventando? Sacamos de cortes de periódico lo que nos conviene, ¿no? Pero lo que no nos conviene, no sacamos. Es matar cuando a la ciudad de La Paz 36 días que no entra alimento. 36 días que no entra medicamentos. Eso es matar, pero matar lentamente, ¿no? Y como si fuera una gran cosa. ¿Qué dicen? Sí, hemos hablado, vamos a dejarles pasar alguna alimentación, algunos medicamentos. ¿Quiénes son ellos para decirnos qué cosas van a hacer pasar o no? ¿Quiénes son?
12: Así, esta ley permite que el presidente declare estado de excepción en casos de amenaza externa, conmoción interna y desastre natural. También le permite usar a las Fuerzas Armadas en caso de la policía sea rebasada. Uno de los puntos polémicos de la norma es que el que presume la legalidad de las fuerzas del orden durante un estado de excepción, pese a la controversia, la norma se aprobó tal como se envió desde el Senado. Con esta ley, el presidente podría declarar estado de excepción hasta por 90 días, con opción a ampliar con aval del legislativo. Asimismo, una vez declarado un estado de excepción, la Asamblea debe ser notificada y aprobarlo en el plazo de 72 horas. Rodrigo Fernández, Herbol La Paz.
8: El Comité Cívico de Santa Cruz considera que el municipio de San Julián debe ser una de las regiones en las que se aplique el estado de excepción.
14: Aprobada la ley de excepción en Bolivia, desde los movimientos cívicos en Santa Cruz piden que San Julián, zona desde donde se sigue bloqueando en Santa Cruz, que perjudica el tránsito hacia el Beni y la Chiquitanía, se pide sea una de las poblaciones donde se aplique este estado de excepción. Escuchemos a los cívicos a través de Agustín Zambrano.
15: En San Julián debe ser un lugar hoy evaluado para este estado de excepción sectorizado, pero además de ello, para determinar quiénes son estos terroristas que están infiltrados dentro de la ciudadanía de San Julián.
14: La justificación para el pedido del primer vicepresidente del Comité Cívico de Santa Cruz es lo que pasó en San Julián este fin de semana. No por nada la Defensoría ya contabiliza 33 heridos en los enfrentamientos de San Julián. De ellos, entre ellos hay policías que fueron alcanzados por disparos de armas de fuego.
15: Nosotros, después de ver lo que ha sido la respuesta con balas, la respuesta con armas, la respuesta de dispararle a la policía, y que quede muy claro, el dispararle a un policía significa que ya vos cruzaste la línea de la normalidad de una protesta. Porque vos a veces te agarrás con los policías, te dan unos empujones, unos jonecitos por aquí y por allá, como a veces han sido las protestas dentro de nuestro país.
14: En San Julián ya no hay una reivindicación social, hay un alzamiento armado, se remarca.
15: Pero ya tirarle un balazo a un policía, eso no es protesta.
14: Para los cívicos no es lo mismo, un jornazo en Santa Cruz se dice pejone a la piedra, entonces no es lo mismo las pedradas que las balas a los policías.
15: Eso evidentemente ha escalado y esperamos que con el rigor de ley caiga aquello.
14: Herbol Santa Cruz, Mercedes Fernández.
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1: Más del triple de su precio habitual antes de los bloqueos. Otros productos como la zanahoria también ha elevado su precio.
2: 90 la arroba estamos ahí.
3: ¿Y eso a cómo nos queda la cuartilla de zanahoria?
2: Aquí para vender nosotros estamos dando a 26, 28, según lo que...
3: 28 bolivianos, ¿sí? Pero antes de estos bloqueos la cuartilla estaba más baratito, ¿no?
2: 14, 15.
3: 14, nos complica a todos, ¿no? Estos bloqueos, señora.
2: Sí, harto.
1: Las consecuencias no terminan ahí. La carne de res comienza a escasear en varios centros de abasto de la capital. Los mostradores están vacíos y una oferta cada vez más limitada. Los pocos comerciantes que aún cuentan con producto ofrecen algunos cortes por encima de lo habitual.
4: Pero no está llegando de lejos, porque por aquí cerca no está.
3: Sí, pero carne de Santa Cruz, carne del Chaco, nada.
4: No está llegando.
1: Mientras tanto, el pollo se mantiene como una de las pocas proteínas que aún conserva una oferta relativamente estable gracias a la producción local de las granjas ubicadas en los alrededores, en los valles de Sucre o en Yotala.
5: El kilo de pollo estamos dando con menudencia 21 y sin menudencia limpio 23 bolivianos.
3: Bueno, no ha subido tanto, ¿no?
5: Ha subido un boliviano, dos bolivianos.
3: Por eso digo, no tanto.
5: No tanto, ¿no? Como otras cosas, por ejemplo, la verdura.
1: Sin embargo, los productores advierten que la situación podría cambiar en las próximas semanas. No hay alimento balanceado, pollitos bebé y otros insumos esenciales para reabastecer las granjas de los alrededores. Por ahora, los mercados de Sucre siguen abastecidos al límite, aunque con precios más altos. La preocupación crece porque el impacto de los bloqueos ya no solo se mide en las carreteras, también se refleja en los mercados y principalmente en los bolsillos de los consumidores. Iván Ramos, periodismo que cuenta desde Sucre.
6: Y seguimos con Iván Ramos desde Sucre. Más de 60 camiones con alimentos permanecen varados en la región de Poroma, de Chuquisaca, y la ciudad de Sucre se encuentra asfixiada.
1: Más de 60 camiones cargados con alimentos, insumos para granjas agrícolas, alimento para ganado y dos carros cisternas permanecen varados en la carretera que une Chuquisaca con Cochabamba debido al bloqueo instalado por comunarios de Poroma en la zona de Imilla Huañusca, cerca del puente Arce.
7: No nos encontramos en este punto de bloqueo, que es el último, lo que está en nuestro departamento de Chuquisaca, cerca de lo que es ya el puente Arce. Hemos venido verificando cada uno de los camiones.
1: La interrupción del tránsito ya comienza a sentirse en los mercados de Sucre, donde comerciantes y consumidores reportan incrementos en los precios de verduras, carne y otros productos básicos por las dificultades para el abastecimiento desde las zonas productoras.
4: No está llegando. ¿Eh? No está llegando.
3: Sí, bueno.
1: Una comisión interinstitucional encabezada por la gobernación de Chuquisaca intentó durante varias horas abrir un espacio de diálogo con los movilizados. Las gestiones permitieron habilitar corredores humanitarios en los puntos de bloqueo intermedios, en La Palma y Chuquichuquí, facilitando el paso de vehículos rezagados y productos de primera necesidad. Sin embargo, las negociaciones fracasaron en Imilla Huañusca, según informó el secretario general de la gobernación, Luis Johnny Cervantes.
7: Para ganado, para aves. También tenemos camiones cisterna, cerca de 65 camiones en total que hemos venido verificando uno por uno.
1: Los comunarios rechazaron incluso la posibilidad de declarar un cuarto intermedio que permita el tránsito temporal de los motorizados retenidos. La comisión integrada por representantes de la gobernación, la Asamblea Legislativa Departamental, el Consejo Municipal de Sucre y la Defensoría del Pueblo sostuvo reuniones intensas en los puntos de bloqueo, sin lograr avances en los lugares más conflictivos del bloqueo. Iván Ramos, desde Sucre.
6: Existe desabastecimiento de medicamentos en los hospitales de la Caja Nacional de Salud de Oruro, debido a los bloqueos, según su administración.
8: Desde la Caja Nacional de Salud han señalado que ya no se tienen medicamentos para los pacientes. El administrador de esta institución, Dr. Wilder Candia, ha señalado que en las carreteras se encuentran varados más de 60 ítems de medicamentos que no pueden llegar hasta nuestra ciudad.
9: Nuestro almacén ya se encuentra, ahora sí podemos decir que estamos desabastecidos. Como tal, tenemos 60 ítems de medicamentos que no tenemos como regional. Entonces estamos muy preocupados en esa situación, ¿no? Tenemos nosotros tres camiones en lo que es en Patacamaya, en los galpones, que no pueden llegar a nuestra ciudad.
8: Lo más preocupante ha señalado que es el tema de los alimentos. Si bien se cuenta con los mismos, pero tiene un retraso, especialmente el tema de la carne de res y del pollo.
9: Que estamos sufriendo un retraso, ¿no? En lo que es el traslado de la carne, de pollo prácticamente, y las verduras tenemos, ¿no? Nosotros como regional se está tomando todos los recaudos para nuestros pacientes internados, ¿no? Tanto de aquí del Hospital Obrero, del Hospital Materno Infantil y también lo que es el Centro Minero de Guanuni. Ahí también tenemos un hospital de segundo nivel que se está abasteciendo con lo que es la alimentación.
8: Informó Wilson Cruz, el Pío 12, Herbolodoro.
6: Tarija perdió 3 millones de bolivianos por día debido a los bloqueos de carreteras. El 30% de las pequeñas y medianas empresas se encuentran en riesgo de cierre.
10: Si bien Tarija no tiene bloqueos de caminos, no se puede llegar al occidente del país, donde están los mercados de muchos de los productos tarijeños. Los bloqueos significan una pérdida de al menos 3 millones de bolivianos al día para Tarija, informó la gerente de la Federación de Empresarios de Tarija, Patricia Vargas.
11: Los bloqueos en la ruta principales hacia La Paz, todo lo que es el occidente Oruro, y está afectando gravemente, ¿no?, la cadena productiva y comercial de Tarija, y actualmente ya está generando pérdidas, ¿no? Estábamos estimando el otro día que son pérdidas estimadas superiores a 3 millones de bolivianos por día, ¿no? Y esto debido a la interrupción del transporte, la distribución de mercancías, que está provocando desabastecimiento, incremento de costos y evidentemente las empresas no están pudiendo comercializar sus productos a estos departamentos, que son importante flujo efectivo para las empresas, ¿no?
10: Ante la crítica situación, los empresarios privados piden estrategias que desbloqueen los caminos.
11: En coordinación con los otros sectores privados, estamos muy preocupados, que es importante que el gobierno tome estrategias más fuertes para poder garantizar la liberación de las carreteras, ¿no?
10: Según Vargas, al menos el 30% de las empresas están en riesgo de cierre, lo que puede significar también el aumento del desempleo. Elizabeth Rendiz Farfán, Herbol, Tarija.
6: Son las 7:58. El conteo rápido muestra un empate técnico en las elecciones en Perú entre los candidatos Roberto Sánchez y Keiko Fujimori, pero aún se espera el cómputo oficial. Vamos a dar lectura a estos párrafos para que usted se entere qué es lo que está pasando en este balotaje que tuvo Perú. Y a través del periódico digital del Bol, los resultados de conteo rápido en la segunda vuelta de Perú señalan un empate técnico, con porcentajes dentro del margen de error entre los candidatos Roberto Sánchez y Keiko Fujimori. Si bien los datos de boca de urna daban la ventaja a la derechista Fujimori, el conteo rápido de transparencia de Ipsos sitúa al izquierdista Sánchez por arriba. En el conteo rápido, Sánchez tiene 50,3%, mientras que Keiko llega al 49,7%, una diferencia dentro del margen del error de 1,9%. Entre tanto, el cómputo oficial avanza aún con ventaja para Keiko, aunque aún se espera los votos de regiones que podrían inclinarse para Sánchez. gentiles oyentes de Bolivia en Contacto. Muchas gracias por su atención. Que tengan un lunes y una semana realmente excelente. Y con las informaciones en www.herbol.com.bo y Bolivia en Contacto a las mediodía. Hasta entonces.
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Muy, muy buenos días a todas las personitas que están en sintonía de Radio Hacer. Yo soy Noelia Salas y estaré acompañándolos una hora esta mañana de lunes, lunes 8 de junio. Espero que hayas tenido un fin de semana bien descansador, ¿no? Bien reparador, que te haya llenado de energías para comenzar tu semana con todo, ¿no? Bueno, en Valle Grande el clima está un poco nublado, pero así comienza siempre, ¿no? Mientras el transcurso de las horas va arreglándose un poco, pero siempre hay que salir con una chamarrita, bueno, ¿no? Un poco abrigado, puesto que estos cambios de clima bruscos nos pueden hacer mucho, tal vez enfermar, ¿no? Nos pueden enfermar rápidamente. Algunas personas son más alérgicas al cambio de clima que otras, ¿no? También los pequeños de la casa. Un saludito para todas las personas que me permiten acompañarlos esta mañana. Un saludo para las personas que ya se encuentran en su trabajo o en casita haciendo diferentes actividades. Espero que les guste todo lo que he programado para esta hora. Y vamos a empezar bailando esta mañana con esta canción que dice ¿Qué más quieres? De Código Fer. Y también tenemos notas y noticias, así que no cambies de dial. Vamos a bailar un poco y volvemos con más información.

0: Bueno, mientras te tomas algo calientito para empezar la mañana, que están empezando un poco frías, ¿no? Bueno, ¿cómo está el clima? ¿Desde dónde se encuentra? No te olvides de comentármelo también. Vamos a ir con nuestra primera nota que dice así: tras un descenso de 2.500 metros, rescataron con vida a... Sí. Efectivos de bomberos Caracoles de Potosí lograron rescatar con vida a una persona que había sido reportada como desaparecida en el municipio de Porco. Tras un intenso operativo de búsqueda que se extendió por más de 13 horas, las labores fueron ejecutadas por personal especializado que recorrió más de 500 metros de distancia horizontal y descendió aproximadamente 2.500 metros en una zona de difícil acceso, enfrentando condiciones consideradas de alto riesgo. El operativo permitió ubicar a la persona desaparecida y ponerla a salvo, culminando con éxito una misión que demandó un importante despliegue de recursos humanos y técnicos. Durante las tareas de rescate, uno de los brigadistas resultó herido, por lo que fue evacuado oportunamente para recibir atención médica. Hasta el momento no se reportaron mayores detalles sobre su estado de salud. Desde la policía destacaron el trabajo realizado por los rescatistas, resaltando la valentía, profesionalismo y compromiso demostrados durante la intervención. El caso puso en evidencia los riesgos que enfrentan los equipos de emergencia en operativos de búsqueda y rescate en zonas mineras, donde las condiciones geográficas suelen representar un desafío adicional para el personal especializado. Bueno, qué lamentable hecho, ¿no? Pero se ven las imágenes cómo estaban rescatando a la persona, ¿no? Que estaba de seguro inconsciente. Porque se ve que lo sacan en una camilla, ¿no? Vamos a seguir esta mañana con más canciones para calentar nuestra mañana. También te recomiendo tomar algo calientito si es que te hace mucho, mucho frío, puesto que esto va a hacer que desde adentro esté más con esa energía más calientita tu cuerpo. A ver, ¿qué nos toca escuchar ahora? Vamos a escuchar esta canción en Unplugged de Rauw Alejandro y esto que dice Carita Linda.
1: Con mucho amor y cariño desde San Juan, Puerto Rico. Esto es cosa nuestra dos. Y dice así.

ahora vamos con una nota que se está escuchando en varios lugares, ¿no? Hasta en Santa Cruz. Pero esta vez la nota viene desde Cochabamba. Productores venden leche, queso y huevo a precio de costo en Cochabamba. Tras más de 38 días de intenso perjuicio económico provocados por los bloqueos de carreteras, el sector productivo de Cochabamba se encuentra en una situación crítica. Uno de los sectores más golpeados es el lechero, cuyos productores se han visto obligados a convertir la plaza del 14 de septiembre en un mercado improvisado para evitar la pérdida total de sus mercancías. Desde hace 2 semanas, los productores se han instalado en diferentes plazas del centro de la ciudad. Bueno, según explican, la iniciativa no busca generar ganancias sustanciales, sino rescatar el capital invertido y alimentos de primera necesidad se echen a perder al no poder ser trasladados a otros mercados del país. La venta se realiza de manera directa al por mayor para el beneficio de las familias cochabambinas. Durante las noches, una gran cantidad de ciudadanos continúan llegando a la plaza principal para abastecerse de estos productos esenciales de la canasta familiar. Una de las vendedoras del lugar detalló que los productores llegan por la tarde, ¿no? Dice, a ver, nos cuenta. Llegan por la tarde a partir de las 5 de la tarde, ofreciendo el litro de leche a 6 bolivianos, el quesillo grande a 10 bolivianos y el queso criollo a 48 bolivianos. Por su parte, los productores avícolas instalados al otro extremo de la plaza informaron que el maple de huevo se comercializa entre 28, 30 y 32 bolivianos, dependiendo de la calidad del producto. Al promediar las 8 de la noche, el panorama refleja una alta demanda, al punto que muchos productores de huevo ya comenzaban a abandonar el sitio tras haber agotado por completo su stock del día. Ante la certeza de que el conflicto vial persiste, los comerciantes confirmaron que la venta directa continuará el día de mañana, en la misma plaza, 14 de septiembre, invitando a la población que aún no ha adquirido estos alimentos a pasar por el lugar y apoyar de manera directa a los productores locales. Bueno, esta imagen no solamente se ve, ¿no?, en Cochabamba, también se ha visto en Santa Cruz. Y bueno, dicen allá vive pues mi hermano y van y es lleno total para poder adquirir, ¿no?, a precios más accesibles a todos estos productos. Bueno, así se ve el panorama, ¿no?, lamentable que están sufriendo nuestros productores. Vamos a seguir con más esta mañana. ¿Y quién quiere escuchar esta canción de Cecilia Gallardo? Es un clásico y esto dice: Me estoy enamorando.

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Vamos a seguir bailando esta mañana y a ver con quién nos toca bailar. Con esta canción de Alejandro Sanz y Grupo Frontera, y esto que dice: hoy no me siento bien. Espero que te esté gustando todo lo que he programado para acompañarte esta hora, que a veces se siente muy poco, ¿no? Ya vamos casi media hora de programa.

Bueno, vamos con la siguiente nota que dice así: Fiscal General del Estado inspecciona el asiento fiscal de Samaipata y visita terreno para la construcción de la casa fiscal. El Fiscal General del Estado, Roger Mariaca Montenegro, acompañado del Fiscal Departamental de Santa Cruz, Alberto Ceballos Flores, realizó una visita oficial al municipio de Samaipata, en el departamento de Santa Cruz, donde inspeccionó el asiento fiscal del municipio y el trabajo del fiscal de materia, Alejandro Justiniano. Asimismo, visitó el terreno que el gobierno autónomo municipal está poniendo a disposición del Ministerio Público para la construcción de la futura casa de la fiscalía en esa localidad. Bueno, y para tener conocimiento, ¿no?, de lo que está realizando el fiscal

General del Estado. Vamos a seguir bailando. ¿Te está gustando todo lo que he programado para acompañarte? No te olvides de decírmelo. Vamos a bailar con este clásico que dice El de los ojitos negros del Sultán Ahmed.

Bueno, ahora vamos a leer una nota del deporte de aquí, de Valle Grande, que este fin de semana nos ha tenido a todos, ¿no?, pendientes, tanto en las redes sociales como en el Coliseo, ¿no? Bueno, el Club Santa Ana se consagra campeón del torneo de clubes categoría senior. Club Santa Ana se consagró campeón del campeonato de clubes en la categoría senior tras una gran final disputada ante Comarapa. El equipo santaneño supo manejar el resultado de principio a fin, demostrando orden, experiencia y jerarquía en la cancha. Con juego colectivo y corazón, Santa Ana logró quedarse con el título y el reconocimiento de toda su hincha. Bueno, y la nota, para que tengas conocimiento, y de seguro todos los vallegrandinos hemos estado siguiendo y acompañándolos, ¿no? Vamos a seguir bailando esta mañana para calentar tu día, aparte de calentarte con el cafecito o con... Por ejemplo, a mí me encanta el chocolate caliente, caliente, caliente. Eso sí, bien tinto, bien tinto. ¿Cómo te gusta tomar tu desayuno a ti? No te olvides de comentármelo. Vamos a bailar con este tema de DLG. Esto dice, volveré.

Vamos a seguir hablando de deporte y ahora nos vamos con Blooming. Dice, Blooming aprovecha la pausa para recuperar jugadores y llegar fortalecido al reinicio del torneo. Blooming apunta a llegar en mejores condiciones físicas y futbolísticas al reinicio de la división profesional. La paralización temporal del campeonato debido a los conflictos sociales y bloqueos en carretera le permite al plantel celeste recuperar jugadores y continuar afinando detalles bajo las órdenes del director técnico Erwin Sánchez. La Academia Cruceña tiene varios futbolistas atravesando procesos de recuperación, por lo que la falta de competencia oficial terminó siendo una oportunidad para recuperar piezas importantes y fortalecer el funcionamiento colectivo antes de volver a las canchas. El plantel no se detuvo sus actividades durante el feriado de Corpus Christi. Él continuó entrenando con normalidad en Santa Cruz. La intención del entrenador Erwin Sánchez es seguir consolidando su idea futbolística y mantener el ritmo de trabajo pese a las incertidumbres que existe en torno al calendario del torneo. Entre los jugadores que se encuentran en etapa de recuperación aparecen Moisés Villarruel, Richard Estefan y Denilson Durán. La expectativa del cuerpo técnico es que los tres futbolistas puedan sumarse paulatinamente a los entrenamientos grupales durante esta semana. Además, Blooming guarda el retorno de Gilmar Centella, quien se encuentra concentrado con la selección boliviana. El ataque concluirá su partida con la Verde tras el amistoso internacional frente a Argelia, programado para este miércoles en el marco de la fecha FIFA. La pausa también sirvió para que el cuerpo técnico pueda trabajar aspectos tácticos y físicos con mayor profundidad. Bueno, en Blooming consideran fundamental aprovechar este tiempo para corregir errores y llegar con un mejor rendimiento al reinicio del campeonato. El próximo desafío para la Academia será el domingo 14 de junio, cuando reciba a Real Tomayapo desde las 3 de la tarde en el Estadio Ramón Aguilera Costas, en un partido importante para sus aspiraciones dentro del torneo Todos contra Todos. Blooming espera que el campeonato pueda reanudarse sin nuevos contratiempos y confía en que la recuperación de sus jugadores le permita afrontar el segundo semestre con un plantel más competitivo y sólido en todas sus líneas. Bueno, ahí para todos los que apoyan a este equipo, ya saben, se vienen con todo, especialmente para su próximo partido. Vamos a seguir bailando los pocos minutos que nos queda esta mañana y bailamos con esta canción. Bueno, es un tema que no me lo han solicitado, de Nadia Portillo, y esto dice, pídeme.

hermosa, hermosa canción. No la recordaba, la verdad. Bueno, gracias por solicitar canciones que a veces uno los ha perdido de la memoria, ¿no? Pero al volverla a escucharlas, bueno, regresan a uno. Vamos a ir con la lamentable siguiente nota y dice así. Un militar muere en un enfrentamiento armado con contrabandistas. Un sargento de la Armada Boliviana perdió la vida en un operativo de lucha contra el contrabando ejecutado por la Fuerza de Tarea Conjunta Andina. La víctima fue identificada como el sargento segundo Abraham Gutiérrez Mamani y la información fue publicada la noche del domingo por la misma Armada. Sin embargo, en el reporte no se especifica en qué lugar ocurrió el enfrentamiento, aunque se presume que fue en el departamento de Oruro, porque se informa que el sargento falleció cuando era trasladado a la ciudad del mismo nombre. ¿Qué ocurrió? Según la Armada, durante un operativo, las fuerzas desplegadas lograron interceptar 3 vehículos vinculados a actividades de contrabando y aprehendieron a 4 personas. Pero uno de los motorizados intentó darse a la fuga, registrándose un enfrentamiento armado en el que resultó gravemente herido el militar ahora fallecido, señala el reporte. Bueno, ahí vemos la difícil tarea, ¿no? Con la lucha contra el contrabando. Vamos, bueno, ya llegó la hora de despedirme. Gracias por haberme permitido acompañarte esta mañana de lunes. Comenzamos la semana con todo. De seguro tienes muchos planes para cumplir esta semana. Bueno, a darle todo, te mando todas las fuerzas para que lo puedas hacer. Si Dios así me lo permite, estaré nuevamente con ustedes el día de mañana, 8:00. Chao, chao, me despido con esta canción de la India y esto que dice ese hombre. Que tengas un hermoso inicio de semana, un hermoso lunes.

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15: Son las 9:46.

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4: Son las 10:12.

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Y la mañana con 34 minutos. Buenos días, amigos y amigas. Bueno, el clima agradable en Comarapa, nubladito, 18 grados la temperatura. Bueno, está bien. La máxima tendremos 19 grados. Pronóstico de llovizna a las 12 del mediodía. Así que a ver qué pasa cuando ya estamos a días de festejar, a un día, 24 horas de festejar nuestra serenata, dirán algunos, ¿no? No, porque estamos ya 48 horas de la serenata a Comarapa, ¿no? Hay una cartelera extensa también para lo que va a ser la serenata al 11 de junio, al 10 en la noche. Hay carrera de antorchas. Bienvenidos a lo que es la tertulia por Radio Acer. Bueno, estoy

Con ajetreos hoy día por el municipio, con sorpresas que nos llevamos en el municipio. ¿Qué les parece, no? Creo que no están al 100% como pensábamos trabajando ellos, ¿no? Pues están todavía, bueno, decimos, ¿no? Son nuevos en esta gestión, pero tendrían que ponerle ganas, no sé, el asesor que tienen, tal vez está también en otros asuntos. ¿O quién asesora al alcalde, digo yo? ¿Quién asesora para el desfile, digo yo? ¿Quién está viendo las listas del desfile? También me pregunta, ¿no? A veces uno va a hacer algunas cosas y escucha algo y dice, no, esto está mal, hay que mejorarlo, ¿no? Pero bueno, ya se mejoró algo, ¿no? Ya sé, poco a poco yo creo, pero tienen que ponerle ganas a esto. A ver qué pasa. Hoy día también hay reunión. Pero vamos con nuestra música, vamos con nuestra música característica. A lo que estos días estaremos nosotros cantando, ¿no? En la plaza, ¿no? Veamos con un grupito, el grupo Iswara, ¿no? Ya estaremos buscando después de México, chicos. También algo que nos caracteriza a nosotros. Bienvenidos a la tertulia por Radio Acera.

0: Y es 10 de la mañana, 41 minutos. Bueno, si usted tiene ya que ir alistando el mejor traje que tenga, el mejor traje típico, ¿no? Su abarquita, pantaloncito negro, camisita blanca y el sombrerito que nos identifica a nosotros los hijos de esta tierra valiente, a los comarapeños, ¿no? Para el desfile, ¿no? Bueno, yo creo que ya en estos días empezarán a circular las invitaciones con el orden correlativo de quienes van a desfilar, qué instituciones serán presentes. Bueno, estábamos ahí, les decía, viendo que hay personas que llamaban y decían, no, queremos estar nosotros en tal puesto, queremos estar en tal lugar. Yo creo que el gobierno municipal tiene, pues, ¿no?, una lista hecha ya de años antes, quiénes van primero, quiénes correlativamente van siguiendo el orden del desfile de acuerdo a la autoridad o cómo ellos lo han ido acomodando. Sabemos, ¿no? Quien les habla sabía esto, que la subgobernación y la alcaldía manejan una ley tan antigua, ¿no? Y en este tiempo venir a querer cambiar el orden del desfile, no creo que quede bien, no creo que quede bien. Se debería respetar el orden de desfile de las autoridades y quiénes son organizaciones sociales, quiénes son el control social en Comarapa, ¿no? Y no solamente decir, venirnos a decir gente que de afuera vengan y nos digan, en lo personal me digan, no, la cuestión es desfilar, no importa aunque desfilen atrás, ¿no? Alguien que venga y me diga que no es de Comarapa, me diga eso, bueno, calienta los humos, ¿no? Y yo le dije, pues sería bueno entonces que el alcalde desfile atrás, pues, y nosotros adelante, como autoridades también que somos elegidas y representativas de nuestro pueblo de Comarapa. Alguien que venga y nos diga que es de afuera y nos diga esas cosas no corresponde aquí en Comarapa, ¿no?
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0: Saludos a todas mis amigas y mis amigos que están en sintonía de Radio Acer, las ondas más potentes de los valles cruceños. Bueno, estamos para comunicar, dar noticias y también alegrarles con la mejor música. Saludos a quien siempre está en sintonía. Y a veces, ¿no?, estamos guiándolos con algún temita que quiere, ¿no? Y es lo normal entre nosotros. A veces hasta a mí me pasa que quiero un tema y no me acuerdo, pues no sé quién canta, pero el asunto es que queremos escuchar. Así que tengo un amigo allá por la Cachacacha, Pulquín Arriba. Usted conoce Pulquín Arriba, ¿no? Ahí hay unas ruinas que hasta el momento se abandonó ningún gobierno municipal. Hubo alguna vez un gobierno municipal con la gobernación. Lo enmallaron porque era un patrimonio nuestro de la comunidad, ¿no?, que se debía conservar y preservar eso, ¿no? Pero llegó, pasó el tiempo, como siempre en todo lo que pasa, llegan, se hacen las diligencias que se debe hacer, se lo enmalló todo para que no entre, pero al final de cuentas, a veces gente que llega de afuera o gente de la comunidad también no colaboran en cuidar lo que es nuestro, lo que tal vez puede ser un ingreso económico para la zona, ¿no? Porque la gente que viene de afuera siempre pregunta dónde podemos ir, qué podemos hacer, qué lugares tenemos para visitar, ¿no? Y tenemos ruinas, pero ruinas, cuando las ruinas se llama la atención porque está bien conservada, bien encerrada, pero si los animales entran, las personas no cuidan, no, ya no hay interés, ¿no? Dice uno, a veces los visitantes van, pero ¿cómo no cuidan esto? En otros lugares, en otros países se cuida bastante y aquí no. También ahí por esas ruinas, también hay un circuito de motos, me decía mi amigo. Claro, hemos estado alguna vez nosotros en el circuito mirando las carreras, alguna vez vamos, porque también somos de la zona de acá de Comarapa y conocemos lo que hay en ruinas. Tenemos tantas ruinas, tantos lugares turísticos en Comarapa, que esperamos que este gobierno municipal actual le dé importancia al turismo, porque el turismo genera desde vender un vaso de agua, genera para todos, ¿no? Transporte, alojamiento, comida, todo genera el turismo. Y eso es lo que se debe ver en la población, ¿no? Eso decía anoche mi amigo que me escribía anoche porque quería un temita. Y el que estaba en programa anoche, mi amigo, el de Lajas, a veces dice, no, es que no lo encontraba, me dio otro nombre de cantante. Bueno, pues ahí uno lo busca, ¿no? Y le pasamos saludos a mi amigo Fran, también allá Lajas, ¿no?, que también hace programa. A mi amigo de la Cachacacha, saludos, porque es un fiel oyente, mi amigo el gallero. Me dice, por favor, un temita, yo me imagino que es de Antonio Aguilar, el caballo Prieto Azabache. Bueno, claro, sabemos que desde Pulquina hasta La Pampa, el Tajibo, San Juan, todo lo que viene hasta el Quiñe, nos encanta la música mexicana, ¿no? Saludar a todos esos fieles oyentes desde la Cachacacha hasta arriba, ¿no? Hasta Mocomoco, nos vamos, La Yunguilla, Cabra Cancha, Pulquina, Tablacucho, Jahué, Batiahuayco, tiramos para el otro lado que es San Juan, Pampa, El Tajibo, tantos lugares que siempre estamos caracterizándonos en esta zona por lo que es la música mexicana. Y para San Juan, ya he estado viendo en las redes sociales que se ha compartido el lanzamiento a la carrera de caballos. El año pasado se volvió a las carreras de caballos después de muchos años, y bueno, a la gente le encantó, le gustó eso, dijo, no, tenemos que volver. Y ahí hay un profesor, creo, no sé quién, pero creo que mi amigo Juan Álvarez, que él era concejal ahora, antes, ahora ya está, creo, él organizando, porque vi el que lanzó en la página del FEI, ¿no?, la convocatoria a la carrera de caballos. Así que la fiesta para San Juan del Potrero está atractiva para que usted vaya a pasear en la familia, ¿no? Si no va el primer día, va el segundo día, pero la cosa es que vaya a San Juan del Potrero. Vamos con este temita, el que dice Caballo Prieto Azapache.

10 de la mañana, 52 minutos. 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

10 de la mañana con 56 minutos. Bueno, tenemos noticias y ojalá esto ya sea para solucionar la situación en la que se encuentra nuestro país. Lo último, dice, estaremos también nosotros buscando en las redes sociales, ¿no?, en lo que nos manda de nuestra Casa Matriz Radio ACR, nos dicen, ¿no?, lo último, el presidente Rodrigo Paz promulgará la ley de estado de excepción hoy a las 11:15 de la mañana. Ya sabe, a ver si es cierto, nosotros estaremos revisando, pero no creo que nuestra Casa Matriz Radio ACR nos diga que esto, ¿no?, porque sabemos que la información por Radio ACR siempre es veraz, seria y concreta, ¿no?

10 de la mañana, 59 minutos y a minutos, dice, no, el noticia de dos minutos, de hace dos minutos atrás, comandante de la policía Mirko Sokol llega a Casa Grande del Pueblo en la antesala de la promulgación de la ley de estado de excepción. A minutos del anuncio oficial sobre la promulgación de la ley de regulación de los estados de excepción, el comandante general de la policía boliviana Mirko Sokol llegó a la Casa Grande del Pueblo para participar del acto encabezado por el presidente Rodrigo Paz. Su presencia se produce en medio de la crisis generada por los bloqueos y conflictos que persisten en distintas regiones del país, mientras el gobierno se apresta a poner en vigencia una norma que regula los procedimientos y alcance de los estados de excepción ante situaciones que afecten el orden público y la seguridad del Estado. ¿Qué les parece? A minutos más, 11 de la mañana con 15 minutos, estaremos nosotros haciendo seguimiento a la noticia, a lo que dirá el presidente Rodrigo Paz a la ley de excepción. Y la noticia también dice, preocupante, ahora amenazan con bloquear a Saipina. Mientras los productores de Saipina llevan más de 20 días sufriendo pérdidas económicas por los bloqueos en distintas rutas, ha comenzado a circular un video donde dirigentes y pobladores de Humereque anuncian que una vez concluido este conflicto, bloquearían a Saipina durante un mes para hacer sentir las consecuencias. La pregunta es simple, ¿qué es esa la solución? Más bloqueos, más pérdidas para las familias trabajadoras, más división entre pueblos hermanos. Los productores de Saipina nunca han pedido privilegios. Lo único que exigen es poder trabajar, producir y comercializar el producto de su esfuerzo. Las amenazas, los discursos de confrontación y la incitación al enfrentamiento entre municipios no ayudan a resolver la crisis que vive la región. Estado de excepción ya. Basta de bloqueos, amenazas y perjuicio a las familias productoras. Bolivia necesita trabajo, producción y rutas libres. Dejen de utilizar la palabra discriminación, que no la hay. Saipina quiere trabajo, producción y diálogo. No más bloqueos, no más amenazas, no más enfrentamiento entre pueblos, porque cuando se bloquean las carreteras no gana ningún municipio, perdemos todos.

0: 11 de la mañana con 4 minutos. Bueno, estos días estuvimos un poquito ausentes del programa lo que es Salud Integral de la Mujer. Sabemos que la doctora Yolanda Céspedes Cabrera, ginecóloga y obstetra, también pues tiene otro trabajo, otra función en Comalapa. Y eso me decía Díaz, ¿no?, que no podía venir, pero ahora sí está aquí en los estudios de Radio Ser. Hoy tendremos charla sobre el cáncer, de cuello uterino en la mujer, que es un problema que se está viendo bastante a nivel nacional y también, ¿no?, en las provincias, y hay que ver cómo se puede prevenir esto, ¿no? Doctora Yolanda, muy buenos días, bienvenidas nuevamente a Radio Acer y vamos con el programa, ¿no?, que estuvimos unos días ausentes. Hoy estaremos con el programa del cáncer de cuello uterino. Buen día, doctora.
1: Muy buenos días a toda la audiencia de Radio Acer. Hoy vamos a tocar un tema muy importante y muy común en nuestras familias de la provincia y de todo el país.
0: Muy bien. Doctora, tenemos un poquito de fallas por lo que es el internet, nos va fallando a nosotros bastante. A alguien le falla en el trópico le falla la luz y a nosotros aquí nos falla el internet. Doctora, hoy estaremos hablando sobre el problema que tienen las mujeres, el cáncer de cuello uterino, ¿no?
1: El cáncer de cuello uterino es una enfermedad inicialmente silenciosa. Da molestias solo cuando está muy avanzado. El cáncer del cuello uterino es la multiplicación descontrolada de las células del cuello uterino. Esta enfermedad es muy frecuente en nuestro medio. Esta enfermedad se la detecta por estudio de Papa Nicolau.
0: Doctora, esto de cáncer del cuello uterino, para evitar esto, la mujer, ¿cada qué tiempo debería hacerse el control, no?, para que luego no estemos ya, a veces se llevan sorpresas y dicen, no, el cáncer ya está avanzado, no hay solución. Para evitar esto.
1: Para evitar estos problemas de salud tan graves, la mujer debe hacerse un Papa Nicolau una vez al año. Y cuando ella tiene algunos síntomas, como por ejemplo sangrado fuera de la regla, sangrado después de la menopausia, sangrado después de una relación sexual, ella debe ir al médico para hacerse un Papa Nicolau.
0: Necesario. O sea que prácticamente una mujer que ya empieza a tener relaciones sexuales ya debería estar constantemente cada año con el médico.
1: Así es. Las jóvenes también tienen, ya que la enfermedad del cuello uterino, llamada cáncer de cuello uterino, en un 95% de los casos es producida por un virus de transmisión sexual, el papiloma virus humano, el comúnmente llamado HPV. Entonces las jóvenes también tienen. Yo he tenido paciente de 24 años con un cáncer de cuello uterino avanzado y que la hemos derivado y en 2 años se nos ha ido.
0: Y este virus, doctora, este virus, ¿a consecuencia de qué aparece? ¿Por qué hay este virus?
1: Bueno, el virus es transmisible por la relación sexual. Se transmite por relación sexual. Normalmente o habitualmente hay 200 clases de virus, de los cuales solamente 2 son productores de cáncer. Hay un estudio que se llama captura híbrida, estudio del HPV. Ese estudio nos dice si la mujer tiene el virus productor de cáncer o no.
0: Y esto se tiene que hacer, y se hace en un hospital, hablando que la persona no tenga los recursos económicos, ¿esto se lo puede atender por el SUS en un hospital municipal?
1: Seguro, el SUS tiene el Papa Nicolau, solamente que tardan creo que 2 a 3 meses, pero las personas tienen que tener paciencia y ir en ese tiempo a recuperar, a escuchar sus resultados para ver, ¿no?, cómo está su situación de su cuello uterino. Lo ideal es que la mujer se haga un Papa Nicolau en su hospital municipal, en la posta de la esquina, con su médico privado, con su ginecólogo. El Papa Nicolau sigue siendo el método de diagnóstico certero. La colposcopía que acompaña solamente nos muestra imágenes.

0: método de diagnóstico certero. La colposcopía que acompaña solamente nos muestra imágenes.
1: Hecho este examen, se diagnostica que sí tiene cáncer. ¿Esto tiene que prevenirlo en Santa Cruz o también lo puede hacer en el hospital de su comunidad?
0: Hablando del hospital municipal, a través del SUS, sale el Papá Nicolau alterado, puede ser salir 3A, o también puede salir sospechoso de virus. Entonces ese Papá Nicolau se lo separa, se lo aparta, se llama a la paciente, se la notifica que venga y entonces le mandan una derivación a Santa Cruz para que allá le hagan un estudio que se llama biopsia.
1: Y los pasos a seguir, si la persona ya está con cáncer de cuello uterino, ¿hay grados de la enfermedad ya?
0: Sí, hay grados de la enfermedad, ¿no? El grado inicial, hay grados más avanzados. Entonces, cuando la mujer está en un estado inicial de cáncer de cuello uterino que se determina con una biopsia, se puede hacer el tratamiento. Según si es inicial, se puede hacer una conización o se puede hacer una cauterización profunda según la situación de la paciente. Nosotros en el consultorio de salud integral tenemos la biopsia, yo hago la biopsia del cuello uterino y para enviarla a Santa Cruz, a un laboratorio donde después nos confirman si hay o no principio de cáncer.
1: Cuando ya pasó lo que es la etapa del principio, ya está con cáncer, ¿eso se deriva en Santa Cruz? Porque también he dicho que van hasta Sucre también, ¿no? Mayormente muchas personas van a Sucre cuando hay cáncer, ¿no?
0: Mire, en todas partes se atiende la detección del cáncer del cuello uterino. El tratamiento en Sucre también lo hacen. En el oncológico lo hacen por el SUS a todas las personas. Y en forma privada todos los ginecólogos, los oncólogos, estamos ahí en tratamiento, sobre todo el cáncer inicial. El cáncer más avanzado siempre va un ginecólogo con un oncólogo a la cirugía, ¿no? Y después también ella necesita tratamientos de radioterapia, quimioterapia, eso ya es más avanzado. Lo que nosotros queremos es que las personas...

0: 11 de la mañana con 11 minutos. Tenemos, ¿no?, los problemas que de internet está fallando, y gracias al director de Radio Acer por estar monitoreando, y cuando tenemos un poquito de falla ya él empieza a poner cortina para que no quedemos en el aire ahí vacío, ¿no? Doctora, estábamos hablando sobre el cáncer de cuello uterino con la mujer. En su consultorio, que está ubicado en la calle Santa Cruz, esquina Sucre, ahí hacen el diagnóstico para las mamás, para que puedan venir. Usted tiene horarios de atención ahí, ¿no?
1: Así es. Nosotros hacemos el Papá Nicolau, la colposcopía, la biopsia, también el primer tratamiento de cauterización, y también podemos hacer acá en Comarapa en la conización. Uh-huh. Si fuera necesario la histerectomía, según la paciente, según su edad, según el caso.
0: ¿El horario de atención que tiene usted ahí en su consultorio?
1: Estamos con un horario inicial por el primer periodo de trabajo, por los primeros meses, claro. Viernes, sábado y domingo.
0: Viernes, sábado y domingo, ¿no?
1: Pensando en nuestras mujeres, sobre todo que vienen de lejos, del campo, que puedan llegar el fin de semana, o tal vez algunas personas que trabajan y no puedan salir, ¿no? Entonces, viernes, sábado y domingo.
0: Viernes en la tarde, sábado y domingo todo el día.
1: Sí, sí, ¿no? Sí.

0: claro, sí, viernes sí. En la tarde para que pueda salir la gente del campo, porque mayormente las personas del campo salen viernes, ¿no? Ya para hacer su mercado sábado y domingo, y aprovecharían con ustedes una cita ahí y un chequeo que no está nada por demás.
1: Viernes, ¿no? Por la tarde, de preferencia a partir de las 4, y bueno, de ahí hasta terminar, ¿no?
0: Hasta terminar,
1: no importa. Y también tenemos ecografía. Tengo al ecografista, el doctor Gutiérrez, que es el que hace las ecografías, hace ecografía general de todas las áreas. Tiene un buen equipo. Bueno, y estamos ahí para apoyar a la mujer, ¿no?
0: Claro. ¿Qué más sobre el cáncer de cuello uterino? Porque es grande esta enfermedad. Ya. Aparte de que provoca... Se les tiene miedo de esto, ¿no? Prevenir, es bueno prevenir para que la persona después no esté con estos problemas que tiene, porque también afecta a la familia esto, ¿no?
1: Así es, así es. Yo he tenido pacientes que me dicen, pero si el año pasado estaba normal mi papá Nicolau, ¿y por qué ahora? Entonces, esa es la búsqueda que nosotros tenemos. Encontrar en el momento en que empiezan a cambiar las células, porque las células cambian, su núcleo es diferente, ya es... Nosotros cuando miramos en un microscopio sabemos cuándo está diferente ya la célula. Estas células nosotros las mandamos al patólogo, la lámina del papá Nicolau. El patólogo nos dice, está empezando un cáncer o parece que aquí hay un cáncer. Entonces, decirle a las mujeres, si tienen un papá Nicolau normal este año, al año puede estar diferente. Eso es lo que queremos buscar, cuando ya está diferente, cuando ya hay cambios. Antes de que ya esté muy avanzado. Cuando ya está muy avanzado, podemos ayudar algo, pero ya es muy poca la ayuda que se le puede dar a la mujer, porque generalmente da metástasis, va a otras áreas, y nuestras mujeres actualmente se están muriendo de cáncer de cuello uterino. Es la mayor tasa de mortalidad de la mujer en Bolivia. Y es prevenible, se puede prevenir con la vacuna del HPV.
0: Claro.
1: Pero nuestras mujeres que ya tienen 30, 40 años, 20 años, que no han recibido la vacuna, están expuestas al cáncer. Y es por eso que todavía es una enfermedad prevalente, es una enfermedad en la que tenemos que trabajar mucho todos los días. La familia tiene que estar consciente que la mamá, la hermana, que ya tienen relaciones sexuales, se hagan un papá Nicolau.
0: Para esto, para evitar todo esto, debería haber campañas, ¿no?, de parte de salud, campañas constantemente en las zonas, en las comunidades, en el pueblo, para evitar todo esto. Porque si usted dice, una mamá vino este año en fecha, pongámosle mayo, y para el año le toca, le dicen, en mayo va otra vez, y dice, ya tiene inicio de cáncer. Para evitar todo esto, ¿es aconsejable que una mamá vaya, aunque sea después de 6 meses?
1: Sí, no le hace mal a nada al papá Nicolau. De hecho, cuando nosotros tenemos un cuello enfermo, el cuello enfermo es cuando tiene lo que comúnmente se llama úlcera. Es como una lesión, un granito que tenés en la piel y te lo pelás. Así se queda allá en el fondo la úlcera. Cuando tenemos esas lesiones, nosotros recomendamos, después de un tratamiento de esa infección, hacer el papá Nicolau. Y se puede repetir cada 6 meses, cada 3 meses, no te afecta en absoluto el papá Nicolau.
0: ¿Esas úlceras, cómo se puede matar? ¿Con alguna cauterización tal vez o no?
1: Las úlceras, primero hay que hacer un tratamiento para que no tenga infección. Cuando ella ya no tiene infección y tiene mala cara, decimos nosotros los ginecólogos, le hacemos una biopsia. Estudiamos que en esa úlcera no haya un cáncer escondido, porque a veces le haces un papá Nicolau, pero es superficial y en la profundidad a veces puede haber. Entonces, cuando vemos esas imágenes que se miran con la colposcopía, nosotros le sacamos una biopsia, y en la biopsia me puede venir normal. Y entonces yo puedo cauterizarle solamente para curarle el cuello uterino. Pero también puede venir que en el fondo hay un principio de cáncer. Y cuando hay un principio de cáncer y hacemos el diagnóstico de que es un cáncer in situ, un cáncer inicial, eso también va con cauterización. Eso lo hace exclusivamente el ginecólogo especialista. Está por el Ministerio de Salud, autorizado para los especialistas ginecólogos.
0: La cauterización tiene que ser
1: especialistas
0: autorizados.
1: Y las biopsias.
0: No cualquiera de todos.
1: Por eso es que nuestro hospital todavía no es de segundo nivel. Faltan algunos algunos profesionales, aunque ya nuestro centro de acá de Comarapa tiene ginecólogos.
0: Tiene.
1: Sí, pero... sí, algunas cositas le faltan. Están en el camino, estuve en una reunión el otro día y están en camino de mejorar.
0: Ojalá, ¿no? Ojalá para detectar estas enfermedades y no tengamos problemas con las amas de casa, con las mamás en Comarapa, porque al ver cáncer en una mamá, vemos el problema que trae el dejar la familia, a veces hay hijos pequeños y ya se desintegra un matrimonio cuando viene con estos problemas, ¿no? Tal vez ya no hay cura para esto y evitar todo esto mejor es antes, ¿no?
1: Cuando inicialmente se detecta el cáncer, se la opera a la señora, ella puede quedar curada. Uh-huh. A veces pierde el cuello uterino. Cuando ella tiene aún un útero sin cuello uterino, ella puede embarazarse, pero ya no puede tener parto, ella va a tener solo cesárea. Pero otras mujeres van directo a la histerectomía, se le saca la matriz y ella salva la vida, está bien, y no tener la matriz igual es una sexualidad normal después. A veces ellas piensan que como no tiene la matriz, no.
0: Ya diciendo, ya no es mujer, dicen algunos.
1: No, igual las palabras. La sexualidad está en la mente, digamos, es claro. Cuestión. No, está igual porque no le afecta.
0: Hay esas palabras, que no, ya le sacaron la matriz, ya no es mujer, dicen algunos.
1: No, más bien.
0: Más comentarios, más seguro.
1: Para los médicos es una mujer más bonita.
0: Sí.
1: ¿Por qué? Porque podemos hacerle el tratamiento de la prevención de la menopausia con los estrógenos.
0: Hay
1: unos estrógenos inyectables que se ponen cada mes y la mujer se pone como de 30 años. Perfecta.
0: Sí. Que lo escuchen las mujeres, doctora, diciendo yo que me saquen para ser como una mujer de 30. Bien, ¿no? Es interesante lo de la cáncer de cuello uterino, interesante para prevenir esta enfermedad, ¿no? Y evitar que madres como las peñas y a nivel nacional no enfermen, esto no llegan a caer con esta enfermedad que a muchos no les gustaría tener esto, ¿no, doctora?
1: Sí, así es, el Papa Nicolau está en los hospitales municipales todos los días. Ellos hacen todos los días el Papa Nicolau. En los consultorios privados igual tenemos horario, o cualquier día pueden venir a hacerse, ¿no? Entonces, decirle a las mujeres que no le tengan miedo al Papa Nicolau. El Papa Nicolau es un estudio sencillo, no doloroso. Es cuestión que la paciente se ponga tranquila cuando están tomándole el Papa Nicolau.
0: Y bote la vergüenza.
1: No tiene que tener vergüenza. Claro,
0: de su médico, ¿no?
1: De su médico, claro.
0: Es lo importante, porque hay mujeres que no, ¿cómo voy a ir ante el doctor para que me vea? Y no, pero a veces por nada más eso se enferma. ¿No?
1: Sí. Además, cuando ya tenés un cáncer avanzado, viene hemorragia, viene dolor en la relación sexual, sangrado después de la relación sexual, incluso hay olor, un olor putrefacto cuando está más avanzado. Y ya no se puede hacer nada. A veces se le puede hacer quimioterapia, radioterapia para darle un poquito más de vida, pero después
0: alargarle el sufrimiento, que decimos, ¿no? A veces sufren con esa enfermedad, ¿no?
1: Se sufre mucho con esa enfermedad y la familia queda pues sin el eje principal, que es la madre.
0: Sí, la mujer es el cimiento de la casa, dicen, ¿no? Bueno. Doctora, ¿algo más? Nosotros, para que ya vayamos cerrando nuestro programa, y interesante el programa este. Ya saben, amigas y amigos, que la doctora está atendiendo de lunes, de viernes a domingo, viernes a partir de las 4 de la tarde, hasta que se acaben los pacientes, luego retorna sábado todo el día y domingo todo el día, ¿no, doctora? En la calle Santa Cruz, esquina Sucre.
1: Así es, estamos atendiendo ahí en la calle Sucre y Santa Cruz, como dijo, viernes, sábado y domingo. Decirles a todas las mujeres que me están escuchando, el Papa Nicolau es nuestro amigo.
0: Sí.
1: ¿Ya? Entonces tenemos que andar con nuestro amigo
0: de
1: la mano para que tengamos masa de vida.
0: Claro.
1: ¿Ya? Y por favor, a los esposos, indíquenle a su señora que tiene que ir a hacerse un Papa Nicolau. Para ir al Papa Nicolau no tiene que tener relaciones dos días. Y no tiene que estar con la regla.
0: Ya.
1: Y no tiene que tener infección, bueno, pero eso ya lo ve el médico. Si hay infección, el médico le va a dar primero su tratamiento y después le va a tomar el Papa Nicolau.
0: Ah, ya, muy bien. Esas cositas tiene que tener en cuenta la ama de casa, la mujer, y no solamente la señora que tiene marido, sino la joven, decía la doctora, la joven que ya tiene relaciones sexuales, es necesario y obligatorio que vaya a hacerse un Papa Nicolau por lo menos una vez al año, una joven.
1: Sí, así es. Nosotros desde el punto de vista de la salud les decimos vengan, es obligatorio, porque nosotros queremos cuidar a las mujeres, ¿no?
0: Sí.
1: Y queremos encontrar en los momentos en que la enfermedad está comenzando, cuando se puede tener un buen pronóstico. Yo tengo muchas pacientes que han sido operadas, han sido conizadas y están perfectas. Pero las que llegan tarde, ya no están.
0: Ya no hay solución.
1: Ya no están ya.
0: Pues no. Bueno, está bien, doctora. Gracias. Tal vez algo más, doctora, para los que están escuchándolo. Mañana nos vamos a encontrar nuevamente aquí. ¿Cuál va a ser el tema mañana? Para que la gente ya sepa más o menos.
1: Bueno, pues hay varios temas. Podría ser cáncer de mama, tal vez.
0: También,
1: que cáncer de mama. Lo que pasa es que estas enfermedades más prevalentes son las que tenemos que hacer más hincapié.
0: Claro.
1: Y que a los hospitales deberían llegar más las mujeres a control. Y a los centros médicos privados y a los estatales también. Pero ellas se quedan en la casa porque dejan todo
0: para después. Dice.
1: Para después. O primero que la escuela, que mi marido, que el cumpleaños.
0: Y no hay tiempo.
1: Y yo después, ¿no? Sí. Nosotras tenemos que estar primero.
0: Claro, primero.
1: ¿Ya? Yo les pido mucho amor para ustedes mismas, queridas amigas.
0: Que se quieran entre ellas mismas.
1: Sí,
0: ¿no?
1: Háganse un Papa Nicolau.
0: Bien. Eso, doctora, bueno, entonces mañana volvemos a las 11 en punto nuevamente,
1: sí,
0: ¿no?
1: Sí, vamos, doctora, a hablar entonces mañana del cáncer de mama.
0: Cáncer de mama, bien, eso estuvieron ustedes, gracias, doctora, y mañana lo espero.
1: Muy bien, un saludo para todos, hasta luego.

11 de la mañana con 27 minutos. Bueno, vamos a ver qué está pasando. ¿Qué está pasando con el gobierno central? Si hay la ley de excepción, para que podamos también, pues, ya olvidarnos de estos problemas que tenemos nosotros, que estamos sufriendo más de 35 días, ¿no? Afectando a algunos departamentos que están sufriendo porque no tienen que comer. Ayer veíamos que en la noticia el pollo entero se vendía en 120 o 150 bolivianos. Así, el que quiere pollo paga tanto, decían ahí en La Paz. No, bueno, tal vez con esto ya se acabe el sufrimiento de muchos y veremos. Vamos con un poquito de música, música nuestra, música comarapeña, porque ya estamos cerca a los 400 años de Comarapa.

11 de la mañana con 32 minutos. Bueno, ¿y qué tenemos de noticias? ¿Qué dice desde Valle Grande? A ver, ¿qué pasa la noticia en Valle Grande, no? A más de 30 días de que Juan Pablo Velasco fue posesionado como gobernador del departamento junto a Paola Aguirre en la provincia de Valle Grande, aún no se conoce quién asumirá la representación de la subgobernación en esta nueva etapa de gestión departamental. Hasta la fecha, la subgobernación de Valle Grande continúa bajo la estructura administrativa heredada de la gestión de Luis Fernando Camacho, mientras persiste la expectativa por la designación de nuevas autoridades en la región. En las tres provincias de los Valles Cruceños, únicamente la provincia Florida ya cuenta con una nueva autoridad posesionada. Gabriela Montaño asumió recientemente como subgobernadora, convirtiéndose en la primera designación oficial de la gestión encabezada por Juan Pablo Velasco. En el caso de Valle Grande, diversos nombres han comenzado a circular de manera extraoficial. Sin embargo, hasta el momento no existe ninguna confirmación ni pronunciamiento oficial por parte de la gobernación de Santa Cruz sobre quién será la autoridad encargada de representar al Ejecutivo Departamental en la provincia. La población y sectores institucionales permanecen atentos a la decisión que pueda adoptarse en los próximos días, a la espera de que se defina la nueva representación departamental en Valle Grande. Me imagino que no solamente Valle Grande, ¿no? También en Comarapa se está a la expectativa, ¿no? Como decía la nota de Valle Grande, se está a la expectativa de que ya tengamos, ¿no?, una nueva autoridad política a la cabeza de la subgobernación. Pero también empezaron a circular bastantes nombres en Comarapa. Bueno, sabemos, ¿no?, que empezaron a aparecer nombres por aquí, nombres por allá, de personas que quizás estuvieron en su momento en campaña. Luego aparecieron otros, como quien dice, aparecieron cuando el carro ya funcionó y estaba trabajando. Aparecieron otros que dijeron que sí, yo también tengo derecho a ser subgobernador. Como también circulan por ahí en las calles, que la gente no quiere volver a ser el antiguo, que era, decían, va a volver a ser, ¿no? Yo creo que el cambio, pues, para la autoridad tiene que ser una persona probada, ¿no? Una persona de acuerdo a la investidura, ¿no?, de semejante institución, que es la subgobernación de Comarapa, lo mismo en Valle Grande. Una persona que tenga esa investidura, que tenga esa representatividad para el pueblo vallegrandino y comarapeño. Olvidémonos ya de que por el compañero, ¿no?, como juegan en anteriores gestiones, ¿no? ¿Y qué hicieron? ¿Qué hicieron las anteriores autoridades aquí en Comarapa? Nada, no pasó nada. Y ojalá esta vez la gente que votó por Juan Pablo Velasco no se equivoque. No se haya equivocado y después digan, pucha, ¿cómo habré votado por este señor si está colocando gente que no merece o personas que no

merecen tal vez estar a la cabeza de esta institución. Un cambio de autoridad tiene que ser para el bien del pueblo, ¿no? Una autoridad que sí, digamos, haga por nuestro pueblo muchas cosas y no solamente vaya al cargo y se olvide de todo y tal vez se acomode entre él y la familia, como a veces ocurre en muchos casos, ¿no? Por eso yo creo que la población vallegrandina y comarapeña está, como decimos nosotros en los valles, estamos ojo al charque de quién va a ser la autoridad nombrada por Juan Pablo Velasco, pese a que en Comarapa surgieron hasta 7, 8 nombres por ahí que aparecieron de la noche a la mañana queriendo ser autoridades, pero bueno, hay... y se está moviendo bastante, se movían buscando algunos sellos, firmas y todo. Yo creo que la persona que tiene que ser la persona que haya estado, ¿no? Sepa lo que necesita nuestra provincia, caballero, sepa lo que falta en nuestro pueblo, no solamente por llegar y sentarse ahí en el sillón de la subgobernación y listo, y se acabó todo. Bueno, señores, lo dejamos esto, como decimos, y así como dice Valle Grande, estamos a la expectativa, y ojalá para este aniversario de Comarapa, los 411 años, ya tengamos una autoridad de acuerdo a lo que se merece nuestra población comarapeña.

Buen día, buen día a todas las amigas que están en sintonía del programa, ¿no? Y saludarlos a todos ellos. Ojalá se levante ya los problemas que tenemos en todo Bolivia, ¿no? Mayormente en 6 o 7, 6 departamentos que están poco a poco los que están pagados para hacer el bloqueo, ¿no? Y salgamos de este problema, porque hay mucha gente que me decían queremos ir a Comarapa, ¿no? Gente que no está en Santa Cruz, gente que tal vez por alguna situación económica salió de nuestra querida Bolivia para buscar mejor horizonte, mejores días, ¿no? De trabajo, todas estas cosas, y dicen queremos que se solucione esto porque queremos volver a Bolivia, pero con estos paros, con estos bloqueos que están haciendo, no hay esa esperanza de querer ir, ¿no? Un amigo me decía, yo fui el año pasado y me quedé más de medio año por nada más los bloqueos que empezaron allá. Ojalá esto se solucione para que la gente, nuestros comarapeños que están fuera, puedan volver en esta fecha, ¿no? Al 11 de junio, que añoran estar en su tierra. Tal vez se fueron por meses o años y no pueden volver por cuestión de trabajo, ¿no? Y hay alguna oportunidad que tal vez buscan vacación afuera y quieren volver. Ojalá se solucione para tenerlo a estos queridos comarapeños aquí en los 411 años. 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

11 de la mañana con 43 minutos. ¿Y qué dice la Junta Vecinal San Antonio? No hay un comunicado de la Junta Vecinal San Antonio. El presidente de la Junta Vecinal, mi amigo Castro, dice: deben realizar limpieza de sus aceras y el frontis de su domicilio con el objetivo de mantener limpia y representable nuestras calles y avenidas, ya que estamos a día de festejar nuestros 400 años de vida de Comarapa. Se ruega a los vecinos pasar a la voz a los que no están en el grupo, ¿no? Se hará un recorrido de toda el área que corresponde a nuestra Junta Vecinal para verificar los lugares que no se hizo la limpieza y coordinar con la intendencia y también considerar en reunión de nuestras juntas vecinales. Bueno, también esto que vaya para todas las juntas vecinales en Comarapa, por lo menos los vecinos, ¿no? Que limpien, que no esperen que el presidente de la junta vecinal les diga: señores, limpien, ¿no? Somos personas mayores y por lo menos ese día vienen bastante gente de afuera, y no solamente ese día. Debería ser una costumbre ya todos los días que los vecinos se levanten, ¿no? Después de lavarse la carita, algunos se levantan, se persignan, todavía agradecen al creador de haber amanecido sanitos, agarrar su escobita, su basurero y su bolsita y barrer todo lo que eso hacía todos los días, empezar con esa buena costumbre de mantener limpia nuestra calle. Porque hay una señora, yo a veces lo digo las cosas y no importa, ¿no? Porque yo digo lo que veo. Hay una señora que hace limpieza del gobierno, no sé si el gobierno municipal paga por mes o por día trabajado, ¿no? Pero más lo veo ahí chateando en la calle, apoyada en la acera y con el teléfono celular ahí mirando TikTok. Cuando se cansa, bueno, va otra pasadita a la calle, la acera que va y de nuevo, otra vez. No sé si hay un control con esta señora o es algún trabajo que le dan por día, cuántas calles o qué es lo que tiene que limpiar. Porque si lo soltaron así, vaya usted a limpiar las calles y no hay un control, bueno, pues no va a limpiar, ¿no? Va a ser, aunque sea, en todo el día va a ser dos calles y listo, ya hice algo, va a decir, ¿no? Pero si hay un trabajo, un control donde le digan: usted, señora, tiene que limpiar tal barrio, tal día, ¿no? Porque no es grande Comarapa y tiene que hacerlo, bueno, se pondrá manitos a la obra para hacerlo y no estar en el celular, ¿no? Eso.

Hasta el momento no se sabe nada, ¿no? Llegó el alto mando militar, llegó y policial al Palacio de Gobierno, ¿no? Se anunciaba que cerca del mediodía, ahora dicen cerca del mediodía, el presidente Rodrigo Paz Pereira promulgará la ley de regulación de estado de excepción. Dice, primero era a las 11:15 y ahora dicen a mediodía. Muy voltero el presidente, muy voltero, ¿no? Chapaco tenía que ser. Ah. ¿Y qué pasó con los dirigentes de la COP? Ayer se veía un video que gritaban, ¿no? Primero decían, patria o muerte, renuncia del presidente, hasta las últimas consecuencias, compañeros, decían, ¿no? Ahí en su arenga política estos señores, estos que están flacos y piden más sueldo. Cuando ayer los agarraron empezaron a gritar, vecinos, salgan vecinos, ayúdennos, sálvennos vecinos, nos está llevando la policía. Ya no había eso de patria o muerte hasta la victoria siempre, compañeros. ¿Qué les parece? ¿Eh? ¿Y qué dice el jefe líder de Alianza Libre, Jorge Tuto Quiroga? El nuevo ministro de Defensa, Ernesto Justiniano, hizo en 2 días lo que el otro no hizo en 6 meses. Liberó la toma de pozo de Santa Rosa y levantó los bloqueos al sur de La Paz. Por ahí decía, ¿no? Un camba tiene que hacer eso, decía. Y en Oruro aprenden a 7 personas con casi 100.000 bolivianos. Gasolina y credenciales del trópico, eso salió ayer, ¿no? Ahí con un credencial que venía una NOA desde el trópico del Chapare, ¿no? Con una cartita que decía ahí, reflejaba con la firma de don Patria Muerte, aquel que está oculto como capibara, ya en como vizcacha metido entre las polleras oculto. No es por denigrar a la mujer de pollera, pero ahí dice, ¿no? Está oculto entre medio la falda, dice, ¿no? Se apaga la luz y como tatú anda buscando dónde esconderse, ¿no? Había una cartita con los dirigentes que venían del trópico con nombre completo de cada uno que decía, compañeros, en todos los bloqueos, dar paso a esta movilidad que son tanto los dirigentes, los nombres, todo decía, de qué sindicato tienen que ir hasta La Paz y volver. Tienen que garantizar la ida y vuelta de estos compañeros. Ayer los agarraron, ¿no? Y la justicia dictó, y bueno, están presos ahí, a estos señores con nombre completo, todos ahí, la firma de don Evo Morales. Y también hay otra. Investigación revela anexo de un militar activo y la evicta Yesenia Vargas para organizar bloqueos en La Paz. Un militar activo, ¿qué les parece, no? A este lo tienen que dar de baja completamente y mejor si le quitan todos los sueldos que ha ganado en su vida de carrera militar. La justicia dictó detención preventiva para ambos mientras investiga la reunión sostenida presuntamente de coordinación logística y organización de movilizaciones y bloqueos. También hay un tercer implicado. Una investigación en curso advierte que la dirigente evista Yesenia Vargas, recientemente enviada a prisión, fue hallada en plena reunión con un militar y una tercera persona con quienes presuntamente se coordinaba la logística y organización de movilizaciones y bloqueos en La Paz.

¿Y qué tenemos? ¿Qué tenemos? El pronóstico del tiempo. Semana ultra inestable en Santa Cruz. Tres frentes fríos, lluvias y vientos de norte a más de 65 kilómetros hora. Así está. Atención todo el departamento. Se viene una semana de cambios bruscos y alta inestabilidad. La llegada de tres frentes fríos de mediana intensidad marcará el ritmo del clima, acompañados de lluvias con montos diferenciados y fuertes ráfagas de vientos. La inestabilidad será de la gran protagonista del 8 al 14 de junio de 2026. ¿Qué les parece? ¿Qué dice? Bueno, los vientos del sur prevalecerán la mayor parte de la semana, que incidirá en una disminución de las temperaturas en general, con mayor énfasis en las mínimas que llegarán de 6 grados en Andrés Ibáñez, Norte Integrado y Chiquitanía, 7 grados en los Valles Cruceños. Tome nota, 7 grados en los Valles Cruceños y 10 grados en Cordillera.

eso tenemos, ¿no? Como el cambio del clima que tenemos estos días, hay que estar atentos. Así que va a haber cambio de clima. Vamos con otra musiquita nosotros también, mientras ya estamos preparándonos para lo que va a ser el final de nuestro programa. 11:54. Hoy buscamos al responsable de la alcaldía municipal de Comarapa para hacer una entrevista. No hay nada, ¿no? Había algunas quejas de los presidentes, de algunos vecinos y presidentes, ¿no?, de las juntas vecinales, que decían sobre las ventas que hay ahí en la avenida Loyada, ¿no? No cierran, dice, cierran una de las avenidas de la vía de la avenida Loyada. No sé quién dio la autorización para cerrar anoche, un caos total en la avenida Loyada, dice, ¿no? Los que venden sucumbé siguen atendiendo hasta las 8 de la mañana de hoy lunes, en vista de los estudiantes que pasan al colegio. Eso habría que regular y normal. ¿Dónde estará la intendencia? Y también las paradas de los mototaxis, los toritos ahí, ¿no? Le han colocado ahí montón de conos donde las flotas tienen que hacer maravillas para poder ingresar a la terminal por causa de que no hay de quién los acomode los puestos de venta también. Así que todo está un relajo ahí, ¿no? Dirán, bueno, hay que ver con la intendencia. Tal vez podamos llamarlo al intendente, ¿no?, y preguntarle, ¿no?, si va a haber una orden de vehicular, una nueva, porque estos días anoche estuvimos por ahí también y hay bastantes puestos de sucumbé. Bueno, y eso deberían acomodarlo en otro lugar, porque tenemos la terminal, tenemos la parada de auto, tenemos una unidad educativa que van a clase en la mañana y en la tarde, ¿no? Y eso debería tener un horario. Bueno, ya estaremos hablando luego. Buscaremos al responsable del gobierno municipal para ver si esta orden existe, ¿no? Y que la orden tiene horario de atención.

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2: Bueno, 11 de la mañana, 56 minutos. Bueno, ya el internet para que nos dijera, no, ya acabó tu programa, acabó tu tiempo y hasta aquí se acaba todo. Bueno, gracias por estar en sintonía. Volveremos mañana a las 10:35 de la mañana. Mil disculpas por tener fallas aquí en el internet. Son cosas que escapan fuera de nuestra voluntad. Permiso y buen provecho. Volveremos mañana.

Imaginemos que hiciéramos un esfuerzo por ayudar a las personas que viven a nuestro lado, que nuestro hablar y actuar se desenvuelvan en un clima de respeto, tolerancia y amor, que sintamos una gran necesidad de hacer algo por el otro, con todas las personas con las que nos encontremos cada día. Entonces nuestro vivir y actuar sería como una fuente de gracia que motivaría a los demás un profundo deseo de querer ser más de Dios, de conocerlo, de amarlo más y mejor. San Pablo en su carta a los Filipenses nos invita: no busquen sus propios intereses, sino más bien preocúpense cada uno por los demás. Tengan unos por otros las mismas disposiciones que estuvieron en Cristo Jesús. La perfección de nuestras vidas debe ser de tal manera que toda la gente lo pueda notar. Es decir, que tengamos a Jesús en nuestras vidas de tal forma que todo lo puedan descubrir en nosotros, y entonces junto a Pablo podremos decir: ahora no vivo yo, es Cristo que vive en mí. Que la Virgen María, la primera de los seres humanos que permitió que Jesús viviera en su ser, sea la que nos enseñe esa apertura y disponibilidad para aceptar a Cristo en nuestras vidas y llegar a ser fuente de gracia para nuestros hermanos y para toda la humanidad. María Inmaculada, ruega por nosotros.

0: Ahora nos unimos en oración con todo el mundo a través del acto de ofrecimiento a María.
1: Virgen Inmaculada, Madre de Dios y de la humanidad, te recibo como don de Jesús desde la cruz y me entrego a ti. Te ofrezco toda mi vida, lo que soy, lo que amo y lo que tengo, para que resplandezca en mí la belleza de Cristo. Ayúdame a ser dócil al Espíritu y a vivir con alegría mi vocación en la Iglesia, para colaborar en tu misión maternal y orientar a Dios el corazón de todo hombre. Tú que guiaste a San Maximiliano a amar sin medida, enséñame a ser testigo del Evangelio y a hacer de mi vida un don para los demás. Te confío a las personas que encontraré y te ofrezco el trabajo, las alegrías, los sufrimientos de este día. Amén.

0: Oh María, concebida sin pecado, ruega por nosotros que recurrimos a ti por cuantos a ti nos recurren. Y por la intercesión de María Santísima, Madre de Dios y Madre nuestra, los bendiga Dios Omnipotente, Padre, Hijo y Espíritu Santo. Amén.
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2: de... 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
3: A continuación les vamos a presentar nuestros titulares.
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3: El presidente Rodrigo Paz convoca conferencia de prensa y se espera la promulgación de la ley de regulación de estados de excepción. La Iglesia pide evitar la violencia y reitera que el diálogo es la vía única de solución duradera. En el municipio de Quillacollo, en Cochabamba, autoridades municipales invocan a Dios y a la Virgen María de Urcupiña para que llegue al país la solución de los conflictos sociales. Médicos respaldan la emergencia sanitaria en Bolivia por los bloqueos y alertan el riesgo para la vida de los pacientes. Reducen el tiempo de diálisis de enfermos renales de Cochabamba por falta de insumos debido a los bloqueos. Parlamentarios afines a Edman Lara levantan su huelga de hambre que pedía diálogo para solucionar conflictos sociales. Investigan por legitimación de ganancias ilícitas a 6 personas enviadas desde El Chapare a La Paz con 94.000 bolivianos, presuntamente para financiar los bloqueos. En entrevista con Herbol, Carlos Baca, alcalde del municipio de San Julián en Santa Cruz, observó la participación de la Unión Juvenil Cruceñista en el operativo de desbloqueo y la calificó de chambonada. Más de 50 transportistas varados en los puntos de bloqueo se encuentran enfermos y requieren asistencia médica inmediata en Cochabamba. En Sucre, solo 2 de 10 micros trabajan por falta de diésel. El sector turístico alerta sobre el riesgo de la pérdida de 300.000 empleos en el país a causa de los bloqueos. Estas y otras informaciones aquí en su noticiero Bolivia en Contacto.
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3: Un fuerte abrazo para cada uno de ustedes, amigas, amigos, oyentes de su noticiero de la Red Bull en todo el país. Vamos a comenzar esta información con nuestro compañero de trabajo, Rodrigo Fernández. Y es que el presidente Rodrigo Paz convoca conferencia de prensa y se espera la promulgación de la ley de regulación de estados de excepción. Detalles, querido Rodrigo. Buenas tardes, bienvenido. Adelante, por favor.
6: Gracias, Hugo. Buenas tardes. Ya son 45 minutos de demora de este acto anunciado para las 11:15 de la mañana, donde tiene que hacerse la promulgación de la ley de reglamentación del estado de excepción. Los ministros de Estado ya se encuentran en testera. Los jefes del alto mando militar y también de la policía están a la espera de este acto que se tiene acá en el piso 21 de Casa Grande del Pueblo, en el centro político. En este momento estamos observando al vocero presidencial José Luis Gálvez, también, que ya está ingresando a la sala. Todos los invitados en piso 21 sentados están a la espera de que esto pueda darse en cualquier momento el inicio. Parlamentarios también del Partido Demócrata Cristiano, los más cercanos al presidente Paz, el caso del senador Víctor Quispe Santander, se lo observa, los parlamentarios oficialistas, la Catherine Pinto, entre otros que están presentes, y otros funcionarios también del Ejecutivo, quienes están presentes en minutos más. Tenemos entendido que ya estamos a minutos más de que esto pueda comenzar, y son 45 minutos de demora de este acto anunciado, compañeros.
3: Muchas gracias a Rodrigo Fernández. Reiteramos, el presidente Rodrigo Paz convoca a conferencia de prensa y se espera la promulgación de la ley de regulación de estados de excepción. Son las 12:05. Vamos con informaciones hasta Cochabamba a través de Radio Pío 12 con Wilson Gisbert. Wilson, buenas tardes. Bienvenido. Adelante, por favor.
7: Hugo, muy buenas tardes, amigas y amigos oyentes en todo el país. Muy buenas tardes, saludos cordiales desde Cochabamba. En Quillacollo, autoridades municipales invocaron a Dios y a la Virgen María de Urcupiña para que muy pronto llegue al país la solución a los conflictos sociales.
8: Gracias, buenos días. El alcalde municipal de Quillacollo, Luis Santa Cruz, expresó su preocupación por los conflictos sociales que permanecen sin solución. Imploró a Dios y a la Virgen María de Urcupiña que haya en Bolivia diálogo y que muy pronto se superen los problemas y llegue la paz social al país que todos anhelamos, sostuvo.
9: La esperanza de que los conflictos que hoy por hoy aquejan a nuestro país puedan ser resueltos a la brevedad posible. Los bolivianos necesitamos unión, necesitamos paz, necesitamos trabajo, no necesitamos confrontación. Hemos encomendado a nuestro Señor Jesucristo y a la Virgen María de Urcupiña por la solución de los problemas que tiene Bolivia. Esperamos de que todos los sectores que se encuentran en este momento en conflicto puedan deponer actitudes, piensen en Bolivia, piensen en las familias bolivianas y que Jesús permita encontrar la paz y la unidad de los bolivianos.
8: Con esa información, retorno a esta cabina central.
7: 12:06.
3: Vamos a ir con nuestro compañero de trabajo. Volvemos, Rodrigo Fernández. Bueno, el presidente promulga la ley de regulación de estados de excepción. Voy contigo. Adelante, por favor.
6: Sí, gracias. Hugo, ya ha ingresado el presidente Rodrigo Paz. En este momento se va a dar inicio al acto de promulgación de la ley de los estados de excepción. Vamos a entrar también a la ley, a la señal del canal estatal para tener un mejor audio, compañeros.
10: Firma de la ley por el presidente constitucional del Estado Plurinacional de Bolivia, Rodrigo Paz Pereira. Adelante, presidente. Alcanzamos, por favor, un respectivo bolígrafo.
3: Enseguida hará la promulgación el presidente.
10: Esta promulgación se da en el marco de un amplio.
3: Bajamos la señal de Canal 7.
10: Tanto en la Cámara de Senadores.
3: Estamos en la Casa Grande del Pueblo. Enseguida el presidente hará la promulgación de la regulación de esta ley de regulación de estado de excepción.
10: Esta ley de regulación de estado de excepción. Tenemos las palabras del presidente del Estado Constitucional Plurinacional de Bolivia. Presidente, adelante, por favor.
3: Bueno, el presidente se pone en pie para acercarse a la testera y hacer conocer al país. Porque el presidente Rodrigo Paz promulgará la ley.
11: En primera instancia, saludar a los representantes del gabinete. Gracias por estar en estos momentos tan importantes para el presente y futuro de la patria. Saludar a los presidentes de la Comisión de Constitución de la Cámara de Senadores, a la vicepresidenta de la Cámara de Diputados, a las dos cámaras, agradecer la presencia de sus directivas, sus comisiones y parlamentarios representantes, tanto diputados como senadores. agradecer la presencia de los jefes de bancada de los departamentos de Potosí, Chuquisaca, Beni y otros departamentos, a nuestro general de división Víctor Hugo Valderrama Quesada, comandante de las Fuerzas Armadas, junto a todo el comando, el alto mando, al general primero Mirko Sokol, comandante general de la policía, viceministros presentes, a los medios de comunicación, como siempre, gracias. Ustedes son la máxima expresión de la democracia y lo que permite nuestra Constitución. Gracias por estar presentes. Al público presente y a aquellos que nos están viendo a través de los medios de comunicación. Permítanme generar una serie de reflexiones y una serie de anuncios sobre un momento tan importante como el que acontece el día de hoy. Primero, somos un gobierno que gobernaremos hasta el 2030 sobre dos líneas principales: el generar prosperidad en Bolivia a través de una economía modernizada, transformada, donde el boliviano y la boliviana es el eje principal del desarrollo, donde las normativas a través del Parlamento se cumplan de forma transparente en el debate, y que esa transparencia signifique las garantías para la población, para los hombres y mujeres de la patria, de saber las condiciones con las cuales estamos construyendo el futuro del país. Un futuro vinculado a las fuerzas productivas de la patria, que tienen como principal objetivo de vida sacar a sus familias, sacar a sus comunidades, a sus municipios, a sus provincias, al país adelante. La principal energía es el boliviano y la boliviana. La principal inversión y visión de desarrollo de todo lo que estamos generando y desarrollando como propuestas es el hombre y la mujer, es Bolivia, son los bolivianos y las bolivianas. Pero hay un segundo aspecto que es fundamental. De nada sirve desarrollar normas, de nada sirve desarrollar una visión de desarrollo económico si en la patria no tenemos seguridad. Seguridad se puede expresar de diferentes formas. Seguridad se puede expresar en la seguridad jurídica de la inversión de un boliviano en su país, en normas claras que establezcan qué modelo económico estamos desarrollando y por qué el Estado le va a facilitar a cada boliviano y a cada boliviana poder crecer dignamente, desarrollarse en su patria. Esa seguridad se ve en peligro cuando el narcoterrorismo, las prioridades de ciertos sectores que no son favorables a nuestra democracia, a nuestra constitución y al desarrollo libre de la patria, priorizan sus intereses por encima de la sociedad boliviana. Entonces son dos misiones: no solo que la economía crezca y se desarrolle, sino que también el boliviano y la boliviana pueda desarrollar esa economía o desarrollar el derecho de una buena familia digna, el vivir bien como es mandato principal de nuestra Constitución, con seguridad. Y eso hoy día está en peligro por el narcoterrorismo. Un narcoterrorismo que está haciendo daño y que en las últimas semanas hemos visto claros ataques a ciudades y a regiones del país, como nuestro altiplano, como nuestra querida La Paz o El Alto. Hemos visto sufrir a compañeros y compañeras gremiales, cuentapropistas, artesanos, transportistas, empresarios, movimientos originarios, obreros, campesinos, sufriendo bajo un mandato de este narcoterrorismo que ha generado un daño enorme a la patria. Pero también nos ha puesto con claridad cuáles son los objetivos y las grandes transformaciones que tenemos que hacer en la patria. Yo me hago una pregunta a través de los medios de comunicación: ¿por qué tanto chapareño en ciudades de La Paz, El Alto o el altiplano? ¿Es acaso ahora el departamento de La Paz un anexo del Chapare?
12: o están con intenciones de no permitir que los paseños, paseñas, salteños, alteñas, hombres y mujeres del altiplano, movimientos originarios, obreros, campesinos, puedan crecer. Está claro que el futuro no es aquello, y respetando a aquellos sectores limpios del Chapare, pero no aquellos vinculados al narcoterrorismo. El futuro de la paz no es ese narcoterrorismo. El futuro de la paz es el gas. El futuro de la paz son sus hidrocarburos. El futuro de la paz no es bloquearnos entre paseños y permitir que se infiltren narcoterroristas en líneas donde generan desde las organizaciones sociales justas reivindicaciones, pero que son boicoteadas por estas organizaciones con recursos económicos, a su vez con presencia física de instigadores a la paz, de instigadores a la democracia, de instigadores a nuestra Constitución. ¿Por qué estamos luchando? ¿Por qué tanto esfuerzo? ¿Por qué tanto esfuerzo? Primero, para defender nuestra democracia y la Constitución. Segundo, para preservar, para progresar, y crecer nuestra economía, pero con una seguridad en la nación. Si alguien entra a tu casa, si alguien viola a tu hija, si alguien te roba, tú le pides al Estado que te proteja. Y el Estado tiene que actuar en proteger a los bolivianos y bolivianas. No puede haber bolivianos de primera y de segunda. No puede haber bolivianos que estén por encima de la ley, por encima de nuestra democracia y nuestra Constitución. No puede haber bolivianos que, porque tengan recursos del narcoterrorismo, puedan cambiar decisiones de diferentes organizaciones o bloquear decisiones de diferentes organizaciones de nuestro país. Por eso también tenemos que luchar y defender por las organizaciones sociales, indígenas, obreras, campesinas. Nuestras organizaciones sociales no pueden ser contaminadas por la política, y menos por la política vinculada al narcoterrorismo. Defender nuestras autonomías y el futuro del 50-50 que no quieren aquellos que pretenden solo manejar el poder desde un centralismo. Parte de la lucha de ese narcoterrorismo es no desprender y permitir que las autonomías puedan desarrollarse en cada departamento, que la paz pueda tener lo que le quitaron en el pasado, sus hidrocarburos, su gas, su 11% de regalías con justo derecho. No podemos vivir con la mentira. Si Bolivia quiere salir adelante, no va a ser viable por la mentira o bajo el terror de la mentira. Aquí no hay privatizar, aquí no hay 5% para los productos del campo, aquí no hay subir facturas, aquí no hay nada de aquello que se ha mentido en las redes sociales. Solo la verdad de querer proteger el futuro de la patria es lo que nos lleva a tomar decisiones. Entre ellas, enumerar algunas. Hemos hecho un número de decretos. Quiero anunciar algunos decretos. Se ha decidido a través del gabinete el decreto para la reprogramación de deudas en todo el país. Para el que está en el turismo, que ha recibido un golpe durísimo, para el gremial, para los compañeros del gran poder, para los folcloristas, para los artesanos, para el cuentapropista, para el empresario, para todos los sectores, se ha aprobado un decreto para la reprogramación de deudas. Esto tendrá un efecto inmediato. Para el compañero transportista, se ha aprobado un decreto que tendrá un impacto hasta 1.000 millones de bolivianos para que puedan tomar recursos para aquella inversión que requiera en su nueva movilidad, o en el nuevo servicio, o en aquello que usted requiera, compañero transportista. Es un fondo de garantía hasta 1,000 millones de bolivianos, sobre la base de 100 millones para apalancar 1,000 millones de bolivianos. Hemos aprobado otro decreto a nombre del presidente y agradecido con los ministros. Nos estamos rebajando los salarios el 50% para que esos recursos vayan a aquellos que sufren de problemas renales y de cáncer. Lo estamos haciendo. Lo estamos haciendo bajo un decreto donde nuestros recursos irán directamente a un fondo. E invitamos al señor vicepresidente y a cualquier otra autoridad que quiera aportar libremente. Libremente para aquellos hermanos bolivianos y bolivianas con problemas renales o de cáncer, aportar a este fondo que mensualmente será entregado en beneficio de estos sectores. Este es un gobierno que, sobre todo por la construcción, no solo personal, sino de la composición de este gabinete, el diálogo es lo principal. Bolivia siempre ganó.
3: Bueno, ahí estamos escuchando en esta conferencia de prensa al presidente Rodrigo Paz Pereira, presidente constitucional de Bolivia, que está haciendo conocer estos decretos. Vamos a ir a la pausa y rápidamente volveremos sobre esta promulgación de la ley de excepción que se dará en instantes, nada más.
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1: Hola, ¿qué tal? ¿Cómo están? Tengan todos y cada uno de ustedes muy buenas tardes. Bienvenidos a su entrega informativa en esta mitad de jornada a través de las ondas de Radio Hacer y el noticiero central. Mucha información para compartir con todos y cada uno de ustedes. Inicio de semana cuando el reloj marca las 12 del mediodía con 28 minutos para hoy lunes 8 de junio del 2026. Estos son nuestros titulares.

En la capital comarapeña ya se desarrolla las actividades en conmemoración a los 411 años de fundación de la ciudad de Santa María de la Guardia y Mendoza, hoy Comarapa. Actividades deportivas estuvieron levantando el telón de este nuevo aniversario. Estaremos conociendo el resumen de la Copa Comarapa en motociclismo, donde llegaron pilotos que están en el torneos departamentales y nacionales. A la capital comarapeña llega el alcalde municipal.

0: contra bloqueo, los cuales no tuvieron la respuesta. Y por ahí esperaban los representantes y dirigentes que tuvieron a la cabeza de todo este movimiento. Desde Valle Grande también estaremos conociendo el gran lanzamiento de la Feria del Rastrojo en la comunidad de Quirquincho, feria que se realizará este próximo 20 de junio. Entre otras informaciones de Valle Grande, el alcalde Alcides Vargas y concejales de Valle Grande se reunieron con el fiscal general. Se reunieron en Valle Grande estos pasados días para firmar el compromiso de construir una Valle Grande y también pues diferentes infraestructuras para la fiscalía. Entre otras informaciones de Mairana, estaremos conociendo también los daños que en este momento sigue generando los bloqueos. El sector productivo de carne de cerdo y pollo son los que más sufren en estos últimos días. ¿Qué va a pasar con las autoridades de las tres provincias de los vallecruceños? A excepción de la provincia Valle Grande y la provincia Caballero, quienes esperan la respuesta por parte del señor JP para conocer a los nuevos subgobernadores. En contacto telefónico, el asambleísta profesor Noel Soto, estaremos teniendo más novedades. Conclusiones del pronunciamiento del presidente Rodrigo Paz, que terminó hace instantes nada más. Anuncia reprogramación de deudas y un fondo de garantía de bolivianos 1.000 millones para el transporte. Es lo que manifestó hace instantes nada más. Estaremos resaltando los puntos más importantes que estuvo mencionando el señor Rodrigo Paz. Bienvenidos una vez más al Noticiero Central. Póngase cómodo. En minutos ya estamos con el desarrollo de toda la información.
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0: al desarrollo de la información. 12 de mediodía con 34 minutos en todo el país. Rápidamente vamos con la palabra del alcalde municipal de Pojo, quien hace instantes nada más estuvo arribando hasta la capital comarapeña con el objetivo de generar una reunión y buscar alternativas de solución, o por lo menos alternativas para el sector productivo, y de esa manera reducir también algunos daños que está generando esta situación.
1: Queremos saludar a todos los comarapeños. Estamos aquí desde Pojo viniendo algunas coordinaciones que queremos realizar con el alcalde de este municipio, ¿no? El tema de la coyuntura actual, un municipio preocupado también, y la preocupación nos hace llegar a este municipio para coordinar situaciones sociales.
2: Más o menos, ¿qué puntos se estarían tratando en esta reunión, alcalde?
1: Tenemos un único punto de coordinación para poder ver la viabilidad de nuestros accesos, más que todo, ¿no? Como somos un municipio frontera con nuestro departamento, y el municipio de Comarapa también tiene algunas dificultades, por eso venimos a coordinar con el alcalde.
2: ¿Cuál es el ambiente que se vive en Pojo, querido alcalde? Hay por ahí diferentes pronunciamientos donde también se ha involucrado, ¿no?, al municipio de Pojo. ¿Cómo has recibido la gente de Pojo todo esto? Por favor, adelante.
1: Justamente por esa preocupación, nosotros como municipio, como alcalde, estamos acá con la parte social para ver también algunas posiciones que nosotros tenemos, ¿no? Como municipio también queremos coordinar con un municipio vecino que es como...
2: ¿Momentáneamente se mantienen las medidas en el municipio de Pojo, alcalde?
1: La parte orgánica tomó esa decisión de coordinar, de mantener, y están coordinando de manera orgánica, ¿no?
2: Alcalde, por ahí, si podemos hablar también, pues no en este momento, aprovechar para así de esa manera generar un poco de tranquilidad, ya que, bueno, esto es a nivel nacional, seguramente escapa también de las competencias del alcalde de Pojo, ¿no?
1: Sí, como municipio, como alcalde, venimos trabajando de manera normal. Todas las gestiones que estamos realizando, lamentablemente un poco perjudicadas, ¿no? Pero estamos realizando de manera virtual con todas las instancias correspondientes. Pero queremos llamar a esta reflexión de que estos problemas sociales, de pronto que se dé solución, ¿no? Que llamen también un diálogo, porque de manera perjudica a los municipios.
0: La palabra del alcalde municipal de Pojo con relación entonces a esta situación que está viviendo, ¿no?, la región del Cono Sur. Y de esa manera explicaba prácticamente el objetivo de su visita también acá a la capital de la Frutilla. 12 del mediodía con 37 minutos en todo el país. Continuamos con más información. Rápidamente, ¿no?, sobre la visita también de del alcalde.
1: Las hortalizas no esperan.
0: Perfecto. También, ¿qué decía con relación a la consulta que se le hacía, ¿no? ¿Qué opina sobre el tema de los productores que en este momento también están teniendo cosechas en Pojo? ¿Qué respondía el alcalde de Pojo, Eduardo Tormayo? Adelante, por favor.
1: Altamente productor el tema de hortalizas. Las hortalizas no esperan días, no esperan semanas. Hay mucha pérdida, pero también llevamos esa reflexión que cese de estos problemas, ¿no?
2: ¿Qué dicen allá en la población, ya que seguramente tienen puertas cerradas para llegar a diferentes mercados, alcalde, con relación a las cosechas que están teniendo actualmente? Pues, ¿cómo está el sector productivo en Pojo?
1: Por esa razón estamos acá presentes, ¿no? El municipio Pojo, como es municipio frontera, estamos sacando la producción al departamento de Santa Cruz. Y por esa razón queremos coordinar con el municipio de Comarapa.
0: Queremos. La palabra del alcalde municipal de Pojo, entonces, con relación también a esa consulta que se le hacía. Prácticamente solamente nos dijo que razón por la cual estoy acá en la capital de la Frutilla. 12 del mediodía con 39 minutos en todo el país. Durante el fin de semana, en el municipio de Comarapa se instalaron puntos de contrabloqueo. ¿Qué pasaron con estos puntos de contrabloqueo? Donde también estuvieron algunas autoridades, entre ellos el concejal Pedro Luis Hinojosa y otros sectores. Escuchemos la palabra.
2: ¿Tienen Comarapa, por favor?
3: Sí, ¿cómo está, Javier? Muy buenos días a todos. Nosotros estamos aquí en este punto de control como una contramedida a los bloqueos que tenemos en el sector de Cochabamba, ¿no? Donde no se ha podido...
4: vicepresidente. Que
3: nuestros productores puedan salir por esa zona, y bueno, entonces como contramedida a eso tenemos ahora este punto de control aquí, donde no nos estamos bloqueando entre nosotros, todos los...
0: la palabra entonces. En este momento, con algunos inconvenientes con relación también a la nota que se le hacía al concejal Pedro Luis Hinojosa con relación también, pues no, a estos puntos de contrabloqueo que se habilitaron durante el fin de semana. Escuchemos todavía la nota con esta autoridad y para conocer qué pasó con estos puntos.
3: En la provincia de Caballero, el municipio de Saipina y Comarapa están circulando de manera normal. Solo estamos controlando a los vehículos que vienen, ¿no?, de la parte de Pojo, el municipio de Pojo, Omereque, Aiquile. Entonces es el único control que se está haciendo.
5: ¿Se ha podido dar con algún motorizado, con algún comunario de estos municipios que usted nos menciona?
3: Sí, innumerables vehículos, entre más que todo Nissan, ¿no?, Nissan Cóndor, que han estado en horas de la noche y la madrugada, que han estado llegando a esta zona, ¿no?
5: ¿Y qué se está procediendo con estas personas?
3: Bueno, hace unos 30 minutos hemos iniciado con un cuarto intermedio que va a durar hasta aproximadamente el mediodía, y luego vamos a reiniciar el punto de control aquí en la zona del puente La Palizada, ¿no?
5: Para la tranquilidad de la población, entonces una vez más aclaramos lo que se está controlando, por favor, en este punto. ¿Y si es el único punto o se está habilitando otro punto más de esto del contrabloqueo?
3: Bueno, es el único punto. Nosotros estamos solamente, como decía, como un punto de control, con la libre circulación a las personas que viven dentro de la provincia de Caballero, y solo controlando a los vehículos que vienen de los municipios de Cochabamba, ¿no?
5: Perfecto, muchísimas gracias.
0: Entonces del concejal Pedro Luis Hinojosa con relación. ¿Son puntos de bloqueos o son puntos de control? Aclaraba que solamente son puntos de control para así de esa manera priorizar también la salida y el traslado de sus productos de los comunarios y la gente del municipio comarapeño. 12 del mediodía con 42 minutos en todo el país. Continuamos con más información en el Noticiero Central. Rápidamente, panorama nacional. Rescatamos lo que hace instantes nada más se vivía en la sede de gobierno. El presidente Rodrigo Paz promulga la ley de estado de excepción en medio de la radicalización de las protestas ante humaderas, gases, disparos y otros que se han desarrollado durante el fin de semana. Hace instantes nada más acaba de promulgar esta ley el presidente Paz.
6: Es el hombre y la mujer, es Bolivia, son los bolivianos y las bolivianas. Pero hay un segundo aspecto que es fundamental. De nada sirve desarrollar normas, de nada sirve desarrollar una visión de desarrollo económico si en la patria no tenemos seguridad. Seguridad se puede expresar de diferentes formas. Seguridad se puede expresar en la seguridad jurídica de la inversión de un boliviano en su país, en normas claras que establezcan qué modelo económico estamos desarrollando y por qué el Estado le va a facilitar a cada boliviano y a cada boliviana poder crecer dignamente, desarrollarse en su patria. Esa seguridad se ve en peligro cuando el narcoterrorismo, las prioridades de ciertos sectores que no son favorables a nuestra democracia, a nuestra constitución y al desarrollo libre de la patria, priorizan sus intereses por encima de la sociedad boliviana. Entonces son dos misiones, no solo que la economía crezca y se desarrolle, sino que también el boliviano y la boliviana pueda desarrollar esa economía o desarrollar el derecho de una buena familia digna, el vivir bien como es mandato principal de nuestra Constitución, con seguridad. Y eso hoy día está en peligro por el narcoterrorismo. Un narcoterrorismo que está haciendo daño y que en las últimas semanas hemos visto claros ataques a ciudades y a regiones del país como nuestro altiplano, como nuestra querida La Paz o El Alto. Hemos visto sufrir a compañeros y compañeras gremiales, cuentapropistas, artesanos, transportistas, empresarios, movimientos originarios, obreros, campesinos, sufriendo bajo un mandato de este narcoterrorismo que ha generado un daño enorme a la patria. Pero también nos ha puesto con claridad cuáles son los objetivos y las grandes transformaciones que tenemos que hacer en la patria. Yo me hago una pregunta a través de los medios de comunicación. ¿Por qué tanto chapareño en ciudades de La Paz, El Alto o el Altiplano? ¿Es acaso ahora el departamento de La Paz un anexo del Chapare? ¿O están con intenciones de no permitir que los paseños, paseñas, salteños, alteñas, hombres y mujeres del altiplano, movimientos originarios, obreros, campesinos, puedan crecer? Está claro que el futuro no es aquello, y respetando a aquellos sectores limpios del Chapare, pero no aquellos vinculados al narcoterrorismo. El futuro de La Paz no es ese narcoterrorismo. El futuro de La Paz es el gas. El futuro de La Paz son sus hidrocarburos. El futuro de La Paz no es bloquearnos entre paseños y permitir que se infiltren narcoterroristas en líneas donde generan desde las organizaciones sociales justas reivindicaciones, pero que son boicoteadas por estas organizaciones con recursos económicos, a su vez con presencia física de instigadores a la paz, de instigadores a la democracia, de instigadores a nuestra Constitución. ¿Por qué estamos luchando? ¿Por qué tanto esfuerzo? ¿Por qué tanto esfuerzo? Primero, para defender nuestra democracia y la Constitución.
0: De esa manera, las palabras del primer mandatario del Estado Plurinacional de Bolivia previas a la promulgación de la ley de excepción. Seguramente ya en este momento está generando muchas repercusiones. Enseguida nada más estaremos todavía, a ver, con algunos pronunciamientos al respecto sobre esta conferencia de prensa que estuvo desarrollando esta mañana el presidente de Bolivia. 12 del mediodía con 48 minutos en todo el país. Rápidamente nos vamos hasta Valle Grande. Durante el fin de semana se tuvo la visita del fiscal general Roger Mariaca con el objetivo de coordinar la construcción de un inmueble para esta institución y de esa manera también darle todo el respaldo de trabajar por la justicia en Valle Grande.
7: Bueno, muy buenos días. Tenemos el gran honor, la grata visita de tenerlo a nuestro fiscal general del Estado, el doctor Roger Mariaca, que es una enorme alegría, doctor, tenerlo aquí en Valle Grande. Este es su pueblo. Me alegra estar este edificio desde el gobierno municipal. Las puertas están abiertas, doctor, y qué alegría más grande que visite la provincia, que visite los municipios para coordinar, para trabajar por el bien, no solamente de Valle Grande, sino de la región y del país. Gracias, doctor. Hemos venido teniendo reuniones, hemos venido firmando algunos convenios con los municipios

0: de los caballeros. Aquí está el compromiso, el acuerdo. Muchas gracias por impulsar este tipo de convenio que ayuda a toda la sociedad y sobre todo a las personas más desprotegidas, más vulnerables. Y a través de la mente. Pero hoy queremos anunciar que hemos acordado con el doctor el de que la fiscalía pueda construirnos un edificio que sirva para la fiscalía con toda su dependencia y sobre todo que tenga el tema de la cámara 10. Como municipio, doctor, aquí está. Que cumpliendo los procedimientos.
1: La palabra entonces del alcalde municipal de Valle Grande, señor Alcides Vargas. ¿Qué decía el fiscal general Roger Mariaca? También tenemos la palabra. Adelante, por favor.
2: El día de hoy el Ministerio Público, como viene transitando por todo el país, hemos estado en diferentes lugares del país, hoy toca estar en este municipio tan hermoso, tan pujante, productor, como lo es Valle Grande. Saludar también a nuestro alcalde, gracias por la hospitalidad, gracias a usted y a todo su equipo ejecutivo que lo acompaña, sus secretarios, agradecer a nuestro presidente del consejo, a nuestros concejales en su sala plena que son parte del consejo municipal, pero en lo principal saludar a la familia vallegrandina, al vallegrandino nacido y no nacido, que habita este hermoso municipio y sus comunidades aledañas. El Ministerio Público ha firmado hace unos días en Santa Cruz un convenio tan importante que era el convenio que mostraba nuestro alcalde, que tiene que ver con la interoperabilidad que ahora se va a dar en el municipio de Valle Grande con el SLIM, con la Defensoría de la Niñez. ¿Qué quiere decir esto? En base a la tecnología avanzada que hoy tenemos como Ministerio Público con relación al ecosistema Roma, vamos a poder interoperar todos los memoriales que ingrese la Defensoría hacia la fiscal que tenemos adscrita en Valle Grande, va a ser de manera digital. Pero no nos quedamos solo en eso. Si bien dentro de los compromisos que estaba cuando mi persona se postuló ante la Asamblea Legislativa el año 2024, estaba el compromiso, transparencia y tecnología para los bolivianos. En este sentido, la tecnología hoy en el municipio de Valle Grande. Pero qué más importante el día de hoy es poder, primero, haber hace una semana hablado con el alcalde y ver la predisposición de poder tener un terreno que va a ser otorgado tanto por la alcaldía, pasando por el trámite de rigor por el Consejo Municipal, si amerita, para que se pueda consolidar el derecho propietario de un terreno en Valle Grande a favor del Ministerio Público. Pero el terreno...
1: Muchísimas gracias. Entonces, ahí el informe con Yandira Carrasco de este Valle Grande, con relación también, pues no, a la construcción de esta infraestructura, el cual tiene como objetivo seguir respaldando la seguridad en la población vallegrandina. 12 del mediodía con 53 minutos en todo el país. A la pausa, señoras y señores, en el Noticiero Central. Y cuando retornemos, estaremos hablando del resumen de las actividades que ya se están desarrollando en conmemoración a los 411 aniversarios de la ciudad de Santa María de la Guardia y Mendoza, hoy Comarapa.
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1: Del mediodía con 55 minutos en todo el país. Continuamos con el noticiero central. Rápidamente hablamos sobre el resumen de la competencia de motociclismo que se desarrolló ayer, domingo 7 de junio, denominado Copa Comarapa, en la modalidad cross y enduro. ¿Qué dijo la Asociación de Motociclismo? Escuchemos al señor Leucadio Ferrell.
6: ¿Qué tal, Javier? Sí, ¿no? Nosotros como asociación, contentos y felices. Se llevó ayer de manera bien, podemos decir, no había ni accidente, ningún percance. Pilotos hemos tenido representantes bien, como Roberto Callejas, se llevó de normalidad, y agradecer a toda la gente que ha venido a participar, los pilotos, y se llevó de buena forma.
7: Muy buenas tardes, Roberto.
8: Bueno, tal vez ante la expectativa que tenía la organización, afectó algo la situación de los bloqueos, el de Cochabamba, Chuquisaca, también tal vez para colmar las expectativas que tenía la organización.
6: Casi, no, poco, ¿no? Porque la mayoría de las cosas que vienen cada vez son de aquí de los valles, ¿no? Y tenemos altísima cantidad de los pilotos, y poco, Gaslin también había, tal vez un poquito llegó tardecito, pero igualmente no estaba de normalidad, todo bien, estaba de buena manera, se llevó este.
8: Se cumplió a cabalidad todo lo que estaba programado para esta fecha invitacional, con relación a las diferentes categorías que también se ha tenido en esta convocatoria.
6: Sí, con todas las categorías se ha cumplido, hemos tenido también pilotos lo mínimo, como estaba, con los premios, todo hemos cumplido como asociación. Podemos decir que de buena forma estaba también, hemos preparado, cero percance, ¿no? De buena forma se acabó este
8: carrera. ¿Qué pasó con la categoría Master, por favor? También para seguramente tranquilidad, algunos pilotos que tal vez han exigido que se habilite esta categoría, pero llegado el momento la asociación no ha tenido respuesta, ¿no?
6: La única categoría de Master, ¿no? Apenas habían dos, pero igualmente ellos corrieron en categoría mecánica, igual corrieron, así que única categoría de peto y de la categoría se llevó de como estaba prevista en la convocatoria, todo eso.
8: ¿Qué actividades más se vienen con la Asociación de Motociclismo de Comarapa después de esta competencia invitacional?
6: Vamos a tener otra vuelta a competencia, ¿no? Ya igualmente con que es la misma modalidad, digamos, el circuito, eso, para...
1: La palabra del representante de la Asociación de Motociclismo también de Comarapa, quien hacía mención, ¿no?, sobre esta importante actividad. Entre otras informaciones, retornamos a Valle Grande porque también pues, durante este fin de semana se estuvo haciendo el lanzamiento de una importante feria, ¿no? El cual se va a desarrollar en la provincia de Valle Grande, pero en una de sus comunidades. Lanzamiento de la Feria del Rastrojo en la comunidad de Quirquincho. Feria que se realizará este próximo domingo, o en todo caso 20 de junio, ¿no? La fecha establecida también para esta actividad. Escuchemos lo que decían los representantes de dicha comunidad.
7: Decía yo, sí, ese es nuestro trabajo que tenemos que hacer nosotros, ¿no? Como representantes de la sociedad civil, y agradecerles nuevamente a toda la comunidad de Quirquincho, ¿no? Por este éxito que han tenido, ¿no? Ya que es la tercera feria que están realizando en esta comunidad, y al presidente lo que ve, yo creo que es un trabajo que muy mancomunado lo hace con toda su comunidad. Y ese es el trabajo que tiene que hacer uno, ¿no? Rescatar las tradiciones de cada comunidad. Y a las autoridades también, ¿no? Agradecerles por, entre todos, tener que ponerle el hombro para que esto salga adelante. Y en todas las comunidades, ojalá se hiciera esto, ¿no? Se replicara en todas las comunidades para que veamos, ¿no? El potencial que hay en cada comunidad y en la zona Valle. Muchísimas gracias.
9: Eso. Bueno, concejal Marcelo, de igual manera, apoyando esta feria.
10: Así es, gracias por el espacio. Queremos hacer extensiva esta invitación este 6 de junio. Estamos impulsando esta feria muy importante que es para Quirquincho, para el Valle. Para que sean presentes en la feria el 20 de junio, al llevarse a cabo en la colita de Quirquincho, van a ver muchas variedades de platos típicos, van a ver los derivados del maíz, y sobre todo estamos rescatando y estamos potenciando nuestra cultura, que es lo más importante. ¡Que viva Quirquincho!
11: ¡Que viva!
12: ¡Que viva! ¡Que viva!
1: Ya. Autoridades y la OTV de esa manera hicieron el lanzamiento oficial en la comunidad de Quirquincho, que el próximo 20 de junio tiene como objetivo recibir a muchos visitantes. Muchísimas gracias por la nota, Yandira Carrasco, con la información completa desde el municipio de Valle Grande. Un placer haber estado con todos y cada uno de ustedes. El noticiero central llegó hasta aquí. 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Su servidor, Javier Ramos Salas, le dice hasta el día de mañana.
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1: Oye, comadre, ¿ya fuiste al centro de salud por la prueba de Chagas? Harto están diciendo en la radio. ¿Cómo será, no?
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4: Son las 2 en punto.

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2: Ahí estamos, ahí estamos. Dice mejor tarde que nunca, ¿no?

Señores, muy buenas tardes. Buenas tardes. Aquí está su compa Wilber para saludarlo. Y como es costumbre, le decía yo, en este horario, bueno, un poquito tarde, demasiado, diría yo. Pero, a ver, le explico primero, antes que cualquier cosa. Hoy, como lo habíamos anunciado la semana anterior, y por las redes digitales también, a las 11 de la mañana, en teoría, porque en la práctica en este país jamás se cumple los horarios, ¿no? Estaba previsto el reconocimiento para don Misael Guevara Ábalos. Estaba previsto para ese horario. En realidad sí se llevó adelante, pero prácticamente casi cerca de las 1 de la tarde. Ahí por la Brigada Parlamentaria de Santa Cruz, que esto está en la Manzana 1 y Plaza 24 de Septiembre. Bueno, estábamos ahí, de puntual, con anticipación, ya estábamos ahí y tocó esperar nomás, ¿no? Porque no cualquier día se reconoce la trayectoria musical de un artista que ha marcado su tiempo y ha dejado su huella musical también en las discografías y en la cultura nuestra de los vallecruceños. Así que ya que nos apurábamos y nos veníamos o nos quedábamos, ¿qué hacíamos? Bueno, dijimos, estamos aquí, yo creo que esto no va a demorar mucho más. Y entre que había unas cuestiones ahí de los parlamentarios y otra más, se alargó demasiado el asunto, que yo lo dije, esto va a suceder así y tal cual fue. Pero lo importante es que se llevó adelante. Lo importante es que se llevó adelante, se hizo reconocimiento de parte de la Asamblea Plurinacional de Bolivia, a través de sus parlamentarios cruceños, se hizo la entrega de un reconocimiento a su vida y trayectoria musical de don Misael Guevara Ábalos, fundador y director de los Cuatro del Valle. Así que esa es la demora, oiga, así que me sabrá disculpar usted, pero era importante registrar en imágenes, ya que éramos el único medio presente también, el único programa presente. Era importante registrar imágenes de este acto importante que al final de cuentas quedará plasmado pues en el tiempo, ¿no? Y las personas que lo acompañaron, los voy a mencionar. Estuvo por ahí mi compa Santiago Céspedes con su acordeón, el único que llevó su instrumento. Oye, ¿qué pasa con nuestros artistas? Digo, hay que ser un poquito más comedido, che, con los suyos también de su gremio. Estaba mi compa Santiaguito Cepe, destaco eso, importante. Estaba mi compa Omar Ulloa Esquivel, mi compa Pillo también, sí, estaba también presente. Estuvo más tempranito doña Elsa Castro Escobar también, estuvo, pero claro, ella tenía trabajo ya a comienzo de la tarde, así que tuvo que apurarse porque cabalmente esto fue para largo. A ver, voy a destacar algo. Este reconocimiento que se hizo hoy por la mañana, impulsado por su hijo, don Freddy Guevara, impulsado por él. Hay que decirlo con los nombres que corresponden. Y no lo gestionó en la asamblea un diputado que pertenezca a nuestros valles cruceños, no. Tampoco un senador ni nada de aquello. Fue un diputado de la C-51 que está dentro del área del... Bueno, la C-51 es área urbana de la ciudad de Santa Cruz, pero más o menos, porque usted se dé idea, es de la zona de aquí, de la Valle Grande, de la zona del Cuarto Anillo, más o menos así, de la zona doble vía La Guardia, pertenece a la C-51. Y el diputado, cabalmente, es vallegrandino también, pero representa una área urbana de la ciudad de Santa Cruz. Diputado, sea de cualquier parte, está avalado para poder gestionar cualquier cosa, así sea de allá, de aquí, de este lado, del otro lado. Así que destaco, don... Espero no equivocarme en el nombre, don Jaime Aramayo. Espero no equivocarme, diputado de la C-51 de Santa Cruz. Él gestionó a solicitud de don Freddy Guevara, por la amistad que ellos tienen, ayudó a gestionar y se hizo este reconocimiento. Reconocimiento que a nivel Estado Plurinacional de Asamblea Legislativa debería de recaer también en otros artistas, dirá usted, hay muchos en una lista larga que podamos nosotros anotar, sí las hay, pero se necesita
ciertos requisitos que se pueden cumplir y alguien quien lo impulse. Y es ahí a veces donde nos quedamos y como no hay interés, ahí queda. ¿Quiénes deben hacer eso? Autoridades, representantes de instituciones culturales, por ejemplo, o si no, último caso, la familia, que este fue la situación, este fue el caso. Entonces, si no es la familia, si no es la autoridad, no lo hace nadie. Más que todo, oiga, digo, los reconocimientos en vida, a eso me refiero, porque ya pues dice, listo, uno ya pa' qué, ¿no? Dice ya para la familia solamente, ¿no? Y hay veces la familia, ni la misma familia llega a valorar, oiga. Y eso, a veces de lejito uno mira y se da cuenta y uno prefiere no decirlo. Digo no porque creo que no es necesario. Lo importante es que se ha hecho el reconocimiento el día de hoy. Felicidades a don Misael. Las felicidades para su hijo también, Freddy, que incansablemente estuvo taloneando desde el mes de febrero. Desde el mes de febrero. Y ya salió. También me recuerdo que el reconocimiento que le hizo la Asamblea Legislativa Departamental, la anterior gestión, la anterior Asamblea, a don Walter Osinaga, lo gestionó también su familia con el apoyo de una asambleísta, si mal no recuerdo, pero fue más por impulso de la familia. Estuvo el profe Gary también. El profe Gary estuvo presente también. Estuvo el concejal de Valle Grande, que presente también ahí. Simón, creo que se llama, si mal no recuerdo. Sí, en Valle Grande seguramente lo conoce muy bien. Va a disculpar que no conozca el nombre de todos los concejales, pero estuvo presente también. Simón, creo que me dijo, era el nombre. Estaba el profe Gary también ahí. Para acompañar este acto. Y claro, cómo no, estaba también don Paz Padilla, ¿no? Historiador, conocedor también de la cultura nuestra y querendón también de nuestro Valle Cruceño. Y bueno, su compa Wilber, ¿quién le habla? Ese motivo, razón, circunstancia del por qué a esta hora. Así que, bueno, dicho esto, era importante haber cubrido esta actividad que lo hemos transmitido por las redes digitales en cada una de nuestras plataformas donde usted nos pueda seguir en video ahora mismo y en TikTok. Así que estuvimos también en TikTok. No transmito muy enseguido en vivo por TikTok, pero hoy lo hicimos, así que varias personas se conectaron. Me gustó aquello que hayan respondido la gente también por esa plataforma y en algún momento vamos a hacer el programa también en vivo por ahí, ¿no? En simultáneo. Oye, permítame, voy a saludar Radio Melodía 88.5, muchísimas gracias ahí a toda la audiencia por esperar el programa. Sé que hemos estado varios días fuera del aire, primero por el feriado, después forzosamente el viernes, porque el viernes estaba previsto estar al aire, jueves por el feriado santo. Y bueno, ya fin de semana, pues no, y ya dije, no puede ser lunes más, che. Ya era demasiado, así que bueno, más vale tarde que nunca, dice, ¿no? Gracias a Radio Acer también, un compa Oscar Sánchez Zavala, mi compa Luis Yucra también. Gracias, compito. Ahí probando una nueva emisión de señal de video, ¿no? Yo creo que debe estar 100 puntos, ya me lo cuenta luego Luis. Gracias a Rocha Comunicaciones, también perteneciente a Radio Emisión 2000 a 98.1 de Mairana. Y FM Central Producciones 97.8 y su programa de Copla y Caluyo, su compa Wilber le dice buenas tardes, vamos a la música y luego vamos a desglosar todito, hay un montón de cosas. Semana previa a los 411 años de Comarapa, hay actividades que se están programando. Los residentes en la ciudad de Santa Cruz están inquietos también porque quieren llevar adelante las actividades también en Santa Cruz por los festejos de los 411 años de fundación de Comarapa. ¿Qué será? Si usted se pregunta y usted no es comarapeño, dirá, ¿y eso cuándo es, cumpa? Eso es este día 11 de junio. Hay actividades en la fraternidad de los comarapeños, fraternidad Manuel María Caballero, en la ciudad de Santa Cruz. Hay actividades, o va a haber la misa también en la catedral, como es costumbre, me imagino la ofrenda floral, y ya todo eso detalle, déjeme decirle, que enseguida se lo cuento. Música, primero, antes que nada.

2:30 PM. Saludo, compa José Delgadillo, Pepe Arteaga Mancilla, JD Rojas también, Adam Sánchez Moscoso, señora Pascuala Romero.

A ver, hay invitaciones por acá. Estaba revisando estricto porque yo quiero irle contando de las actividades que hay. Para la gente del entorno que nos sigue en el 88.5, ayer se llevó adelante la Feria de la Mandarina, ¿no? La Feria de la Mandarina. Estuvo bonito el día de ayer, ya con premiación también. Sé que los actos fueron pasado el mediodía, si no me equivoco. Hubieron los actos también ya de premiación para aquellos participantes. La capital del cítrico, El Torno, ¿no? Estuvieron ayer con su Día de la Mandarina, ¿no? La Feria de la Mandarina, ¿no? Así que saludos para todos los productores del municipio de El Torno, que sé que están en sintonía también del programa a esta hora. A ver, atención Pampa Grande. Voy a mostrar esta invitación que estaba cabalmente, me llamó la atención hace momentos. Es una invitación aniversario de la comunidad Valle Hermoso. Esto en Pampa Grande. Será este sábado 13 de junio. Lo voy a mencionar con la anticipación debida. Aquí está. Dice: gran invitación al aniversario de la comunidad Valle Hermoso, esto en el municipio de Pampa Grande. Sábado 13 de junio va a haber comidas típicas. Para empezar, va a haber comidas típicas. A ver, ¿cuáles son esos platos que se van a servir? Feria de comidas típicas, cogote relleno, asadito colorado, comida boliviana, pan casero y más. Menciona dentro de los platos típicos. Gratis, dice. A ver, vamos a ver qué dice gratis ahí. Perdón, lo voy a volver a mostrar. Ahí está. Ahora sí. Estaba lecturando. Muy bien. Gratis, participación sin costo. Ah, muy bien, muy bien. Entonces, para todo lo que es preparación de comida, la gente que quiera participar es gratis. No le van a cobrar el espacio. Eso es lo que yo entiendo, ¿no? Porque dice gratis, participación sin costo. Esto en la comunidad de Valle Hermoso, Pampa Grande. En cuestión de deporte, esto para este sábado, por si acaso. En deporte dice fútbol 7 varones, futsal damas, inauguración 10 de la mañana, campo deportivo, premio sorpresa. Puede inscribirse al 737-50-736. Juegos y más también, carrera de embolsado, pato enterrado, carrera de bicicleta para niños, fuegos artificiales. Diversión para toda la familia. Premio sorpresa para los mejores platos de la Feria de Comidas Típicas. Participa y gana. Los premios en deporte. Campeonato Damas dice que un chancho van a regalar. En campeón varones, un torillo de 2 años. Y subcampeones, juego de polera. Chichita gratis, la chicha pampagrandeña. Ambrosía gratis para todos los visitantes que nos acompañen en esta celebración. Ven y disfruta de nuestra hospitalidad en la comunidad Valle Hermoso de Pampa Grande. Toda la población del municipio está cordialmente invitado, dice. Pueden preguntarle todo lo que quieran a mi compa Benito Mamani o Sebastián Bellis al 737-50-736. De allá, de la comunidad Valle Hermoso, el municipio de Pampa Grande. Pero lo que le va a preguntar es sobre esta actividad, pues no le va a estar preguntando otra cosa, compito. Sobre la actividad, sobre las comidas típicas o las comidas que quieran preparar. Dice que la participación es sin costo y va a haber premios más, dice. Así que participe y gane premios para las comidas típicas. Bueno, está interesante, oiga. 737-50-736, el número de teléfono para que hagan sus preguntas ahí. ¿Listo? Ahora sí, chat en vivo. Vamos a ver qué dice mi gente por acá. Los tengo esperando. Desde el barrio La Colorada, José Delgadillo, dice mi compa. Del barrio La Colorada. Desde ahí nos escribe José Delgadillo. Saludos, compito. Buenas tardes para usted también. Pepe Arteaga Mancilla. Buenas tardes, compa Wilber. Los

Saludo muy cordialmente y lo felicito por su programa. Quería pedir un tema musical. ¿Por dónde nos vamos, Cumpito? Que va a ser el primero en ser complacido. De los hermanos Arteaga de Pucará, dice. Un tema musical de los hermanos Arteaga de Pucará. Listo. Gracias y sigue adelante. Meta con Pepe Arteaga. ¿Cómo no? No me ha dicho el nombre, pero escogemos un hito de los hermanos Arteaga. Listo. Ahora sí, compa José Delgadillo. ¿Qué dice usted? Dice, sugiero reconocimiento público formal para don Lucio Gutiérrez, Ademar Moscoso, Lorenzo Bonilla y don Milton Álvarez, Julián Rivera, José Salce, Elsa Castro, Gerardo Alfonso Barriento, Alcide Sea, Omar Ulloa, Héctor Ulloa, Líder Ulloa, Iber Suárez, Maiber Carvalho Peña, mucho más a mencionar. Tiene que ser en vida, dice, para sentir un anhelo personal. José Delgadillo. A ver, compa José Delgadillo, cabalmente, compito, era lo que yo venía mencionando hoy en la mañana. Cuando hacíamos la transmisión a través de las redes digitales, decía, la lista es larga. En la lista podemos poner varios nombres que merecen este reconocimiento por autoridades municipales, departamentales y nacionales. Sí, hay que cumplir ciertos requisitos y son personas que se lo merecen. Realmente, de esa lista que usted ha mencionado, compa José Delgadillo, ahí, compito, todos ellos deberían ser reconocidos. Y usted tiene razón. Hay algunos que ya han sido reconocidos y distinguidos por su municipio. Sí, pero la Asamblea Legislativa Departamental a veces no. Peor, pues no, por el Estado o por la Asamblea Legislativa Plurinacional también, ¿no? A nivel, hablo de Cámara de Diputados y Senadores. Entonces sí, ha dado muy buenos nombres, compa José, y a esos nombres todavía hay otros más que podíamos mencionar, ¿no? Por eso digo, la lista podía ser larga en esa cuestión y que sí merecen, ¿no? Y que las autoridades por ahí a nivel municipal y departamental podíamos ir distinguiendo algunos, ¿no? En vida. Que lo tenemos a varios de ellos. Bueno, la mayoría de los que ha mencionado mi compa José Delgadillo. A ver, voy con más mensajes, me voy a la otra plataforma, otra página, por acá, compa Jesús Villarruel también, que menciona. Buenas tardes, compa, bendiciones para su familia. Tema de Dieguito Sandoval, dice mi compa Jesús. Saludos a su pueblo de Paredones, un reconocimiento al compa Reinaldo Seas Pimentel. Músico de la provincia de Florida, dice Jesús Villarruel. Muy bien, compito. Es bueno siempre que ustedes participen, que ustedes opinen al respecto. Y sí, hay artistas que merecen reconocimiento. Mi compa Rinaldo todavía tiene una trayectoria por delante que tiene que irla forjando aún más todavía, ¿no? Aunque en toda esta etapa política se aleja, pues no forzosamente de los escenarios, pero sí es un artista que por ahí todavía tiene recorrido por delante y que faltaría, ¿no? Un poco más todavía para dejar ¿no? Un nombre marcado que ya lo tiene ganado también, eso es importante decirlo, ¿no? Juanita Leaño, buenas tardes, compa, saludos desde Cochabamba, como siempre, escuchando el programa, aquí con un poco de frío, dice, felicitar a los cuatro del Valle, especial a don Misael Guevara, que tocaba aquí en Cochabamba, dice, en el local, ¿qué se llamaba el local, doña Juanita? A ver, local El Palmarito, en Record Canal 2, bendiciones siempre, compito, desde Cochabamba. Sabe que no me cabe la menor duda de lo que está mencionando doña Juanita, ¿no? Porque ella era asidua seguidora, nos contaba, de los artistas que llegaban a Cochabamba a grabar a discos Lauro aquellos años.
Listo, muy bien, doña Juanita, muchas gracias. Enseguida espero a ver algunas otras, otros mensajes. Es necesario irnos a la parte musical. Me han pedido de los hermanos Arteaga. A ver, hay mi negrita Desesperanza Verde. A ver, me voy llorando por acá. ¿Cuálcito? Yo creo que hay mi negrita. A ver, escogeremos esita para ir variando un poquito de la música de los hermanos Arteaga. ¿Listo? Que suene.

me voy. Sigamos complaciendo canciones. Dieguito Sandoval, a mi provincia, Florida. Pedido musical de mi compa Jesús Villarruel desde Totora. Llueve en la ciudad de Santa Cruz, le digo. Volvió a caer agua. Yo dije ya iba a suspender, pero nada, oiga. Sigue metiendo agüita.

Saludos para mi compa Chotito. Por ahí me están escribiendo también, compa, y vamos a ir lecturando su mensaje. Saludos a compa Erwin Pérez Ávila, compa Modesto Salazar también. Por ahí mi compa José Delgadillo también acotando algunos mensajes más. 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Y ahora voy con la canción porque tengo agendado otros temas musicales. Me he quedado por acá. A ver, comparto pantalla. Saludos a la gente que va llegando a la sintonía de la radio también. Mire, está metiendo agua, oiga, por la ciudad de Santa Cruz, che. Está... serio, el clima por acá. Anoche había un diluvio, oiga, ¿no? Me asombra no ver tantas noticias. Bueno, también no está muy al tanto las noticias de que no se haya inundado tanto la ciudad, pero ha sido un tremendo diluvio anoche el que hemos tenido. Hasta la madrugada, en la mañana también seguía lloviendo. Ahorita otra vez cayó otro aguacero. Compa Jesús Delgadillo decía, tiene que ser en vida, dice, para que sienta el anhelo personal del reconocimiento, ¿no? Generalmente lo hacen póstumamente y eso no tiene sentido, dice el compa José Delgadillo. Don Misael Guevara, excelente reconocimiento y felicitaciones para él. Muy bien, compito, muy bien, muy bien. Lecturado su mensaje. Modesto Salazar. Hola, buenas, compa Wilber. Gracias por participar en nuestra actividad de ayer. Gracias, compa. Una canción, por favor, póster Valeña querida. Por favor y gracias, que Dios me lo bendiga, compito. Tuve la oportunidad ayer de conocerlo a mi compa Modesto Salazar. La semana anterior, a través del programa, hizo la invitación mi compa Modesto al aire, vía contacto telefónico, para la Kermés Pro Construcción de la Capilla del Empinado, allá en el municipio de Samaipata, camino hacia La Pacha, de Samaipata, Quirosilla, Postre del Valle. Lo digo así porque pertenece a Samaipata, sí, pero está en los límites con Quirosilla y con Postre del Valle. Así que ahí sí, todo nomás está, me decían, pasando de San Juan del Rosario, más o menos unos... ¿cuántos kilómetros me dijeron? 20 y algo, creo, más o menos, tanteándole, está el Empinado. No conozco. Es una comunidad que me gustaría conocer en algún momento. Dice que su fiesta patronal es el... Al final quedé en nada, oiga. No supe si era el 8 o el 24, pero lo van a hacer el 12. Bueno, dice que la fiesta patronal es el 8. La Virgen

de la Bella. Y este año lo van a hacer el 12. Otros años dice que lo hacen para el 24 directamente. Volviendo al tema de que me mencionaba mi compa Modesto, ayer se hizo la kermés, hicimos la invitación del programa, lo mostramos en las redes también, y bueno, dijimos, vamos a ir una vuelta para mostrar esta inquietud que tienen las personas de la comunidad en juntar platita para construir su capilla, porque dice que no hay dónde celebrar misa ahí. Entonces, nos dimos una vuelta y conversamos con ellos, nos contaron las inquietudes, dice que esto ya vienen trabajando tiempo atrás, ya han hecho otras actividades anteriormente, ya han recaudado platita, están en lo último de recaudar estos fondos. También me contaban, mi compa Modesto pues ha llegado medio después de mí, ya yo había interrogado a toditos ahí, compa. Me contaban que de la iglesia de Postre del Valle, los italianos tendría yo que decirlo, han donado un cuadro para la capilla, cuando esté construida la capilla y lo pueden colocar, un cuadro tallado de madera. Me imagino lo hermoso que debe ser ese cuadro. Me imagino, han donado. Me contaban que el párroco de Samaipata también, el padrecito de Samaipata, había apoyado también para la venta de rifa y todo lo demás, que se venda la rifa. Oiga, todos suman fuerza y se hace y se logra. Así que hasta nosotros, miren, nos sumamos y amplificamos y hacemos que los que algunitos que por ahí no se hayan enterado se enteren. Que había tenido, fui, me pedí un, claro, comprando, pues, comprando, si es para apoyar, una sopa de maní, me quería dar una pierna, deme una alita, va a volar, me dijo. No, le dije, entonces deme un pecho, pues ya que no voy a volar, le dije. Una sopita de maní y un chanchito al palo, así que ahí está, mi aporte también, dije, aparte de la difusión. Entonces, estuvimos presentes también, así que linda actividad, sigan adelante. Usted dijo, compa Modesto, que no lo van a dejar a media eso, van a salir hasta el canto. No hay surco que se deje a la mitad, compa, así que ya yo preguntaré más adelante cómo les ha ido. Y si falta impulsar algo más, hay que impulsar, compito. Pero me gustó que hayan hecho esta actividad, que por lo que vi ayer, había muchísimos que estaban llegando, comprando, llevando. Otros comían ahí como yo, otros se llevaban. Y cuando tuitos empujamos, hija, se hace. ¿Qué dice, compa Chutito? Por acá. Ahorita sale su canción, compa. Está agendada. Postre Rebeleña, querida. Compa Chutito, saludos, compa Patuitos. Mi Patuitos dice, mi temita, compa, para mi suegrita. Usted ya sabe, me dice. La voy a hacer renegar, la voy a hacer renegar de vuelta, dice, aquí está a mi lado, si me lo pone el chulo. Bueno, es que usted también, pues, compa, lo va a hacer renegar, dice que el chulo por sus orejas se lo va a poner ahí. Denle, cuerudo, ese compa Willo era el culpable, dice, no le dé, por favor. Ya me está echando la culpa. Saludos desde lejano norte de Bolivia, San Ramón el Beni, no San Ramón Santa Cruz, San Ramón el Beni, hay otro San Ramón allá, allá en el Beni, dice. Compa Erwin, holy che, compito, hablando de Samaipata, mire, dice que de ahí San Juan de Rosario, compa, más allá de Caparrosa, dice que es el empinado de ahí. Usted ha de conocer, pues, trecho, Saludos. Roberto Fernández, saludos a Wilber, escuchando desde casa, dice, mi compa. Hace rato que no nos vemos, no nos bocineamos, no nos echamos de menos. Saludos a mi compa ahí en el kilómetro 9, doble vía La Guardia. Roberto Fernández. No es el ex alcalde, este es otro. Este podía ser alcalde en algún momento de La Guardia. Si él quisiera y le ayudáramos a hacer campaña, capaz lo ganara. Saludos. Sosima González desde El Torno. Buenas tardes, compito. Un temita. Salí, prenda mía. Salí, vámonos. Va a salir a trabajar hoy doña Sosima. Mire, está medio feo el tiempo y día ahí. Sale a la plaza, pues, del Torno a vender ella. Y le va a llover hoy día, capaz. Está medio feito. Vamos a la música. Postre Rebeleña, querida. Los Hermanos Céspedes. Canción grabada en Postre Rebeleña hace bastante tiempo.

0: Complaciendo las canciones, complaciendo. Ya se viene pegadita la suegra con Romero Van. Saludos hasta Valle Grande. Allá está doña Pilar. Allá está también doña Celi, mi compa José Luis. Los mejores charques de Valle Grande. Charcos José Luis, más de lo que me han dicho. Oiga, por su ojo estará lloviendo, me dice. Aquí pues está lloviendo en la ciudad. Con eso me da a entender que por Valle Grande no llovió y es nada para llover. Saludos para ellos y gracias por seguir Radio Hacer. Vamos a dejarlo en libertad de que puedan seguir con la programación ahí, porque ya se viene mi compa Miki. Enseguida nomás, mañana estoy puntual, no se preocupen, ya, para lo de la Radio Hacer. Yo tengo todavía media hora para Melodía, el 88.5. Cumpito Luis, damos campo, de paso nomás, tranquilo. Nosotros nos quedamos escuchando música. Y hablando de escuchar música, Romero Van La Suegra. Mi compachotito por allá se ha ganado unos cuantos por su oreja. Al lado de su suegra está el bárbaro y le dedica esta canción. De que mire usted.
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17: Buenas, buenas, buenas tardes. ¿Cómo están? ¿Qué? Ok, ahora sí. Ay, nos avisa, compa José Luis, y ya nos está bajando la señal para Radio Hacer. Para mi compa Diego, saludos. Hola, hola, compa, ¿cómo anda? Estaba viendo el TikTok. Hay promoción, dicen, con los amigos de Enduro Racing Comarapa. Pase el detallito, compa, le hacemos mención, Anda buscando al patrón, dice. Saludos para Agustín Flores. Bienvenido, Castro. ¿Castro o Castro? ¿Por qué lleva acento, Es lunes y lunes comenzamos con gana, con ánimos, con energía positiva. Siempre, siempre. Energía positiva para los lunes.

Chen, bienvenido al ranchito. Oye, vamos compartiendo. Ahorita voy a revisar la transmisión, si ya estamos al aire, sí. Vayan compartiendo, compartan. Pura música regional ranchera, música mexicana aquí en el ranchito. Ya sabes, si vas a pedir música del género mexicano, por favor, Solo ese género aquí en el ranchito. Ya estoy compartiendo ahorita mismo, A ver, nos salimos por acá y vamos a escuchar la radio si ya estamos saliendo. Sí. A ver. Todavía, Bienvenidos, bienvenidos. Saludos para mi compa de Taller Salguero, para Lucho, para Teito. Les mando un saludito. Están escuchando el ranchito a esta hora de la

Están viendo la transmisión. Nancy, bienvenida a Ranchito. Oye, para mi amigo Diego, ya se fueron a colocar una torre, ampliando la cobertura de internet, de señal para instalación de equipos de Wi-Fi, zonas rurales donde no hay mucho internet. Pues ahí llegamos con los amigos de Anet, ¿eh? Ya sí, ese rato fueron a poner la torre. ¿Cómo se dice? A plantarle la torre, dicen, ¿no? Ya están en eso. Para chayar también. Ya estamos en la semana aniversario, 411 años de aniversario de Comarapa. Pues se viene con todo. Aunque este año más... Menos fiesta, menos festejo, porque pues no hay plata. No hay, Cada quien festejará en su casa como quiere, como se debe, va a festejar en su casa. Pero en las actividades de por los 411 años del municipio, bueno, que tiene que ver con la alcaldía, las actividades pues hay según lo que se puede hacer, ¿eh? No hay mucha plata que digamos. ¿Qué voy a hacer? Ana María se fue, a ver.

0: ¿Cómo estamos? Saludos para Taller Salguero. Jennifer, bienvenida. Hola, Freddy. Freddy, mamani, bienvenido a Ranchito. Pidan canciones, ¿ya? A ver, una canción suavecita para arrancar la tarde. A ver, una más o menos bonita, pero romántica también, porque es lunes. Una, a ver, no, esta no. Cornelio Reina, no, tampoco. ¿Qué voy a hacer? Abrimos otra. Esta de los Tigres del Norte.
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0: Te presento esta canción de los Tigres del Norte. La canción lleva por título Ingratitud. Es de las viejas y bonitas del Ranchito.
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0: Pues así arrancamos lunes con todas las ganas, ánimos, ¿eh? No hay agua, se cagó mi agua.

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1: Los Tigres del Norte. Ingratitud. Oye, qué buena canción. Romántica, pero sí muy bonita, bonita. ¿Qué dice mi amigo Langostino? Pues también falta tu agua de mesa, Santiago, dice. Con lo que ya sabes,
2: Pero con la escuela.
1: No, no hay agua. Se acabó mi agua. Tengo que ir a traer más agüita, Por nada más hoy voy a tomar agua del grifo. A ver si no me hace mal, Vayan dejando su tacta en la pantalla. Bienvenidos al ranchito. Súbale volumen. Saludos, voy a saludar a todos los oficiales de Ranchito. 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

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Ya lo estoy buscando por acá, ¿eh? Para mi compa José Siles, técnico en refrigeración. Pues no hay las

ya lo tengo por acá, ¿eh? 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Todos los días atendemos. ¿Cómo está la familia, Lupe? Gracias. Saludo para Pacial Gutiérrez. Pacial, así se dice. Para Miki, bienvenido. Miguel Ángel Orellana, Nelson Zúñiga. Estoy saludando a los oficiadores del rancho. 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Se me acabó el agua y de recién hoy en la mañana. 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Mi compa el norteño, muchísimas gracias. Oye, está chueca la cámara, ahora sí. Víctor, bienvenido. Mario, hoy así estamos arrancando hoy lunes, pues... ¿qué se puede decir? No sé si con las ganas de siempre o con cansado, porque hay un dolor de cabeza, preocupación de toda cosa. No sé qué vamos a hacer este 11 de junio. Si hay fiesta, no hay fiesta, todavía no lo sabemos. A cabal, Ya se va a saber. Gracias, compa Norteño, por compartirlo. Gracias por compartir la transmisión.

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1: ¿Cuál es, manito?
0: ¿Qué anda haciendo mi compa Pito? 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Saludos, Miki, un temita de Vicente Fernández, Adorado Tormento. Saludos a mi familia Guarachi, dice. Ya, compa, ahorita lo busco, a ver. Adorado Tormento de Vicente Fernández. Listo, mi compa. Sale, aquí complacemos música al toque.
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0: No más que está muy bajita la música. Vamos a poner otra. Que esté más alto el volumen. Lo que pasa es que algunas canciones lo suben así. Ahora sí se escucha, ¡Salud, mi compa! ¡Salud para la familia Guarachi! Con la música de Vicente Fernández, Adorado Tormento.
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1: Estás escuchando Ranchito aquí en Radio Hacer. Ay, compa, ¿qué andan haciendo ahorita? A esta hora de la tarde.
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1: Ya le he dicho hace rato, ¿no? Saludos para mi comadre Zulma. 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
1: Ay, adiós, Chabela. Aquí en el ranchito dice, ¿qué andan haciendo la gente del rancho? Ya se salió uno más, Del grupo del ranchito. Hay alguno con vida. Buenas tardes, dice. Ya no chatean como antes, ya no, Ay, música, dice. Ahorita, compa. No más que estoy buscando su canción, no la encuentro. O habrá escrito mal. Lo habrá escrito mal, eso pues no sabe, no se sabe. Antonio Aguilar dice, cualquiera, por favor, gracias. ¿Cuál música? Luego se lo pongo una música, se van enojando. Esta ya. A ver. Voy a comenzar música de las viejitas y bonitas. Hola Mari, Patronila, bienvenida Lorenzo, Chavo, Ticona, Liana Armendarmaris, Vámonos con música, ahorita regreso.
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1: Repórtense.
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1: Repórtense aquí en el grupo. Vamos con la música. Las viejitas son las más bonitas. ¿Verdad de Dios que sí? Se compa. 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

0: La Rosalía, saludos ahí en el grupo. La comadre, ¿qué hacen? ¿Qué andan haciendo ahorita?
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0: festejando los 15 años de María José. A ver si están escuchando el ranchito, pues ahí les hago llegar sus saludos a mi compa José Luis también. Allá en San Juan del Potrero. No, pues sí la pasamos bien bonito, ¿eh? ¿Se le acabaron la chicha o nada? Porque había demasiada chicha, ¿eh? Mucha chicha, ¿eh? Yo creo que el lunes sí le continuaron la fiesta, ¿eh? No se sabe, pero vamos a ver, ¿eh? Vamos con más música aquí en el rancho, 3:32. Saludo para mi comadre Mari. Ya sale su rolita, comadre, ya sale. Vicente Fernández, borracho te recuerdo. Yo no sé por qué borracho te recuerdo. Es así, señor.
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0: Esa, bienvenido Estela. Donato Aminelli, bienvenida ranchito. Vayan compartiendo, tacta, dejen su tacta en la pantalla. Apreten la pantallita.
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0: caña, bienvenido, Silvia.

0: 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Bienvenida Silvia, hola Fabi. Bienvenidos a Ranchito, Kelly, bienvenida. Dejen su tacto en la pantallita, ¿eh?
1: Hola, ¿qué?
0: Saludos, saludos por ahí.
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0: Alta moda, Mike Kelly, mi

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1: Epa, estás escuchando El Ranchito aquí en Radio Hacer. Te damos la hora exacta y son las 3 de la tarde con 35 minutos. Ahorita busco las 5 notitas más raras y curiosas del día aquí en El Rancho. Si quieres mandar tu mensajito, puedes hacerlo nomás, pues, nomás mandando, escribiéndome al WhatsApp al 755-45313. Ese es el número oficial de Rancho para que te comuniques conmigo y puedas mandar tus mensajes de texto, tu mensaje de audio y salir al aire a través de Radio Hacer. Y en TikTok estamos en vivo también transmitiendo para toda la gente, ¿eh?

Saludos para compa Andrés. Buenas tardes, Mickey. Aquí escuchando tu programa, Ranchito. Mande saludito, dice. No se olvide la gente Postrero Valle, dice. Ah, pues de cuándo.

0: aquí están escuchando la radio, ¿eh? Aquí escuchamos su programa, dice, todos los días. Los huracanes del norte, eres casado. Gracias, saludos para todos los que escuchan tu programa, Rancho. Saludos para Edwin, Estrellita, bienvenidos. El tiburón paseño, dice. Vámonos con más música aquí en el Rancho. Esta canción sí está bonita. Que eres casado y te regala tu señora. Algo por ahí va, más o menos, más o menos, ¿eh?
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0: ¿Qué es ese comunicado?
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0: quitar. Ah, está mala señal, dice.
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0: Es el internet, comadre.

0: Mi amigo Guti. Así me dijeron, así me dijeron. Y el casado resultó otro.
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0: Compa, ¿qué dice? Buenas tardes. Ahí traigo las 5 notitas más raras y curiosas del día. ¡Adelante, pues!
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2: 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Siempre policía él fue. 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
0: la... Aquí les traigo las 5 notitas más raras y curiosas del día en el Ranchito. Porque siempre estamos activos, nunca inactivos. Claro que yes. Gracias por su tacta, bienvenidos a Ranchito. A ver, vámonos con la nota número 1, la number one. Notita número 1 dice: una cabra fue elegida alcaldesa de un pueblo. A la verga, ¿cómo es eso? A ver, vamos a ver si es cierto, ¿eh? Ay, nomás que ya lo perdí las 5 notitas, ¿eh? Que cargue. Saludos para los amigos de la Asociación de Mototaxi, Asociación de Motociclismo de Comarampa, ¿eh? Para ellos los saludos. Ahora sí, aquí están las 5 notitas. Nota número 1, ya le iba diciendo, nota número 1, una cabra fue elegida alcaldesa de un pueblo. Pues pasan cosas, ¿eh? En un pequeño pueblo de Estados Unidos, los vecinos organizaron una elección simbólica y una cabra terminó ganando. Yo, lo más sorprendente, nadie la acusó de incumplir promesa, pues, ¿eh? Se fue tranquila. Nota número 2, un hombre pidió pizza todos los días durante 10 años, ¿eh? Ese sí era fan número 1 de las pizzas, ¿eh? Un cliente se volvió famoso porque realizó miles de pedidos al mismo local durante una década, ¿eh? No tenía restaurante favorito, pero tenía matrimonio con la pizza. Era compromiso total, ¿eh? Papá. Nota número 3. Notita número 3. Un loro ayudó a resolver un caso policial. Un loro repitió constantemente una frase que llamó la atención de investigadores y terminó aportando pistas importantes en una investigación. Está interesante, ¿eh? Nota número 4. La notita número 4 dice: encontraron un auto perdido después de más de 20 años, ¿eh? Un vehículo que apareció en el fondo de un lago durante trabajos de limpieza. Nadie sabía. El dueño ya ni lo buscaba, dice. Y el auto seguía donde lo dejaron. Claro. Vamos con la nota número 5, dice: un pingüino nadó miles de kilómetros para ver a su rescatista. Durante años, un pingüino regresó a visitar al hombre que lo habría salvado cuando estaba herido. Hay animales que tienen mejor memoria que algunos, ¿eh? Daniela, bienvenida a Ranchito. 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Te damos la hora exacta, son las 3 de la tarde con 44 minutos. ¿Qué canción pidieron ese rato? El celular, sí. A eso se lo dejo, vámonos. Ya vengo, ya vuelvo.
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1: ¿Cómo que la pregunta de qué?
0: Contesta el teléfono, mija.
1: Sí.
0: Quiero pagar las pensiones. Eso sí quisiera escuchar, ¿eh? Aquí la hora exacta en el rancho. Oh, son las 3 de la tarde con 47 minutos. Pedro y Pablo eran hermanos. A ver, ¿novedades? Sí, claro que yes. 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Que la tumbe el viento. 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Teo Coronel, bienvenido, compa. 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Dice, claro que sí, comadre, yo soy el experto en cocinas, ¿Qué, no ven mis videos, qué? 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Ya voy a ir cerrando el ranchito. ¿A quién más hay que saludar y agradecer? 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

0: dice la comadre, hola.
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0: Ah, pues ahí está. No, así ya habla portugués la comadre, ¿eh? Ahorita reviso los mensajes. Compa, me voy a despedir, me voy a despedir. Esto fue Ranchito, yo soy Miki TV. 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
0: Cerramos con la rolita Grupo Exterminador, Contrabando en los huevos, ¿eh? Con esa canción despido Ranchito. Ya me voy para siempre, no volver nunca jamás. Comunicado dictado de estado de excepción, dice, en áreas específicas del territorio nacional. Ah, eso sí que está bien feito, ¿no? O oh, ¿qué piensa usted, eh? No sé, no sé. Ya ni salir tranquilo voy a... Pues. El Ministerio de Gobierno en resguardo de la seguridad de la vida y la tranquilidad de la población boliviana informa a la ciudadanía lo siguiente. A partir del día 9 de junio, pues, o sea, de mañana, del 2020, hoy, bueno, a partir de hoy día, ya en la noche. Claro, mañana después de las 12 ya es 9. Dice, a partir de las 0000 horas dedicada al estado de excepción, en las siguientes zonas específicas, ¿eh? Ciudad de La Paz, toda La Paz. Ciudad del Alto. San Julián, Santa Cruz. Chapare, Cochabamba. Todas las carreteras bloqueadas en el país, ¿eh? La Policía Boliviana y las Fuerzas Armadas inician operativo conjuntos de seguridad y control en todas las zonas mencionadas. No 13.3. Se recomienda de manera obligatoria, escuchen bien, de manera obligatoria a la población que permanezca en sus casas y esté presta a colaborar con la policía y las fuerzas armadas. 4 militarizarán todas las zonas señaladas y realizarán controles estrictos a las personas y vehículos. Ah, pues sí. Sí está grave, ¿eh? Es 5.5, esta medida se adopta debido a que existen grupos terroristas armados que planean acciones terroristas en lugares públicos de la ciudad de La Paz, poniendo en riesgo la vida integridad de la población. Punto número 6. Se tiene información de que grupos terroristas con personas de nacionalidad venezolana, cubana y colombiana están planificando acciones terroristas en la ciudad de La Paz. Ah, pues sí. Mensaje a la población. Pedimos a toda la población que colabore y mantenga la calma. Unidos saldremos de esta situación. Bla, bla, bla, bla, bla. Bien. Compa, me voy. Esto fue Ranchito. Chao, chao. Bendiciones. Cuídense bastante. Nos escuchamos mañana, Bye. Chao, chao.
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Amigos oyentes, tengan ustedes muy, pero muy buenas tardes. 4:06 PM. Ya estamos en el estudio número 2 de Radio Hacer, como siempre, para compartir con ustedes noticias, comentarios. Y sin duda alguna, la noticia que ha marcado, pues digamos, la dirección desde el punto de vista comunicacional es, ¿no?, la promulgación de este estado de excepción, ¿no? Vamos a empezar con eso. Vamos a empezar con eso. Esta nota está en el grupo de Radio Hacer. Lo vamos a leer completo. Lo vamos a leer completo. Dice: Ministerio de Gobierno, comunicado dictado de estado de excepción en áreas específicas del territorio nacional. El Ministerio de Gobierno, en resguardo de la seguridad, la vida y la tranquilidad de la población boliviana, informa a la ciudadanía lo siguiente. Primero, a partir del martes 9 de junio del 2026, desde las 0 horas, se dicta estado de excepción en las siguientes zonas específicas: Ciudad de La Paz, Ciudad del Alto, San Julián, Santa Cruz, Chapare, Cochabamba, todas las carreteras bloqueadas en el país. Segundo, la Policía Boliviana y las Fuerzas Armadas inician operativos conjuntos de seguridad y control en todas las zonas mencionadas. Tercero, se recomienda de manera obligatoria a la población que permanezcan en sus casas y esté presta a colaborar con la policía y las Fuerzas Armadas. Cuarto, se militarizarán todas las zonas señaladas y se realizarán controles estrictos a las personas y vehículos. Quinto, esta medida se adopta debido a que existen grupos terroristas armados que planean acciones terroristas en lugares públicos de la ciudad de La Paz, poniendo en riesgo la vida e integridad de la población. Sexto, se tiene información de que grupos terroristas con personas de nacionalidad venezolana, cubana y colombiana están planificando acciones terroristas en la ciudad de La Paz. Pedimos a toda la población que colabore y mantenga la calma. Unidos saldremos de esta situación difícil ante grupos terroristas que buscan, dice, alterar la paz en nuestro país. Ahí está. Y la información sigue llegando. La información sigue llegando. Dicen que es falso ese documento, porque aparece una imagen que dice falso, ¿no? El Ministerio de Gobierno informa a la opinión pública que una imagen que circula en redes sociales sobre un supuesto estado de excepción en distintas regiones de Bolivia es totalmente falsa y no corresponde a ninguna comunicación oficial emitida por esta cartera de Estado. Asimismo, se aclara que el contenido difundido parece de sustento institucional y busca originar incertidumbre y desinformación en la población. Se recomienda a la sociedad civil de verificar la información únicamente a través de los canales oficiales del Gobierno Nacional y del Ministerio de Gobierno. Ah, ya, había sido falso, che. Un reporte del apartado de transparencia de Facebook revela que la actual página oficial de la Central Obrera Boliviana pertenecía inicialmente a Radio Canzachuncoca Oruro. Los cambios de nombre en el historial de la plataforma confirman el paso y la modificación de la cuenta. Ay, ay, ay. De una vez hay que agarrarlo, ¿no? De una vez hay que agarrarlo, parece que es la solución. ¡Música! Vamos a iniciar nosotros con este tema. Lleva por título, escuche bien. A ver, escuche bien el título de esta canción. Hipocresía, dice Marc Anthony.

0: Volvemos. Son las 16 horas con 15 minutos, las 4 de la tarde con 15 minutos, y este fin de semana hay una carrera de motociclismo para colaborar al presidente de la Asociación de Motociclismo de Valle Grande, que ha tenido pues un fuerte accidente en el último rally que se realizó en días pasados en la ciudad de Jesús y Montes Claros, aquí en nuestra ciudad de Valle Grande. Y bueno, pues la Red Hacer forma parte de la cotidianidad también de nuestra ciudad capital y nuestra provincia, amén de los valles y los lugares hasta donde llegamos con nuestra señal. Ingeniero Fernando Cabrera, muchísimas gracias por permitirnos conversar con usted a esta hora de la tarde.
1: Muy buenas tardes, querido Titico, agradecerte por la llamada y la cobertura. Pues no, un gusto saludar a todos tus radioescuchas.
0: Este fin de semana en la Capellanía se lleva a cabo una carrera solidaria para colaborar de alguna manera al presidente de la Asociación de Motociclismo, que en el último rally tuvo un accidente complicado, ingeniero.
1: Sí, la verdad que ha sido una desgracia con suerte. Lastimosamente, nuestro presidente y amigo, mi compa Josué Valderrama, tuvo un accidente en la segunda prueba especial, terminando la segunda prueba especial. Lastimosamente, por el accidente, él ha sufrido múltiples fracturas, tiene dos costillas fracturadas, tiene la clavícula, el omoplato fracturado. Y bueno, ahorita su proceso de recuperación es complicadito, es la costillas ha tenido, pero
0: un poquitito de inconveniente con la señal. Ahorita siga, ingeniero, lo escuchamos.
1: Como te decía, van a disculpar, en la zona en la que estoy parece un poquito mala la señal. Como te decía, bueno, gracias a Dios, él está recuperándose de ese accidente, pero el proceso de recuperación, y aparte que posiblemente él tenga que tener una cirugía más por el tema de sus múltiples. Como no podemos quedar nosotros sin hacer nada, pues no, y como dice el dicho, hoy por mí, mañana por ti. Entonces estamos haciendo a la cabeza de la asociación y el Team Revolution, estamos organizando una competencia solidaria este sábado en el circuito de la Capellanía. Entonces los invitamos, pues no, a todos los corredores, amigos de mi compa Josué, que participen, ¿no? Y nos puedan brindar un lindo espectáculo y así podemos ayudar, pues no, en su recuperación.
0: El tema específico de la fractura de costillas y la fractura de la clavícula, gracias a Dios eso no se opera, eso se sella, pero lo del el omoplato es lo complicadito, ingeniero.
1: Sí, es el tema del omoplato lo más complicadito, y bueno, ahorita él está recuperándose por el tema del pulmón. Bueno, se verá el tema, pues, ¿no?, de la otra intervención, para una recuperación más rápida, que eso tendría que ver, ¿ya? El médico, pues no, en los próximos días. Pero en este tema, pues usted sabe que ahorita la situación no está fácil para nadie, entonces yo creo que siempre hay que, con un granito de arena se puede ayudar, así que por ello es que estamos haciendo esta carrera, pues no, para poder ayudarle.
0: Esto es en la Capellanía, con el apoyo también del dueño de este circuito, pues un circuito privado, ¿no?
1: Efectivamente, agradecer a mi tío Dardo Barrancos, que él muy humildemente y con las buenas intenciones nos lo ha prestado su circuito. Él lo está colocando en óptimas condiciones hasta el fin de semana para poder hacer la carrera. Se ha hecho el llamado y las categorías convocadas en la CG principiante, CG experto, mecánica nacional, fuerza libre y senior. Y bueno, también con el apoyo de Amdevalle vamos a también tener la participación de unos pilotos en auto para dar un lindo espectáculo a la gente y así que pueda disfrutar un fin de semana bonito, pues no, ahí en la Capellanía.
0: Esto es el domingo, ingeniero, sábado y domingo.
1: perdón.
0: Es el domingo, ¿no es verdad, ingeniero?
1: No, sábado. Sábado 13.
0: Ah, ya, sábado.
1: Sábado 13 de julio. A partir de las 9, 10 de la mañana esperemos poder ya arrancar con las primeras categorías. Y bueno, también invitar a toda la población que pueda asistir, dar su apoyo con un granito de arena.
0: Va a haber también...
1: La verdad que...
0: Va a haber rifa, tengo entendido, ingeniero.
1: Sí, va a haber varios premios. Agradecer a varios auspiciadores. No quiero ahorita mencionar uno porque tal vez me olvido, pero ya vamos a hacer una y no quiero olvidarme de ninguno, pero quiero agradecer a cada uno de ellos que nos están brindando premios, ¿no? Para que podamos nosotros poder rifar bonitos premios. Así que es igual, va a haber el día sábado.
0: Pendientes nosotros de cualquier cosa y nosotros, como le dijimos esta mañana humildemente, con este pedacito que mal que mal lo hacemos ya durante más de 14 años, 15 años, vamos a apoyar también a esto.
1: Bueno, muchas gracias, Titico. Yo siempre agradecido con vos, la verdad que todo lo referente al motociclismo y automovilismo, siempre nos da la cobertura, agradecerte a vos, a tu medio de comunicación que siempre están predispuestos y más aún, ¿no?, con este tema solidario, agradecerte mucho y bueno, esperemos que esta situación de mi compa José se recupere pronto y lo volvamos a tener nuevamente en las rutas, pues, ¿no?
0: Un abrazo, ingeniero, estaremos, si me permite, por favor, toda la semana hablando de esta carrera, haciendo notas con usted.
1: No, muchas gracias, con gusto, querido Titico, cuando vos me convoques estamos predispuestos a dar la información que se requiere. Agradecerte nuevamente que nos estás dando tu medio de comunicación para poder llegar a toda la población y que con ese granito de arena nos ayudas a que esto sea pues no lo importante, recaudar unos fondos para poder ayudar en su recuperación.
0: Muchas gracias, ingeniero, le agradezco mucho, mañana lo estamos convocando nuevamente.
1: Muchas gracias, Titico. Un saludo a todo mi querido pueblo Valle Grande. Gracias.
0: Ahí está la nota con el ingeniero Fernando Cabrera, un amigo de la casa. ¿Cómo no acordarnos de la señora Pilar Barranco de ella fue como directora distrital, no, era supervisora de educación urbana, quien me dio mi primer memorándum como profesor de educación física. ¿Cómo olvidarme de la señora Choca, como le decían, ¿no es verdad? Y esa forma y manera tan hidalga de salir en los caballos. Pues tuvimos el privilegio nosotros muchos años relatar el carnaval solo ahí en la Casa Municipal de Cultura. Al año no creo ya, estos próximos 5 años no creo ya que seamos parte de ese grupo. Pero es lindo recordar, tapaba la rapidito. ¿Qué dice doña Yandira Carrasco? Buenas tardes, 4 de la tarde con 23 minutos. ¿Cómo está? Seguro nos está escuchando, pues, ¿no? Vamos a ir con Don Daddy rapidito, porque para hoy se anuncian lluvias. Para hoy se anuncia lluvia. En Santa Cruz ha llovido. Ahí está, ahí le digo. Ha llovido fuerte. Fuerte, fuerte, fuerte. Vamos a llamarlo a Don Daddy. Vamos a llamarlo para de una vez conocer, ¿no?, la palabra del cumpa Daddy Alpire. Don Daddy, buenas tardes, muchas gracias, como siempre.
2: Marcelo, buenas tardes, siempre a su disposición.
0: Se armó como para llover en Valle Grande, pero al parecer más tarde tendremos agüita por acá.
2: Es posible, está definitivamente con la previsión de lluvia. De lluvia, claro que en los valles, igual que cordillera, las lluvias no van a ser significativas. Vamos a tener lluvia débil a moderada el día de hoy. Durante el resto de lluvias, la previsión de lluvia, chubascos y lluvia débil, tanto el martes, el día jueves, como también el domingo. Posteriormente no llueve el miércoles, es más, el miércoles y el sábado vamos a tener la temperatura más alta, Marcelo, vamos a tener el día miércoles, y además los ráfagas de vientos del norte hasta 40 kilómetros por hora. Vamos a tener 23, 22 grados, y el día sábado vamos a estar con 21, 22 grados. El resto de los días las temperaturas van a oscilar entre 18 y 19 grados, la máxima, y la mínima va a redondear, sí, 10 grados en Valle Grande. Entonces es una semana, yo diría, con vientos de sur, por otro lado con fuertes vientos del norte, que eso trae consigo una pequeña elevación de las temperaturas, pero lo importante es que tengamos alguna humedad en el suelo, que eso es lo que se requiere, eso es lo que se requiere para aguantar, o mejor dicho, consolidar una buena previsión de rendimiento para esta campaña de invierno. Entonces, esas son las condiciones del tiempo, Marcelo, para Valle Grande. A nivel de las tres provincias vamos a tener una mínima de 7 en Pucará y Moromoro, y una máxima de 25 grados, que se va a dar siempre en Pampa Grande y Saipina. Las previsiones de lluvia son similar a Valle Grande. Básicamente llueve tanto hoy como el martes. Posteriormente vamos a tener la previsión de lluvia

0: jueves y el domingo, y el resto de los días prácticamente no llueve porque imperan y se consolidan los vientos del norte. Más bien ahí vamos a tener solcito. Entonces va a ser una semana con contrastes, por un lado con lluvias que trae consigo los vientos variables de sur, de sur y norte, y por otro lado ya el calorcito que traen los vientos del norte, que van a estar fuertes sobre todo el miércoles y el sábado, Marcelo.
1: Muchas gracias, don Daddy. Como siempre, completo, el miércoles lo estaremos llamando nuevamente.
0: Siempre a su disposición, Marcelo, estamos atentos a su convocatoria.
1: Muchas gracias, don Daddy. El cumpa Daddy Alpire. Saludamos a Comarapa. Allá, el Aya, se han olvidado de nosotros, che. Se han olvidado de nosotros. 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Que la radio tenga ingreso, porque así debe de ser. Nos dan la oportunidad de salir, nos dan la oportunidad de trabajar, hay que ser gratos con esa oportunidad. Y falta decir nombre y apellido nomás, pues, ¿no? Entonces, bajo ese concepto, yo siempre digo, hay que ser gratos con quien le da la oportunidad de trabajar a uno. Vamos con la música. Matías Valdés, Estrella del Interior.

Resulta de que había sabido haber otros Garis, pues, también. ¿No? Había sabido haber otros Garis, che. Porque cuando estuvo el fiscal general en Valle Grande, le dijeron, aquí está su pueblo. Me acuerdo qué apellido el hombre. Mariaca. Doctor Mariaca, aquí está su pueblo. Ah, carajo, dije yo. Yo pensé que Gary Áñez había uno nomás y que Valle Grande era de todos los estantes, o sobre todo los nacidos en Valle Grande, ¿no? Y de los estantes y habitantes, por supuesto, también. Pero parece que hay dueños, che, aquí. Me preocupó bastante esa situación, porque no deja de ser llamativo, le soy sincero, no deja de ser llamativo que quieran, manifestar este tipo de terminología. Otra cosa que no me cabe hasta ahora. No me cabe, le digo, sinceramente no, le digo, no me cabe. Es el que sigan llamando a Valle Grande pueblo. Pueblo de Valle Grande, el pueblo. No, ya no somos pueblo. Bueno, nunca fuimos pueblo, porque Valle Grande se fundó como la ciudad de Jesús y Montes Claros de los Caballeros del Gran Valle Grande. ¿No es verdad? Y es el único lugar en Bolivia que se fundó así, como ciudad. Nosotros vamos a llamarlo a Beto, al director de la Casa de la Cultura, a Beto Rueda. Lo vamos a llamar porque quiero una nota y quiero escuchar la voz o en voz de un historiador, investigador, esta situación. Pues ya está bueno que nos llamen pueblo, che. Y gente que tiene el lomo harto conocimiento, entre comillas, ¿no? Me imagino que deben conocer, pues, de historia también, ¿no? Me imagino que deben de conocer de historia. Vamos a llamarlo a Betito Rueda, al director de la Casa Municipal de Cultura, para preguntarle esa situación en específico, pues, ¿no? ¿Cómo se fundó Valle Grande? ¿Con qué título? Vamos a llamarlo, estamos intentando comunicarnos, ojalá podamos comunicarnos con él. Vamos con música. Otro Ocupa Mi Lugar, Cumbia de la Luz.

0: Continuamos. 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Y ya han empezado a entrar los mensajes y dicen, no, ya basta de llamarnos pueblo. Y es la verdad, o sea, se fundó Valle Grande como la ciudad. Cuesta tanto decir un saludo a mi ciudad de Valle Grande. Y más si son autoridades todavía. No cuesta, ¿no ves? Yo creo que no cuesta decir la ciudad de Jesús y Montesclaro de los Caballeros del Gran Valle Grande. Así se fundó mi ciudad. Yo me identifico así cuando tengo el privilegio de hacer de que me hagan alguna nota desde el punto de vista deportivo. Me identifico así, como la ciudad de Jesús y Montesclaro de los Caballeros del Gran Valle Grande. Nos han mandado, solicitamos nosotros al grupo, yo no sé quién me puso, la verdad, pero me pusieron a un grupo de comunicación del gobierno actual municipal, del actual gobierno municipal. Me pusieron en un grupo y yo pedí que por favor nos mandaran o me mandaran, bueno, que era para todos, ¿no?, la cédula real. Pero me mandaron fotos de un documento, no de la cédula real que está en el salón de la Casa Municipal de Cultura. Me mandaron otra cosa. Aquí está. A ver, al dicho, del dicho Valle Grande, dice, por lo cual, en nombre de su majestad y en virtud de los poderes y comisión, a ver, lo vamos a leer completo, que su persona real, que en su persona real tengo, nombro, elijo y procuo a voz del dicho de don Pedro Lucio Escalante y Mendoza, la ciudad, ahí está, la ciudad es la ciudad de Jesús y Montesclaros de los Caballeros. Ya pues, si en la cédula real está, y ustedes siguen con mi pueblo, ¿de qué pueblo son ustedes pues? Yo nací en la ciudad de Jesús y Montesclaro. ¿Usted? Imagínese usted, en la cédula real está, papito, ¿no? En la cédula real está. A ver, vamos a ver si tenemos suerte con este nuevo intento de contacto con el, ¿qué se llama? Con el doctor, a ver. Valle Grande, Valle Grande, Valle Grande, dice, a ver, el doctor Richard Harris Roja, porque llama la atención, lo estoy leyendo, la cédula real. Buenas tardes, querido doctor, ¿cómo está? Gracias por permitirnos conversar un ratito con usted.
1: Buenas tardes, profe Marcelo, saludar a través de su medio radial, a todos los oyentes que están en sintonía de la emisora ACER, hoy, lunes 8 de junio, felicidades, de manera retrasada, pero aprovechando el día hábil que están en los festejos de los actos cívicos, a todos los profesores, profesoras, a los maestros, que hoy es su día, es feriado, y que sigan con esa noble labor, que es transmitir el conocimiento a todos los niños jóvenes que están cursando primaria, inicial, primaria, secundaria, en las diferentes unidades educativas de Valle Grande.
0: Doctorcito, yo renegaba hace rato, porque en redes sociales uno, por más que no lo siga a Sancho, Pancho o Pascual, igual le sale, pues, ¿no ve? Igual le sale en redes sociales. Entonces, miré en días pasados una... Bueno, no miré, me lo enviaron, porque me dijeron, yo sé que usted va a despotricar, y tenía razón mi querido amigo que me lo envió. Y yo pensé que en la presencia, le hablo del fiscal general, el doctor Mariaca. Yo pensé que Gary Áñez era uno solo, pues, doctor. Pensé que Gary Áñez era uno solo. O sea, ya estaba renegando hace rato yo. Cuando le dijo a don Tuto Quiroga, ¿no? Santa Cruz, aquí está Santa Cruz para usted o algo así.
1: Correcto.
0: Resulta
1: que... Entrego mi Santa Cruz.
0: Ah, te entrego mi Santa
1: Cruz. Le entrego mi Santa Cruz.
0: Resulta que bien sabía ver, pues, otro Gary Áñez también, doctor. porque en ese video que me mandaron le dicen, no, doctor Mariaca, este es su pueblo. Y acabo de leer la cédula real, doctorcito, y dice, la ciudad de Jesús y Montesclaro de los Caballeros del Gran Valle Grande. Así se fundó Valle Grande, doctor.
1: Yo creo que con palabras benevolentes y de alguna manera rindiendo cierta pleitesía y reverencia, ya ha confirmado que no, así no es lo que se consiguen las grandes obras. Dejemos el adulismo y seamos realistas, ¿no? Ellos lo hacen por obligación. Ellos lo hacen por obligación. El Ministerio Público no tiene infraestructura propia más grande. Tenemos un módulo policial, que es de la Policía Nacional, y tenemos una unidad educativa que siempre fue de la del Fajim Ahid y Mariscal Sucre. Entonces, el Ministerio Público en Valle Grande lo tenía que hacerlo. Maneja recursos y en algún momento tenía que hacerlo. El fiscal de turno, fiscal general de turno.
0: Sí, pero yo le digo, o sea, a mí me preocupa eso precisamente, doctorcito, porque nos estamos capaz, en 5 años nos vamos capaz a habituar a que la pleitesía o rendir pleitesía se va a volver hasta natural, doctor.
1: No, tiene toda la razón, profe, yo comparto con usted. No nos vamos al entrego, mi pueblo, este Valle Grande para usted, distinguido, fiscal general. Entonces podemos hacerlo con educación, con respeto, de otra manera.
0: En el tema específico de que dice el término que utilizó Gary Áñez, si bien es cierto, no tiene similitud, porque ciudad, a pesar de que no, gente con mucha espalda desde el punto de vista político, todavía no se anima a decir la ciudad de Valle Grande, ¿no?
1: Sí, yo siempre digo, ¿no?, en las oportunidades que he tenido de hablar en público, de intervenir en ciertos actos oficiales o protocolares, siempre intentaba mencionar nuestra ciudad de Valle Grande.
0: Es lo que corresponde, pues, ¿no, doctor? Volcando la página radicalmente. Volcando la página
1: exactamente.
0: Radicalmente. Bolívar. Bolívar se prepara para la Copa Sudamericana. Continúa el equipo en competencia. Y va por, Restrepo, tampoco vamos a calificar su trabajo en 2 o 3 partidos. Hay 3 más que hay de práctica, a puertas abiertas. Un técnico muy abierto a la asequibilidad desde el punto de vista futbolístico, porque usted seguramente en las páginas de Bolívar también comenta. Yo he tenido el privilegio que me conteste 2 mensajes, Restrepo, en la página, no a mi privado, porque sería mucha, mucha burrera decir eso. Yo le pregunté a qué juega Bolívar. No, pregunté en la página a qué juega Bolívar. Y él me contestó, Bolívar juega a ganar, porque es el equipo más grande de Bolivia. Miércoles que me gustó, doctorcito, cuando entro a la página y veo esa respuesta. Fui capaz de darle una vuelta chuto a la plaza, pero dije, van a decir, se ha vuelto loco y me meten preso. Y el segundo mensaje, cuando ya don anunció por su Twitter, anunció Marcelo Claure, de que iban por Balanta. Yo dije, Balanta puede ser un gran jugador detrás de Cauterucho. Eso escribí en la página. El señor Restrepo me contestó y me dijo, ¿cuánta razón tienen no solamente usted, sino tantos hinchas que me sugieren tantas cosas y las tomo en cuenta? Una gran persona se ve que es el hombre, doctor.
1: Qué bueno saber, no lo conocemos mucho, pero ya da indicio con esa respuesta oportuna y responderle a usted en este caso. Dice mucho de él, ¿no? Que está para trabajar con Bolívar. También escuchar a la hinchada, que los clubes son grandes por su historia y por su hinchada que tienen a nivel nacional. Y además, por los seguidores, los aficionados.
0: Además que un técnico.
1: Entonces,
0: que había sido...
1: confiemos en Restrepo.
0: Sí.
1: Démosle la oportunidad y esperemos que en Copa Sudamericana gane de local, empate de visitante y con esa fórmula va a seguir pasando a la siguiente instancia. Porque son instancias decisivas. Partido de ida y vuelta.
0: Como dicen los gauchos, no es el mata-mata. Estos son partidos de ida y vuelta, ¿no?
1: Correcto. Vuelta, playoff. Gana, si en algún momento gana su... Tiene frente a Gremio, gran club. Y tiene muchos partidos para jugar.
0: Ver a la selección boliviana de fútbol de nuevo contra Australia, me corrige, estoy equivocado, o Irlanda fue, me causó mucho desespero deportivo al darme cuenta de que, bueno, estadísticamente un jugador con GPS en la espalda en 90 minutos de fútbol está entre los 100 a 120 kilómetros de recorrido, estadísticamente. Y escarbando algunas publicaciones que hace don Juan Pastén, el que más corrió fue 90 kilómetros, doctor, de los 4-0 que se comió Bolivia en en estos días.
1: Nos damos cuenta, profe, que no era el repechaje, no era que... ¡Suerte! Ya, y Irak ya fue mostrando ya un empate con España. Y Bolivia, ¿cómo le fue en estas fechas de partidos amistosos FIFA? Entonces hay mucho trabajo. Siempre vamos a desear lo mejor para nuestra selección, pero hay que hacer mucho trabajo para poder tener la oportunidad de clasificar al siguiente Mundial, 2030.
0: A mí me llamó poderosamente la atención las declaraciones de don Oscar Villegas, que dice, y más todavía en la conferencia de prensa, va con el director o con el responsable de prensa de la federación y no con un jugador, que debería ir con un jugador, ¿no es cierto? Pero dice, no, estos partidos, le pregunta un periodista deportivo, le dice, estos partidos, ¿o qué saca usted de estos partidos? Y él contesta, no, nosotros estamos mirando el siguiente Mundial.
1: Entonces, no está aprovechando la inversión que hace la federación, el préstamo que hace cada club de cada jugador. Entonces tiene que aprovecharlo bien, pues, ¿no? Don Genio Villegas. Y aparte de la inversión en vuelos, estadías, alimentación, el club te presta al jugador para esta fecha FIFA. Entonces tiene que sacarle el mayor provecho posible, don Oscar Villegas, para decir que sí, los partidos amistosos frente a otras selecciones son muy importantes para cada jugador y son muy importantes para él como director técnico.
0: Indudablemente que sí, porque la evaluación de un partido, se gane, se empate o se pierda, debe de ser reunido con su cuerpo técnico, ¿no? Pero, pucha, llama la atención porque jugadores de los que, porque no vamos a decir que puso jugadores nuevos, no son los jugadores que han terminado el repechaje, con excepción de Vizcarra, ¿no?
1: Correcto, no, así coincido con usted, profe. Todavía no lo están tomando en serio el tema de encarar a lo que viene a ser la clasificación al Mundial 2030.
0: ¿Cómo ve esta cita ecuménica del Rey de los Deportes que este próximo 11 paraliza el mundo con los primeros partidos, doctor?
1: Hoy en día, por las redes sociales y la era digital, toma relevancia en cada persona que ahora tenemos la oportunidad, podemos acceder a mirar desde nuestro equipo móvil, celular, estemos donde estemos. Podemos acceder a los partidos en vivo por el horario, ¿no? Horas accesibles. Se va a jugar principalmente en Estados Unidos, la mayor cantidad de partidos, luego en Canadá y algunos cuantos en México. Entonces, llama más la atención y levanta las expectativas. Son más selecciones que ingresaron al Mundial y veo a mucha gente bastante emocionada por este Mundial 2026. No está nuestra selección, pero yo principalmente alentaré a Argentina y Brasil. Y Colombia, ¿no? Obviamente Uruguay también es buena selección, pero me animo a decir que van a llegar a instancias decisivas Argentina, Brasil y Colombia.
0: Imagínate. imagínese un cruce Argentina-Uruguay o Argentina-España, doctor.
1: Sí, no, sin duda van a ser gran, gran espectáculo futbolístico y esperemos que, bueno, está la fórmula, ¿no? Para que no se encuentren ni en octava ni en cuarta, ¿no? Podrían encontrarse en semi.
0: Sí.
1: O en cuarta, pero está la fórmula con los cabezas de serie para que no se encuentren en octava.
0: A mí me gustaría, doctor, y lo hago público, me gustaría tenerlo mañana aquí para hablar específicamente del Mundial. Me gustaría tenerlo aquí en el estudio y dedicar el programa mañana específicamente a este Mundial 2026, atípico, ¿no? Porque se juega en tres países, con una seguridad exacerbada en Estados Unidos, porque yo no sé qué piensa el hombre ese, ¿no? Porque qué tipo de personas van en las elecciones, ¿no? El presidente de Estados Unidos. Pero bueno, sus razones de seguridad tendrá.
1: Claro que sí, profesor, con gusto, yo asisto a la coordinadora y yo estaré presente con gusto en su estudio, en su set.
0: Listo, doctor, lo esperamos mañana entonces para hablar de Mundial.
1: Claro que sí, profesor, claro que sí, estaré presente. Igualmente, profesor, gracias por tomarnos en cuenta y que todos tengan buenas tardes, todos los oyentes.
0: Ahí está la nota con nuestro amigo Richard Harry Rojas. ¿Qué horas son? 9:55. Nico Hernández, voy a amarte. Esto suena de la siguiente manera.

Listo, señores, muchísimas gracias por haber estado con nosotros. Un abrazo. Nos reencontramos mañana, si Dios así lo permite. José Luis Yucra, un abrazo hasta Los Negros. Permiso.

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3: Son las 5:26.

Adiós, baby. Que te vaya bien. Espero que hayas aprendido cómo se trata un hombre cuando te ama de verdad, como una vez yo te amé. Si la vida te da otra oportunidad, espero que no la desprecies como una vez lo hiciste conmigo, ¿no?

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cuando tenemos exactamente ya las 7 de la noche con 34 minutos, estamos en su programa Novedades de la Jornada desde Comarapa, desde la provincia, Manuel María Caballero. Buenas noches a todito. A todita nuestra amable audiencia de los diferentes municipios, de los diferentes departamentos de Bolivia, como también a nivel internacional. Y estamos saliendo por la señal de radio Hacer en todos los valles cruceños y por el internet a nivel nacional e internacional. Estamos saliendo en la página Radio Hacer Bolivia, la página El Panorama de Comarapa y la aplicación de Radio Hacer. Entonces, de esa forma nosotros vamos llegando a los diferentes lugarcitos. Estamos desde Comarapa en esta noche acompañándoles con buena música, con todas las novedades que se van generando por estos lados. Estamos ya prácticamente a 2 días, ¿no? A 2 días a lo que

¿Qué viene a ser también? A ver, vamos a ver por acá. Vamos a ver rapidito. Hay más actividades. Sí, ya anterior, el domingo también, el día de ayer, claro que sí. Se ha desarrollado como estaba programado también lo que fue la competencia del motociclismo en sus diferentes categorías convocadas en homenaje también a Comarapa.

Una invitación importante también, ¿no? Importante, claro, ¿no? En aniversario, los 411, el Consejo Municipal de el Consejo Municipal del Gobierno Autónomo Municipal de Comarapa. Bueno, ahí está también, ¿no? Ahí está en homenaje a los 411 años de fundación de la ciudad de Santa María de la Guardia y Mendoza, Comarapa. Pues no, claro que sí. Ahí está. Todo esto se va a desarrollar el día miércoles 10 de junio del 2026 a partir de las 15:00 en el Salón del Kinder Santa Rosa de Lima. Ahí está entonces importante esta sección de honor también en los 411 años de vida de nuestra querida Comarapa. Y entonces el miércoles 10, horas 3 de la tarde, ¿no? A ver, vamos a ver. A ver, ahora rápido. Claro, ahí está, ¿no? Ahí está entonces 3 de la tarde, 15:00 en el Salón del Kinder Santa Rosa de Lima. Se va a realizar en la sección de honor, ¿no? La sección de honor. Que todo está listo también para ya continuar con las actividades. Pero se viene la versión 14 de la caravana del ciclismo. La caravana del ciclismo este jueves 11 de junio, horas 2 de la tarde. 2 de la tarde, el punto de concentración y traslado en la plaza principal 11 de junio de Comarapa. Bien, donde participa, ¿no? Usted, señor, señora, usted joven, usted, señorita, usted niño, usted niña, todos están cordialmente invitados de manera libre. Simplemente hay que estar ahí listo, listo para irnos rumbo a la Laguna Verde. Un lugar tranquilo, un lugar cómodo, un lugar bastantemente diferente a otros lugares que usted ha visto en todos los valles cruceños. Se viene entonces en homenaje también a los 411 años de vida, la versión 14 de la caravana del ciclismo. Y fin de semana se viene también más actividades. Sábado se viene, ¿no? La competencia del ciclismo también en 9 categorías convocadas. Vamos a intentar comunicarnos también con la parte organizativa para conocer mayores detalles a esta competencia también en homenaje al mes de aniversario de los 411 años de vida de Comarapa. 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Bueno, que ya también el mes de julio está cumpliendo, ¿no? Está cumpliendo, bueno, un año más de vida, que vamos a estar un poquito conociendo mayores detalles también nuestra cooperativa Comarapa. ¡Se viene, se viene! ¿Qué más se viene? Más actividades también, serenata y competencia de antorchas. Bueno, diferentes actividades. Vamos a intentar comunicar nosotros con la parte organizativa de lo que va a ser el programa de festejo también. Y los 400.

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Vamos a saludar en esta noche a la señora Nami, como también a toda su familia, desde su programa Novedades de la Jornada. 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Vamos con música. Pues no queremos nosotros meter un poco de baile porque hoy es lunes, primer día de la semana. Hoy 8 ya, ¿no? 8 de junio, 8 días que han transcurrido de este mes, pues, ¿no? De este mes de junio, el mes de

Ahora sí, nos vamos a escuchar un temita musical. Enseguida volvemos. Esto que se viene suena de esta manera. Ahora sí, vamos al temita musical.

Cuando tenemos exactamente ya las 7 de la noche con 50 minutos, nosotros seguimos avanzando, seguimos disfrutando de buen ritmo en este día lunes, lunes 8 de junio. Comentarles que aquí en Comarrapa, nuevamente, como ya es de costumbre, continúa la escasez y desabastecimiento del diésel y la gasolina. Por ejemplo, el día de hoy, cero, ¿no? Ni una gota de gasolina ni diésel acá en Comarrapa, el cual, pues, ya, ¿no? Pero está ocasionando problemas, tantos problemas que existen. Más problemas por desabastecimiento y escasez de gasolina y diésel aquí en Comarrapa. Pero vamos a avanzar también. El día de hoy acá en Comarrapa, por ejemplo, el tema del agasajo también al homenaje al 6 de agosto se realizó en algunas unidades educativas, ¿no? El agasajo de parte de los estudiantes a los profesores, ¿no? El día de hoy se ha llevado a cabo aquí en Comarrapa. ¿Qué más tenemos? ¿Qué tenemos por este lado? Vamos a revisar. 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Saludamos a la gente de San Isidro. ¿Cómo está la gente de San Isidro? Está ahí, pues, ¿no? Ya queriendo descansar un poco luego de una jornada bastantemente con harto trabajo. Este lugarcito siempre se ha caracterizado por la producción agrícola. La producción de la papa, tomate, vainita, pepino, cebolla y tantos otros productos. Como también hay, pues, ¿no? Hartísimo lo que viene a ser uva, lo que viene a ser también durazno. Ahí, ¿no? En la zona de San Isidro Labrador. Bueno, ¿cómo estará ya, no? El tema de lo que viene a ser, por ejemplo, la temporada de poda, ¿no? La poda de la uva, la poda del durazno, de la manzana.
Tiene pues su temporada, en qué momento se hace la poda y toda esa cosita. Bueno, saludamos a la gente de San Isidro Labrador. Allá en ese lugarcito. 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Vamos, vamos con música, vamos con música. Ahora sí, vamos. Y estito, ¿no? A ver dónde está el tema musical.

cuando tenemos exactamente ya las 8 de la noche con un minuto. Vamos a saludar a todos y cada uno de los cumpleañeros y cumpleañeras que en este día lunes 8 de junio están cumpliendo un año más de vida al lado de sus seres queridos, al lado de su familia. Nosotros simplemente acá desde su programa Novedades de la Jornada le decimos muchas felicidades a todito, ¿no? A todito los cumpleañeros y cumpleañeras que en esta jornada de hoy lunes 8 de junio están cumpliendo un año más de vida. Cada minuto, cada segundo que va transcurriendo en la vida, usted siempre tiene que pasarlo como si fuera el último minuto de su vida. Claro, porque por ahí esa noche descansa y mañana no levanta. Y usted dirá, ¿por qué? ¿Por qué me toca a mí? Bueno, a veces mucha gente nos acordamos cuando ya pues se fue, ¿no? Se fue al más allá. Recién pelamos el cordero más gordo, el pato más grande. Recién traemos esa flor hermosa, elegante y bonita. Recién cuando ya, pues no, era en su momento. O a veces recientemente y recién llega, ¿no? Recién llega la familia, llega el hermano, la hermana, el tío, los amigos, recién llegan. Pero en vida, nadie se acuerda, pues nadie se acuerda. Bueno, entonces, importante, ¿no? Importante siempre que usted, señor, señora, usted joven, usted señorita, usted niño, usted niña, tienen que acordarse en vivo, pues, ¿no? Ahí es la cosa. Ahí hay que servirse un rico y exquisito plato. Por ser un día especial, un día importantísimo, ahí es la cosa. Ahí traiga la mejor flor, la mejor orquesta. Ahí pele el chancho más gordo. Pero cuando ya se fue, ya no, pues no, ya no se puede, ya no va a poder saborear nada. Entonces aproveche, aproveche si está de cumpleaños, disfrute porque su día es un día especial, diferente a otros días que ya pasaron hace muchísimo tiempo. Vamos con música, nosotros seguimos disfrutando de buen ritmo. Hoy es, claro, lunes, primer día de la jornada. Vamos a irnos a escuchar un temita musical rapidito nosotros. Rapidito nos vamos a escuchar estito. A ver, ¿qué nos dice por acá? ¿Dónde está el temita musical que estaba ya hace ratito, ¿no? Vamos con esto y esto suena así de esta forma.